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1: Evangelio de Juan, capítulo 10, verso 30. Y vamos a hablar, vamos a seguir un poco el tema de la identidad, que es sumamente importante. Identidad. Juan 10, 30 es un versículo pequeño, corto, que lo podemos memorizar ahora mismo. Yo y el Padre, uno somos. Lo decimos, yo y el Padre, uno somos. Juan 10, 30. Amén. Eso ocurre en Dios y en Cristo, siendo uno. Ahora, nuestro valor real como individuos está en nuestra identidad. La identidad no solo marca nuestro origen, sino también la realidad de lo que somos y con ello nuestra actividad y nuestro destino. O sea, nuestra actividad en la vida no es ajena a nuestra identidad. Y así como nuestra identidad no es ajena a nuestra actividad, nuestro destino no está independiente de la actividad y de la identidad. En el ámbito natural, como en el ámbito espiritual, son los padres los que marcan la identidad, sea en el ámbito natural, sea en el ámbito espiritual. Aunque mi padre natural ya falleció, yo tengo el ADN de mi padre y no me lo puedo quitar. De ninguna manera va conmigo. Entonces, de esta manera, esto se va en toda mi línea genealógica. En el ámbito espiritual es lo mismo. Hay un ADN espiritual. Creo que les he comentado una vez que el Señor me habló y me dijo respecto a la paternidad espiritual que Dios nos ha conferido para darla. Y me dijo, quiero que entiendas muy bien esto. En lo natural, tú engendras un hijo y tu ADN natural pasa a él. Y aunque ese hijo se rebelara contra ti y gritara al mundo entero que tú no eres su padre, el ADN natural que lleva tuyo no se lo puede quitar. En lo espiritual, tú puedes engendrar también un hijo, espiritualmente hablando, y tu ADN espiritual que está en ti pasa a él. Vuelvo otra vez a lo natural. Tú puedes engendrar un hijo y el ADN natural pasa a él. Pero puedes adoptar un hijo que tú no engendraste y el ADN que pasa a tu hijo que engendraste no pasa a él, aunque los ames por igual. O pudieras amar más al que adoptaste que al que engendraste, pero tu ADN no está en él. Y en lo espiritual puedes engendrar un hijo y tu ADN que está en ti espiritual pasa a Él. Y puedes adoptar un hijo espiritual y tu ADN espiritual pasa a Él. Pero si un hijo espiritual ya se ha engendrado o adoptado, se rebela contra tu autoridad paternal, el ADN se le borra y queda sin identidad en la esfera del reino. Y dije, Señor, qué delicado es esto. Qué delicado es esto. Y la mayoría de los cristianos jugamos mucho a la iglesita. Y esto es demasiado. Si en lo natural yo no puedo sacarle la lengua a mi padre natural y decirle, tú ya no eres mi padre. Y aún rompo el acta de nacimiento. Y aún voy y quemo el registro civil para que no haya ni rastro de que él es mi padre. Con todo y eso, yo llevo el ADN de mi padre. Pero en lo espiritual es algo distinto. Entonces, es los padres o son los padres, tanto en lo natural como en lo espiritual, que al transferir el ADN llevan o marcan la identidad en el Señor. Entonces, hay varios tipos de identidad. Está la identidad natural o espiritual mediante el ADN que tenemos. También puede ser la identidad mediante el espíritu que tenemos. ¿O no sabéis, dijo el Señor a los discípulos, de qué espíritu sois? Entonces, el espíritu de Cristo que está en nosotros marca identidad también. O el espíritu del enemigo en las personas marca identidad. Otra forma de identidad también es el hecho del carácter en el plano natural. ¿Quién es en realidad una persona en el plano natural? Bueno, el ADN, pero no lo podemos ver. Pero sí podemos ver a la persona y ver las actitudes de la persona en relación a su carácter. ¿Y qué es el carácter? Es la realidad de lo que la persona es. Y no se nace con el carácter. El carácter lo formamos nosotros mediante vamos adquiriendo conocimiento, experiencia y negación a sí mismo. ¿Cómo es que nace ese proceso de formación de carácter? Bueno, el carácter tiene que ver con mi alma. Somos seres tripartitos, espíritu, alma y cuerpo. El alma, la principal función que tiene es la mente. La mente es una función del alma. Por eso cuando nacemos de nuevo, lo que nace de nuevo es el espíritu, no el alma. El alma tenemos que meterla en el proceso de la renovación de la mente. Es un proceso de toda la vida. Bien, entonces siendo la mente la primera y la principal función del alma, es en base a la mente o los pensamientos que surgen o se forman los estados emocionales. Los estados emocionales son por las ideas, por los pensamientos que tenemos. Y los estados emocionales crean los sentimientos en nosotros. Y como los seres humanos somos altamente sentimentales, en que somos

0: actuar, y no es así. Porque los sentimientos son resultado de emociones, las emociones son resultado de pensamientos, y depende qué tipo de pensamientos tienes. Si los pensamientos son los pensamientos de Cristo, no vamos a actuar con sentimientos tontos, sino en el sentir de Cristo. Y son nuestros comportamientos, o nuestra forma de actuar, lo que refleja lo que llamamos comportamientos. Y tanto tenemos los comportamientos y los ejercitamos, que de ahí establecemos conductas. Y es en base a las conductas como nosotros procedemos, que es lo que define el carácter, la realidad de lo que yo soy. Y eso es lo que me da mi identidad, desde ese punto de vista, otro tipo de identidad. Y eso es lo que determina mi destino. O sea, en punto, desde cualquier ángulo que veamos la identidad o los distintos tipos de identidad, lo cierto es que la identidad es lo que determina el destino de la persona. Es la paternidad y el responder, pues, apropiadamente a ello. Esa es nuestra real identidad. Y lo correcto siempre será reflejar la realidad de lo que se es en base a la identidad. Porque lo correcto es no alterar la identidad, que es lo que hoy la llamada ciencia, con este grupo elitista que pretenden resetear todo, quieren robotizar al ser humano y robarle su identidad. Quizá algunos están muy bien enterados de eso y quizá otros no, ¿verdad? La identidad se puede alterar, y eso es totalmente perverso, pero no se puede cambiar, aunque sí se puede robar. Y el único que roba es Satanás y sus demonios. El Señor Jesús dijo en Juan 18, todos los que antes de mí vinieron, ladrones son y robadores, pero no los oyeron las ovejas. Entonces, las ovejas del Señor, no seremos inclinados a que nuestra identidad sea robada. De ahí que está con esta filosofía hueca de la identidad de género, es que los hombres...
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1: Los hombres están tratando de hacer mujeres, mujeres, hombres y otras muchas aberraciones. En 1 Juan 3:2 dice: amados, ahora somos hijos de Dios y aún no se ha manifestado lo que hemos de ser. Pero sabemos que cuando Él se manifieste, seremos semejantes a Él porque le veremos tal como Él es. Esto implica identidad de acuerdo a la naturaleza de Dios que nosotros llevamos. Dios no creó a Satanás. Dios creó un hermoso querubín. Y él se corrompió. Él se alteró en la desobediencia bajo pretensión engañosa de querer ser lo que no era y proyectar algo para lo que él no había sido creado. Algo de esto vimos el domingo. Dios creó al hombre, varón y hembra los creó. Fueron perfectamente hermosos, solo que fallaron en el uso de la libre voluntad. Eclesiastés 7:29 dice: he aquí, solamente esto he hallado, que Dios hizo al hombre recto, pero ellos buscaron muchas perversiones. O sea, el hombre se pervirtió en la desobediencia, dando introducción a sus vidas el pecado, como lo hizo el querubín. Dios hizo al hombre recto. Y esta palabra recto viene del hebreo yasar, que significa lo hizo bien, lo hizo derecho, lo hizo íntegro, aunque el texto no dice que lo hizo impecable, porque ahí es donde entra la libre voluntad que el Señor nos ha dado, y el hombre, aunque es recto, tiene la capacidad en él de desobedecer o obedecer, de pecar o no pecar. Lo hizo recto para que hiciera lo recto. Lo hizo bien para que hiciera el bien. Lo hizo íntegro para que fuese íntegro. Y mientras el hombre viviera así, en el bien, en la rectitud, en la integridad, sin pecar, el hombre estaba destinado a vivir eternamente y para siempre. ¿Pero qué hizo el hombre? Buscó otro camino y se pervirtió. Entonces, la identidad correcta tiene dos caras que deben ser coincidentes en su naturaleza y en su expresión. Identidad, pues, es lo que le da significado a la vida. El significado de la vida parte de nuestra identidad. Por ello, cuando un ser humano no ha descubierto su verdadera identidad, la vida, la existencia, no tiene relevancia para él. ¿Y quiénes, por gracia de Dios, hemos descubierto esto, nuestra verdadera identidad? La vida tiene gran relevancia. Porque el mero hecho de existir, pero sin saber la razón por qué existo, y desconocer quiénes somos, sencillamente resulta terrible y trágico para las personas. Entonces, vivir con identidad, ministrar con identidad, servir con identidad, es lo que resulta plenamente satisfactorio y nos da la plena seguridad a nosotros mismos, la paz, la esperanza, el gozo, el disfrute de la vida. Somos seres creados. No nos hicimos nosotros a nosotros mismos. Fue Dios quien nos creó. Y por lo tanto, el ser que nos creó, que es Dios, es el único que puede revelarnos nuestra verdadera identidad. Entonces, si estamos desconectados de Dios, como está tanto ser humano, eso hace que el ser humano no identifique su identidad plenamente. Sin identidad, entonces, solo se vive, solo se envejece biológicamente y solo se vive para entretener la vida, porque no entendemos el propósito para lo que estamos aquí. Es lamentable ver casi al mundo entero y entre ellos a muchos cristianos que solo buscan cómo entretener la vida, porque parece ser que no tienen propósito en esta vida. La identidad también tiene dos dimensiones: la invisible, que es la que llevamos o poseemos interiormente, y la visible, que es la que reflejamos exteriormente. Y deben armonizar la una con la otra. Ambas deben ir de la mano. Es totalmente un engaño cuando un cristiano o una cristiana, por ejemplo, vive la vida mundana, vive la vida del pecado y dice, bueno, Dios sabe que en mi corazón yo lo amo y que Él está en mí. ¡Qué gran mentira! El Señor dice, si me amas, guarda mis mandamientos. ¿Ve? Mi expresión exterior debe ser en base a la realidad interior que yo porto, aún en mi hablar, porque de la abundancia del corazón habla la boca. Tenemos que ser coherentes lo uno con lo otro. Identidad podemos definirla como el conjunto de rasgos e informaciones que nos distinguen de los demás seres y a la vez nos confirman qué se es y lo que se dice que se es. Pese a todo, la identidad no es lo más importante en nuestra vida y en nuestra existencia, sino lo más importante es aquel que nos otorga esa identidad, que es nuestro Señor Jesucristo. Estoy siendo la identidad algo tan importante, tan relevante, que define quién soy yo, cuál es mi origen, cuál es mi propósito de la existencia y cuál es mi destino. Así tan importante es la identidad, que Satanás trabaja fuertemente para confundir la identidad en los seres humanos, desde su sexo masculino o femenino, desde su propósito de estar aquí en la tierra. Y por eso, cuando el Señor Jesús aparece en el escenario mundial y tiene ese encuentro con el enemigo, Satanás le dijo, si eres hijo de Dios. No crea que se lo dijo con respeto, con reverencia, con honra, con reconocimiento, sino en forma mofosa. Si eres hijo de Dios, o sea, tratando de confundir la identidad en el mismo Señor de quién es Él. Entonces, lo que Satanás está tratando de hacer es creer, confundir la identidad del Señor, ya que él, Satanás, la perdió. Todo hijo e hija de Dios que está bien claro, bien clara de su identidad, no va a buscar tampoco reconocimientos, oposiciones, o mírenme. No, él sabe quién es. No anda con esas payasadas con las que el mundo vive. Tienen hambre de reconocimiento, tienen hambre de ser vistos, tienen hambre de posiciones. Claramente muestran que no están claros de su identidad. Si usted sabe quién es en el Señor, lo demás es irrelevante. no querrá tampoco hacer algo fuera de su medida en base a su identidad. Segunda de Corintios 10:13 dice el apóstol, pero nosotros no nos gloriamos o nos gloriaremos desmedidamente o fuera de nuestra medida, sino conforme a la regla o a la medida que Dios nos ha dado para llegar también hasta vosotros. La palabra medida o regla aquí es la palabra canon, que significa lo que yo soy y los límites de la responsabilidad que yo cargo en cuanto a mi servicio en el Evangelio. Sigamos. La palabra metrón es otra palabra griega utilizada que implica capacidad. Y el apóstol, su anhelo era sencillamente realizar el propósito para lo que Dios lo trajo aquí a la tierra. Estar en el servicio que Dios le había encomendado, fructificar de acuerdo a la identidad, a la medida y al llamado. ¿Ve? Eso es lo que el apóstol expresaba. Entonces, estamos en este mundo, mis amados y amadas hermanas, para cumplir el propósito de Dios. El propósito de Dios es la intención de Dios. Y en la intención de Dios está el plan de Dios. Ahora, hay algunas preguntas que pudiéramos hacernos para ver si hemos realmente desempolvado nuestra identidad y estamos caminando conforme a ella. ¿Estoy haciendo lo que Dios quiere que haga o lo que yo quiero hacer? Lo que a mí me gusta. Muchas veces oímos hablar eso. Estoy a gusto, estoy contento, porque yo puedo hacer lo que a mí me gusta. Porque yo puedo hacer lo que yo quiero hacer, sin preguntarse, ¿y es eso lo que Dios quiere que haga? ¿Para eso le envió Dios aquí a la tierra? ¿Estoy claro de lo que Dios me ha mandado hacer? ¿O a veces vivo como un frustrado por falta de identidad? ¿A veces no sé qué hacer? ¿O hago todo, pero a la vez siento que no hago lo que yo debiera hacer? ¿Por qué? Me falta clarificar mi identidad. O quizá solo vivo curioseando, perdón el término, chismorreando, murmurando sobre lo que otros hacen para opinar o juzgar que están bien o están mal. Y hago de la crítica hasta una postura que quiero proyectar que soy inteligente en mi opinión y no me doy cuenta que estoy proyectándome desde una oscura posición en esa opinión, porque algunos no hacen nada, dizque para no ser criticados, pero son buenos para juzgar a los que hacen qué les parece bien o no les parece bien. Todo ese tipo de actitudes no son más que expresiones de que carezco de identidad.
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4: Cantares capítulo 2 dice: paloma mía que estás en los agujeros de la peña, en lo escondido de escarpos parajes, muéstrame tu rostro, hazme oír tu voz, porque dulce es la voz tuya y hermoso tu aspecto. Versículo 15 dice: cazadnos las zorras pequeñas que echan a perder las viñas, porque nuestras viñas están en cierne. Versículo 16 dice: mi amado es mío y yo suya, él apacienta entre lirios. Señor, te doy gracias en esta mañana. Yo te pido, Señor, que quites toda palabra torpe y ofensiva de mis labios y que, Señor, nuestro corazón, nuestra mente esté dispuesto para recibir el consejo de tu palabra en el nombre precioso de Jesús. Amén, amén, amén. Puede tomar asiento diciendo gloria a Dios. Quiero hablarle, como ya le decía esta mañana, quiero hablarle sobre destruye las pequeñas zorras. Por lo general siempre miramos los problemas grandes. Yo le preguntaba a mi hijo, ¿en qué te fijas, en lo pequeño o en lo grande? Y él me decía, me fijo más en lo grande. Y generalmente así somos nosotros, siempre miramos los problemas grandes, los problemas que están más a la vista, los problemas que están, inclusive, hermano, nosotros como familias, iglesias que atravesamos situación grandes, las podemos ver y parece que hasta nos preparamos para las cosas grandes, tenemos estrategias, ¿verdad? Estamos listos para si algo grande viene, una catástrofe, y nos preparamos para estas cosas. Pero son las pequeñas cosas o las pequeñas distracciones de cada día, hermanos, las que vienen a sacudir nuestro fundamento, las que vienen a sacudir nuestra vida. Son aquellas las que muchas veces que no nos damos cuenta de lo que está pasando en nuestra vida, que lo miramos tan rutinario en nosotros, que se hace tan común, que no nos damos cuenta que empieza a destruir, que empieza, hermanos, a hacernos esas cosas pequeñas, son las que nos hacen los problemas grandes. Y no nos damos cuenta, y porque todo lo grande empieza pequeño, no empieza grande. Empieza pequeño y como no le ponemos atención a lo pequeño, hermano, lo dejamos ahí, que ahí se esté, que ahí ande, porque lo miramos tan inofensivos y son aquellas cosas, son aquellas acciones pequeñas como un coraje, como una mala cara, como una falta de saludo, como un descuido, hermano, los pequeños descuidos, hermanos, las pequeñas pérdidas de tiempo cuando ya no oramos, cuando ya no abrimos la Biblia, aquellas cosas tan sencillas que decimos, ay, si ahora falto al culto, no me pasa nada, y dejamos de venir a un culto un día y luego no venimos otro día y se empieza a hacer rutinario algo tan sencillo de venir, no venir el miércoles, no venir el viernes al culto de oración, no, y dejamos, hermanos, que esas cosas cosas, las preocupaciones pequeñas, se quedan allí, hermanos, los descuidos, como empezar a dejar las murmuraciones pequeñas que empiecen a entrar a nuestra vida, a aquellas cosas que vienen y nos poco a poco vienen a romper nuestros buenos hábitos, que no nos damos cuenta que están allí. Cosas, hermanos, que vienen a romper nuestros hábitos espirituales aún, como pasar más tiempo de frente de un televisor. Ay, ya va a empezar, pastor. Te quiero ayudar. Pasar más tiempo y decir, ahorita oro, ahorita leo la Biblia, ahorita paso tiempo con mis hijos, ahorita paso tiempo con mi esposa. Pensamos, hermano, una pequeña distracción, como es que si estoy pasando tiempo con mis hijos aquí viendo una película, ¿a quién le está poniendo atención? ¿A su hijo o a la película? Eso no es, esas son las pequeñas distracciones que muchas veces nosotros no nos damos cuenta que vienen a nuestra vida y nos empiezan a alejar. Nos empiezan a alejar de Dios. Y si usted se fija aquí, en medio de dos versículos, donde se está hablando de un amor inmenso, un amor interno, donde se está hablando, hermanos, de una relación, hermanos, entre un amado y una amada. El versículo 15 dice: casaos las zorras pequeñas. Y digo esto entre comillas, muchas veces no nos damos cuenta que las zorras pequeñas, si no aprendemos a cazarlas, pueden destruir nuestra familia, pueden destruir nuestro matrimonio. Porque estamos más preocupados en otras cosas, estamos más metidos en otras cosas, mi hermano, que no es lo que dice. Pero el versículo 15 interrumpe este amor, esta cosa de amor entre un amado y una amada, y lo interrumpe y dice: caza las zorras pequeñas, cázalas. Caza las zorras pequeñas. ¿Por qué dice esto Salomón? ¿Por qué habla estas palabras en medio de esto, de estos dos versículos? ¿Por qué Salomón habla esto, mi hermano? Porque esas pequeñas zorras son las cosas que nosotros no podemos ver. Y si usted estudia un poco sobre las zorras, lo que hacían estas pequeñas zorras es que estas pequeñas zorras se metían debajo de las viñas, se metían debajo de las viñas y no las notaban, no notaban lo que venían, y empezaban a destruir la raíz. Empezaban a destruir la raíz. La sequía, hermano, no podía destruir la viña porque tenían agua para poder echar. La tierra, que aunque estaba mala, no hallaba perder la viña porque podían echarle fertilizante. Hermano, aún los insectos o las aves no venían a destruir la viña, porque eso lo podían controlar, espantar o hacerlas a un lado. Ni siquiera, hermano, un desastre acababa con la viña. La Biblia no habla, cuida de las aves, cuida, no, está hablando, cuida de las zorras pequeñas, las cosas inofensivas que nosotros, hermanos, no le ponemos atención. ¿Por qué? Porque estas zorras escarbaban abajo y nadie sabía que andaban abajo. Venían hacia abajo y hermanos, y estaban escarbando y escarbaban hasta que la planta era destruida, hasta que la planta caía. Y hermanos, yo quiero decirle a alguien esta mañana, muchas veces no nos damos cuenta que una pequeña distracción, una pequeña zorra, tiene el potencial de destruir todo el crecimiento de una viña. Todo, una pequeña zorra tiene el potencial, hermanos, de romper, de deshacer lo que Dios está haciendo en tu vida. Una pequeña zorra tiene el potencial, porque no le ponemos atención, de hermano, de destruir el avivamiento que Dios quiere traer a la iglesia. La viña representa donde salen las uvas, mi hermano. La uva, hermano, se hacía el vino. El vino representa el Espíritu Santo. Quiero decirle,
5: una pequeña zorra puede venir a secar el Espíritu Santo en su vida. Un pequeño descuido. Un pequeño descuido, mi hermano. Podemos terminar distraídos. Podemos terminar, hermanos, deshechos. En la Biblia muestra, mi hermanos, en Lucas, como Marta, Lucas capítulo 10, no lo pongan, no se lo di, pero en Lucas capítulo 10, como Marta, hermano, estaba distraída con limpiando la casa en vez de estar a los pies de Jesús. Muchos de nosotros nos distraemos, hermano, con los quehaceres de la vida, hermano, con los deportes de los niños. Ay, ay, ay, una hermana me dijo, ya no se meta ahí, pastor. Pues para que aprendan, hasta que aprendan, me voy a salir de ahí. Porque no nos damos cuenta que estamos echando a perder algo tan inofensivo. El día de ayer yo hablaba con mi hijo y le decía, y me decía, papá, ayúdame a escribir una predicación. Le dije, ¿ya oraste? No. ¿Ya leíste la Biblia? No. Le dije, ¿cómo te voy a enseñar a ayudar a escribir algo si no lo has aprendido? Le dije, ¿pero cuánto tiempo duraste afuera? Afuera estaba a 100 grados con la pelotita. Le dije, ¿y qué provecho te trajo? Nada, papá. Si hubieras invertido ese tiempo en leer 5 minutos la Biblia, en orar 10 minutos, escudriñar y estudiar y pedirle a Dios, ¿qué provecho te hubiera tenido? Muchos de nosotros nos damos cuenta que esas pequeñas, y le dije, algo tan inofensivo, un deporte tan inofensivo, dije, que te quite el tiempo de acercarte a Dios, que te quite el tiempo familiar, que te quite el tiempo de estar a los pies de Jesús. Marta estaba limpiando la casa sin darse cuenta que Jesús estaba en la casa. Hermano, usted lo puede ver, Jesús estaba en la casa y ella estaba distraída limpiando. Muchos de nosotros nos damos cuenta, venimos a la iglesia, pero nuestra mente está distraída en otras cosas. Ya queremos que sea las 2 sepa irnos a la distracción que tenemos y no entra nada a nuestra mente, nuestro corazón, porque estamos distraídos en vez de venir a los pies de Cristo y estar a los pies de Cristo y estar afuera las distracciones. Por eso hay tanta familia disfuncional. El diablo lo reprendo en el nombre de Jesucristo. Quiere usar lo inofensivo para destruirte. Pedro, cuando caminó en la mar, él bajó del barco, mi hermano, iba caminando en fe. Mientras él tenía la mirada en Jesús, todo estaba bien. Nada estaba mal, estaba caminando bien, hermano. Pero déjeme le digo algo, cuando empezó a mirar las olas del mar, dice la Biblia que miró la grande tempestad. Esa distracción, hermano, quitó su mirada de Jesús. Quitó su mirada y se empezó a hundir. Déjame te digo algo, mi hermano, mi hermana. Yo sé que vas a tener problemas, yo sé que vas a tener tormentas, yo sé que vas a tener luchas. Pero si tú no dejas de mirar al Señor Jesús, el Señor todavía te puede subir a la barca nuevamente. El Señor Jesús todavía te puede salvar. Mientras tú sigas distraído viendo la tempestad, hermano, te vas a hundir y te vas a hundir y te vas a hundir. Pero si tú pones tu mirada en el autor y consumador de la fe, que es Jesucristo, el Señor va a extender su mano. Y si solamente clamas, sálvame, Señor, que perezco, Él va a extender su mano y Él te va a sacar y te va a poner. Pero tienes que poner tu mirada en Jesús. Samson tenía un llamado tan grande en su vida, un llamado, hermano, de liberar al pueblo de Israel. Pero las distracciones de las mujeres. Church. Pero las distracciones, hermano, son las distracciones que él tenía toda la fuerza del mundo y podía vencer a cualquiera. La distracción de que él pensaba que ya estaba ready, que nada lo podía detener, que nada podía hacerle nada, y se distrajo, hermano, jugando con su propia vida. jugando, no se dio cuenta lo que el diablo estaba haciendo, que le quitó los ojos, o sea, le quitó su mirada en Cristo, le quitó su mirada en su propósito y lo puso en un molino y vivía una vida dando vueltas y vueltas y vueltas y vueltas y vueltas. Y hermano, porque todo por una distracción, todo porque se distrajo. Las pequeñas zorras, hermano, lo que hacen es que no deja que...

fútbol. Y van a jugar los Cowboys. Give it up, ya no van a ganar. Y hermanos, empezamos a perder el tiempo en otras cosas. Colosenses dice esto: si pues habéis resucitado con Cristo, en otras palabras, si habéis salido de ese mundo pecaminoso, si habéis salido y ya resucitaste, fuiste bautizado en el nombre de Jesucristo, dice, y mira lo que dice, buscar, Colosenses 3, 1 y 2, si pues habéis resucitado con Cristo, buscar, busca las cosas de arriba, donde está Cristo sentado a la diestra de Dios. Y lo dice: poned la mirada en las cosas de arriba y no en la tierra. No en las cosas que te están destruyendo. Tenemos que abrir nuestros ojos, que hay cosas que están destruyendo nuestra familia. No podemos permitir que las ofensas, los problemas, el desánimo, las ocupaciones, las tentaciones nos hagan perder nuestra vista de Jesús. No podemos permitir que estas cosas nos alejen de Jesús. Póngame el Salmo 91. El salmista decía esto en el Salmo 91. Dice: el que habita al abrigo del Altísimo morará bajo la sombra del Omnipotente. Dice: diré yo a Jehová, esperanza mía y castillo mío, mi Dios, en quien confiaré. Y dice: Él te librará del lazo del cazador y de la peste destructora. Con sus plumas te cubrirá y debajo de sus alas estarás seguro. Escudo y adarga es su verdad. Miren lo que dice el versículo 3. Póngame el versículo 3, por favor. Me dice: Él te librará del lazo del cazador, de la peste destructora. Esa expresión, la peste destructora, mi hermano, se entiende como las plagas, se entiende como que es algo pequeño, se entiende como aquella destrucción que habla, aquellos problemas silenciosos, aquellos problemas, asuntos, hermanos, silenciosos, aquellas dificultades que llegan poco a poco hasta que se convierte en algo dañino. Y el salmista hablaba y decía: el que habita al abrigo del Altísimo, el que está, hermano, bajo la sombra del Omnipotente, está hablando el salmista. Él me va a socorrer de estas distracciones. Él me va a ayudar de aquello que quiere destruir mi vida. El enemigo no está jugando con su vida. El enemigo no está jugando a la iglesita. Y es triste que la iglesia sí quiere jugar a la iglesita, hermano. El enemigo no está jugando con usted. Él lo que quiere es tragárselo, comérselo, destruirlo y después escupirlo, para que usted ande sufriendo. Y en esta mañana yo vengo a decirle a la iglesia: despierta, iglesia, despierta, iglesia. Las zorras pequeñas están echando a perder tu viña. Las zorras pequeñas están echando a perder, hermano, las distracciones, hermano, lo que no hace ruido, lo que no llama la atención, hermano. Pero si no las enfrentamos, van a venir terminando con nuestra vida espiritual. El diablo quiere usar cualquier cosa para destruir la obra de Dios. El diablo quiere usar, hermano, cualquier cosa. El proverbista por eso dice: mira hacia adelante, mira, pon tus ojos en lo recto, dice, y fija tus ojos en lo que está delante de ti. Deja de estar viendo hacia atrás. Deja de estar viendo de dónde me sacó Dios. Mejor estaría allá. Mentira del diablo. No estarías mejor allá. Aquí es donde está. El problema es que muchas veces estamos con un pie adentro de la iglesia y con otro pie afuera. Y ya les he dicho en otras ocasiones, el Señor dice: por cuanto no eres frío ni caliente, te vomitaré de mi boca. Muchos de nosotros, hermanos, somos

0: desperdicio. Oh my God, this is strong. Híjole, ya lo dije, ya ni modo. Somos desperdicio porque estamos un pie adentro y un pie afuera. No estamos todos. Hermano, yo le quiero recomendar esta mañana, métase todas adentro. Empiece a examinarse usted mismo y mire las distracciones que están en su vida, porque las distracciones no lo dejan ver la verdad. Las distracciones te llevan a desobediencia. Las distracciones te llevan al chisme. Las distracciones te llevan a hermanos, a no obedecer la palabra de Dios. Yo le dije esto al hermano Carlos: cuando hablemos de santidad, mucha gente no le va a gustar. ¿Sabe por qué no le iba a gustar? Porque estaban distraídos con las cosas del mundo y no quieren alinearse bien a la palabra de Dios. No quieren, hermano, pero ¿y sabe por qué hablamos santidad? Porque venía agosto de avivamiento. ¿Sabe lo que la santidad hace en su vida? Déjeme le digo lo que la santidad hace en su vida. La santidad en su vida atrae al Señor Jesucristo. Cuando usted vive en santidad, el Señor es atraído a su vida. Cuando usted vive en rectitud, el Señor es atraído en su vida. ¿Por qué Dios no se acerca a mí? Porque Dios no se va a acercar a un lugar sucio. Dios se va a acercar a un lugar, y si se acerca a un lugar sucio, es para limpiarlo y no para que se vuelva a ensuciar. El Señor se acerca a lo sucio para limpiarlo. El problema es que yo me regreso a volver a ensuciarme. Por eso hablamos santidad, porque la santidad va a atraer a Dios. Y si Dios llega a este lugar, se va a manifestar su gloria. Si el Señor llega a este lugar, va a haber milagros, va a haber sanidad, va a haber restauración. Si el Señor llega a este lugar, mi vida va a cambiar completamente. Pero hay distracciones en nuestras vidas, hay pequeñas zorras. No he visto justo desamparado, ni su simiente que mendigue pan. Ya lo he dicho en otra ocasión, la palabra clave es justo. Entonces, ¿por qué me falta? Porque no eres justo. Porque no vives en justicia. No vives en rectitud. No vives en verdad. Hermanos, muchos de nosotros solamente alabamos a Dios cuando todo está bien. Diga gloria a Dios. Los que no dijeron gloria a Dios porque no están bien, diga gloria a Dios. Amén. Y alabamos a Dios cuando todo está bien y andamos danzando y brincando. Ya le he dicho, yo sé cuando alguien anda mal, se sienta hasta mero atrás, como diciendo, para que se le quite. Esas son las distracciones. Déjeme le digo, cuando todo anda mal, cuando todo anda mal, cuando todo no está bien, cuando hay problema en su vida, cuando no me llevo bien con el hermano Juan, para que se le quite más sentar atrás. Al hermano Juan no le pasa nada si usted se sienta atrás, enfrente, allá en el baño, si se quiere ir a sentar. No hay bocinas nomás. Déjeme leer lo que tiene que hacer. Cuando eso sucede, cuando usted se siente mal, cuando su espíritu no está bien, cuando usted se siente decaído, déjeme le digo, usted debe acercarse a los pies de Cristo y venir a los pies de Cristo y dejarle esta distracción a esa zorra. Tú no vas a echar a perder mi viña, tú no vas a echar a perder lo que Dios está haciendo en mi vida, tú no vas a echar a perder. Déjame te digo, hey, está difícil lo que estoy pasando, pero voy a hacer a un lado esa distracción, voy a hacer a un lado aquello que me quiere hacer un mal, voy a hacer a un lado aquello que me quiere destruir y me voy a acercar al Señor, porque el Señor todavía puede extender su mano de poder, porque no hay cosa, para Dios no hay nada imposible, para Dios todo es posible, para aquel que cree, para aquel que le cree a Él. Usted tiene que creer que sirve al Dios de los dioses, al Rey de reyes y Señor de señores, pero sea justo. Sea justo, deje de vivir una vida. Oh, I'm on fire today. I'm on fire. Deje de vivir un cristianismo mediocre. Dejemos de vivir un cristianismo a medias. Dejemos de vivir, hermano, un cristianismo. Aquí adentro somos unos y allá afuera somos otros. Aquí vestimos de una manera y allá vestimos de otra manera. Aquí actuamos de una manera y allá actuamos de otra manera. Hermano, yo soy justo aquí, afuera, donde sea que yo esté. Yo sé a quién sirvo. Yo no soy embajador. Yo soy embajador del Rey de Reyes. Por lo tanto, represento a Jesucristo. Y donde sea que yo vaya, me voy a presentar como un embajador del Rey de Reyes y Señor de Señores.
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2: Los mueve del propósito de Dios. Hay muchos de ustedes que un chisme, una crítica te mueve del propósito de Dios. Hay muchos de ustedes que una situación de crisis en la familia te mueve del propósito de Dios.
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2: Es esperar abrazándolo, es anticiparlo, es decir, yo me paro acá hasta que lo vea, yo me paro por esto que se me prometió, hasta que se me escuche esto, me paro aquí hasta que lo vea, hasta y lo abrazo. No es esperar ahí en la puerta. ¿A quién estás esperando? Al apóstol. ¿Por qué? Porque él me prometió unos libros. No, yo estoy esperando. Si usted está esperando en fe, tú estás diciendo, yo estoy seguro que cuando él me vea, yo aquí no me voy hasta que me dé los libros. O sea, fe no es simplemente esperar. ¿Qué estás esperando? Esperando en Dios. No, esperando en Dios es expectativa. Estoy esperando. Dios me hizo una promesa, y la promesa que Dios me dio, la palabra, yo no me muevo de acá, yo me paro acá. Fe es pues la certeza, el pararse por una palabra y quedarse ahí y no moverse, y lo abrazarlo, mirarlo, creerlo. Ahora van a leer conmigo esto, porque esto es una bomba. La primera que necesita para terminar su carrera es una fe inquebrantable. Mira, y dice esto, describe hipostasis, una fe que es indoblegable, inquebrantable, que no se inmuta, que no cede. Es una fe que se niega a moverse, a mantenerse en pie, sin hacer nada por lo que está esperando. No es ojalá esperar, no, es una fe inquebrantable que no cede. Me quedo en la puerta y aquí nadie me mueve. Vengo un ujier, venga la seguridad, a mí nadie me mueve. ¿Por qué es importante? No se mueve, no cede, no se queda ahí. Esta es la fe que necesitamos en el último tiempo. Hay muchos de ustedes que un catarro los mueve del propósito de Dios. Hay muchos de ustedes que un chisme, una crítica te mueve del propósito de Dios. Hay muchos de ustedes que una situación de crisis en la familia te mueve del propósito de Dios. Esta fe es para que te pares, es para que te quede. Dios se ha hecho una promesa, sí, con la vacara. Esta fe es inmutable, no cede, no se mueve. Dice, Dios me lo prometió y aquí me quedo. Esta es la fe por la que Cristo viene. No es la fe de, ay, yo estoy orando para que Dios me dé un carrito. Esa no es la fe. Dios te está dando una fe para que pases crisis. En medio de la crisis, tú no te mueves. En medio de las pruebas, tú no te mueves. En medio del dolor, tú no te mueves. Tú te quedas y no... Lisa Carabaca, tú Sacarabaja. usagalaba, fe, upostasi, es pues la certeza, es pues pararse. No me muevo de acá. Dios me dio una palabra y no me muevo de acá. ¿Hay alguien que Dios le ha dado una palabra? Hebreos 11:2. Por aquellos, por ella, alcanzaron buen testimonio los antiguos. Por significa el medio que Dios usó. Si no hubiese habido la fe, nada de lo que pasó en el libro de los Hebreos hubiese ocurrido. Si no usas la fe, no compras esa casa. Si no usas la fe, no te sana. Si no por la fe alcanzaron buen testimonio los antiguos. Los antiguos no son viejitos. Los antiguos eran los héroes de la fe. Hebreos 11 es un montón de hombres y mujeres que se pararon, que no se movieron, que agarraron esto, porque por ella alcanzaron buen testimonio los antiguos. Verso 3. Por la fe entendemos, dice el inglés, through faith, through o a través de la fe, significa que hubo un proceso. Primera Timoteo 6:12. Levante su mano al cielo, le voy a desatar algo acá. 1, 2, 3, go. Pelea la buena batalla. ¿No te dije que él se para y nadie lo mueve? Oye, ¿qué haces aquí? No, no me muevo. Pero esa promesa no es para ti. Tú no la puedes recibir. Tú no te perteneces. ¿Tú quién eres? ¿Quién tú quieres? No, a mí no me mueve. Ok, wait. Por la fe alcanzaron estos héroes, pasaron un proceso de fe. Desde que Dios le dio la promesa hasta que se cumpliera, desde que Dios le dio la profecía hasta que se cumpliera, tomó un proceso. Y ese proceso se llama agonía. Vamos a meterle un gol al diablo. Agonía de la fe. Pelea la buena agonía de la fe. ¡Qué loco es esto, señores! Cuando tienes que orar el viernes porque el domingo tienes que pagar $1,000,000. Cuando tienes que, oh my God, esto es una agonía. Agonía para la carne, pero no para tu espíritu. Para tu espíritu dice, mi Dios lo hace acá abajo. Oh, le hablo a todo ese pueblo. Levántate tu fe. Perdiste tu fe. Vuelve a restaurar la fe. Cree la fe. Por esa razón Dios tiene que permitir procesos de agonía para enseñarte a que pelee. Pelea por tu casa, pelea por tus hijos, pelea por el negocio, pelea por la bendición, pelea la buena agonía. Agonáis, así dice el griego, dice agonía de la fe. O sea que es una guerra y te dice, uy, al último momento. Y tengo que hacer el techo de la iglesia. Y oh my God, y ya cuando íbamos a ponerlo, el tipo me dijo, no, más caro. Uy, uy, la agonía. Uy, ¿qué van a decir? ¿Y cómo le hago? Oh my God, y hay una agonía. Y digo, la agonía de uno es de $1. La agonía de otro es de millones. La agonía de otro es más grande. ¡Oh! ¿Qué nivel de fe está? Si Cristo te investiga, ¿qué estás creyendo? ¿Estás creyendo por algo mayor? ¿Estás creyendo por milagro? ¡Párate! Echa mano de la vida eterna. 11:3 de Hebreos. A través del proceso, la agonía de la fe, ellos llegaron a lograr la victoria. Por la fe entendemos haber constituido el universo por la palabra de Dios. De modo, wait. Por la fe entendemos haber sido constituido el universo por la palabra de Dios. Dice nuestra traducción español-inglés. Cuando usted va a leer el original, dice: por una palabra de Dios. En otras palabras, toda la palabra de Dios es una bomba. Pero Dios dice: para cambiar tu vida, al borracho de tu marido, yo necesito, tú necesitas. Para yo hacerte millonario, yo no necesito darte 20 profecías. Grita: fe. Fe es la certeza, el pararse, el no moverse. No cedes el paso. No, el diablo dice: ese contrato no te lo dan. Pues sí me lo dan. Y no me muevo de acá. No. Ok, wait, wait, wait. Hay algunos que los veo parpadeando. Yo no estoy hablándole a tu mente, yo estoy hablándole a tu espíritu. Si eres carnal, estás pensando que es algo emocional acá. Si supieras que este mensaje te va a salvar la vida. Por la fe entendemos haber sido constituido la palabra por una palabra de Dios, de modo de que lo que fue hecho no se veía. Quiero que veas la traducción griega. Cuando yo empecé a juntar todas esas palabras, y mire lo que dice: empecé a juntar eso through faith. Los ancianos lograron fe. Las personas del Antiguo Testamento nunca soltaron hasta que recibieron la promesa. Esos ancianos eran individuos que recibían una palabra de Dios y ellos se negaron a dejarla ir. Estos antiguos, Moisés, David, todos ellos recibieron lo prometido porque se pararon y no estuvieron dispuestos a ceder. Era inquebrantable su fe. Una palabra que Dios le había dado.
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2: En toda paciencia, la madre de las virtudes de un apóstol y de un creyente es la paciencia.
4: Bendiciones, qué gusto que estén conectados con nosotros. El día de hoy quiero compartir con ustedes un mensaje de esperanza que puede traer claridad y propósito a su vida. Hay muchas personas que se sienten que han perdido el rumbo. Quizás usted está atravesando por una mala situación de la cual no sabe cómo salir, se siente derrotado, sin esperanza. Muchas veces el ruido del mundo, las preocupaciones y las mentiras del enemigo nos hacen perder el enfoque y olvidar quiénes somos y para qué fuimos creados. Pero quiero decirle algo: usted no está aquí por casualidad. Cada persona fue creada por Dios con un propósito divino. 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Así declara el Señor: planes de bienestar, no de calamidad, para darles un gran futuro y una esperanza. 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
2: Ujier en la escuela, me llega un ujier y le digo: el Señor te desata un contrato. Al otro día firmó un contrato de $250,000. Sí, pero hay gente que lo cree. No es, ah, eso espero. No, créelo. Enchufla tu fe a esa promesa. Enchufla tu fe a esa palabra. Muchos de ustedes tienen más profecías que yo y que toda la iglesia junta, pero no hacen nada con ella. Creyeron. Miren lo que dice el verso 2 y el verso 3. Vamos a leerlo. 2, go. Por la fe, este tipo de fe inquebrantable, que nunca se rinde, que no se niega a ceder, acabarse o rendirse, entendemos de diferentes décadas, siglos, generaciones, han sido radicales, alterados, reformados, remoldeados por una palabra de Dios. Una palabra de Dios ha cambiado generaciones, ha cambiado vida, ha cambiado drogadicto, ha cambiado gente pobre, rica. Una palabra de Dios. Estos hombres, todo lo que tenían era una palabra, pero la creyeron. Esta fe no se rinde, esta fe no se niega a ceder, esta fe como el perro pipo.

hueso, este hueso, usted se lo tira a un pitbull. Un pitbull es un perro que agarra, y cuando agarra, no lo suelta. Este hombre que usted ve parado acá es un apóstol pitbull, que tiene hijos pitbull, que tiene hija pitbull. Yo tenía una palabra, tenía una sola. Cuando pasé la crisis que pasé, Dios me dijo: hijo, primero, no te defiendas. Segundo, me dijo, vas a tener el apoyo del pueblo. Y tercero, me dijo, vas a tener mi aprobación, mi presencia. Me atacaron, me persiguieron, pero yo tenía una palabra. Te quito la iglesia. Te quito el liderazgo alrededor tuyo. Te quito a un apóstol de las naciones. Te quito el negocio. Te quito tu salud. No, de aquí no me muevo. De aquí peleo. Aquí no me muevo. De aquí no me muevo. Aplausos a Jesús. Yo sé pelear. Dios mío, dale a mis hijos este espíritu de guerra. Diablo trató mi salud, trató la familia, trató el liderazgo. Dije, no. No, trató de contaminar la gente. Ese perro muerde. ¡Muerde! No me lo lleva, diablo. No me lo lleva. Te voy a llevar a tus hijos. Randa pa' casa. Arrebaja. Yo peleo por mis hijos. Si usted perdió su fe, aquí hay un ejemplo. No soy el perfecto ejemplo, pero sí soy un ejemplo de no tirar la toalla en crisis. No soy cobarde. No huyo. Peleo en la agonía de la fe. Párate. Dios te lo prometió. Una palabra, una profecía, una palabra. Dios te lo prometió. Agarra ese hueso. Mira a ver si te lo quitan allá los hermanitos. Mira, primero está hablando con una mano. Al diablo hay que hablarlo con las dos manos. Dame, dame. Tú te miras muy nice. Te voy a quitar el llamado de cantarle a Dios. ¡Alas, quítaselo! ¡Quítaselo!

0: 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Segunda de Corintios 12:12. Que esta palabra te penetre no la mente, el corazón. Que no seas cobarde y que te sales corriendo y que te desasocias de mí porque estoy pasando crisis. Hay gente que se desasocia de ti porque está pasando crisis, porque piensa que estás viviendo en pecado. A esa gente no las quiere a un lado. Que te ayuden a jalar el hueso. A esa gente tú necesitas. Con estas señales de apóstol han sido hechas entre vosotros. En toda paciencia, la madre de las virtudes de un apóstol y de un creyente es la paciencia. Una fe que no se mueve, esperando que una palabra que se le fue prometida. Esa palabra se le fue prometida. ¿Y qué hicieron? Se pararon en fe. Pero necesitaban otra cosa más. Por la fe y la paciencia se heredan las promesas. Tú puedes tener mucha fe, pero si no tienes paciencia, se te fue el hueso. Dile que te ha dado, ¿dónde está el hueso? Con las señales de un apóstol han sido hechas. Esa es una de mis virtudes, la primera. Le voy a decir qué significa paciencia. Una palabra de Dios. Dios me dijo: edifícame un templo sin deuda. Y la única palabra que me dio fue esta: I siento el fire in my eyes. Dile a que está al lado: te muerdo. Dile: dame el hueso, si no te muerdo. La palabra paciencia es la palabra griega upo, que significa aguantar, quedarse, permanecer en un lugar, conservar una posición, mantener un territorio ganado en un sentido militar. Este territorio de la iglesia del Rey Jesús, yo lo gané. Cristo me dio la victoria, a Él sea la gloria. Y el diablo quería este territorio. Y el apóstol es el que pelea lo que haga, no solo lo toma el territorio. Los verdaderos apóstoles pelean su territorio para aguantarlo. Y dice, se refiere a soldados que se ordena mantener sus posiciones, e incluso frente a la posición. Es permanecer a pesar de la presión, aguantar, resistir, perseverar, no rendirse nunca y negarse a rendirse ante los obstáculos, las adversidades, las aflicciones. Usted no se da por vencida. La paciencia es la reina de la virtud. Eso es paciencia, es rechazar toda oportunidad de abandonar. No se me cruzó. Dios es mi testigo.
1: Muchas gracias por habernos acompañado hoy. Esperamos que este mensaje haya sido de bendición para usted y su vida. Y recuerde que cuando usted camine en el propósito para el cual Dios lo creó, nuevas oportunidades tocarán a su puerta y su vida experimentará una transformación con resultados tangibles de prosperidad y un avance en cada área de su vida. Quédese con nosotros, queremos orar por su vida después de este importante mensaje.
2: 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Thank you.
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4: Muchas veces pensaba como que me iba a morir de repente. Y a los 18 años, cuando yo estaba en la universidad, yo me sentía muy perdida. No sabía el rumbo que tenía que tomar en la vida. Yo hice esta oración. Yo dije, Señor, quiero hacer tu voluntad y no la mía. Esa misma noche yo tuve una experiencia fuera del cuerpo que yo le puedo decir que me morí en ese momento. Y yo vi a Jesús. No le vi el rostro, pero sí le vi las manos. Y Él me estaba agarrando de las manos. Y cuando Él me agarró de las manos, yo sentí una presencia de Dios que jamás yo he sentido en esta tierra, algo hermoso, precioso. Y yo dije, Señor, llévame contigo. Y Él me dijo a mí, no te puedo llevar todavía porque tú tienes muchas cosas que hacer antes de yo llevarte conmigo. Ahí fue que yo tomé la decisión de seguir a Dios 100%.
1: En el día de hoy queremos orar por todas las personas que viven en desesperanza, que se sienten solas, personas que aún no encuentran el propósito por lo cual Dios los ha llamado y no ven salida a sus situaciones, personas que piensan frecuentemente en el suicidio, en el fracaso. Padre, en el nombre de Jesucristo, oro por cada persona que está en la casa, sin esperanza, deprimida, sin salida, en su mente atormentada. Ato todo espíritu de enfermedad en su cuerpo. Ordeno en nombre de Jesucristo que se vaya. Toda ansiedad, miedo, preocupación, estrés se va de su mente. Le declaro libre en el nombre de Jesucristo. Reciba ahora la paz de Dios que sobrepasa todo entendimiento, sea sobre su vida para siempre. En el nombre del Señor. Amén. Y si usted nunca le ha entregado su vida a Jesucristo, usted sabe que uno de los propósitos o una de las formas para conocer su propósito en su vida es conocer el Creador. ¿Quién le creó? Esto no se trata de religión, sino una relación personal con Cristo. Lo tiene que reconocer que todos somos pecadores y que la paga de ese pecado es la muerte. Yo quiero hacer una oración con usted y usted dice, yo necesito a Jesucristo, el Hijo de Dios, en mi corazón. Lo que tiene que hacer es arrepentirse de sus pecados y va a entrar a su corazón y va a entrar a su vida y va a traer esa paz a su vida. Yo quiero que repita conmigo, diga, Padre Celestial, yo reconozco que soy un pecador. Me arrepiento de todos mis pecados. Reconozco que Cristo es el Hijo de Dios y que Dios el Padre lo levantó de los muertos. Amén. Si usted hizo esta oración con nosotros, muchas gracias, lo bendecimos. Hasta la próxima.
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día que pasa, en esos momentos difíciles de mi vida, he aprendido a refugiarme en ti, porque junto a ti, Señor, yo me siento seguro.

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1: A nuestro programa radial Nuevas de Gran Gozo, bajo la dirección de Galván Revival Church y el reverendo Baltasar Dueñas. Damos gracias a Dios por el privilegio de llegar hacia ustedes a través de este su programa radial. Es un placer y gran honor poder publicar las grandes maravillas y milagros que Cristo Jesús está haciendo el día de hoy a través de este ministerio. La Biblia dice en Marcos 16:15, ir por todo el mundo, predicar el evangelio a toda criatura. Cristo dio el mandamiento de que se predicara su palabra por todo el mundo, y este es el trabajo número uno. San Lucas 8:1. Y aconteció después que Cristo caminaba por todas las ciudades y aldeas, predicando y anunciando el evangelio del reino de Dios. Lucas 10:1. Y después de estas cosas, designó el Señor a otros 70, los cuales envió de dos en dos delante de él a toda ciudad y lugar. Únase con nosotros para hacer posible este trabajo que Cristo mandó, mandando sus diezmos y ofrendas. Para tiempos como estos se necesitan hombres como estos. Ahora con ustedes el hombre que Dios ha ungido para traer bendición a la gente enferma y necesitada, Reverendo Baltasar Dueñas.
2: Muchas gracias. Recuerde que conforme a nuestro calendario, hoy es día viernes 7 de agosto del año 2026 y estamos con servicios especiales viniendo. Recuerde que los invito muy especialmente al servicio especial en la comunidad de Vega Rica, Veracruz. En Vega Rica, Veracruz, a las 2 de la tarde hay un ministro, la mujer de Dios, Dora Cruz. Estaremos con servicio especial de milagros. Y el día domingo 9 de agosto estaré en Tempoal, Veracruz, en el edificio Vida Victoriosa, ubicado por las 5 de mayo en Tempoal, Veracruz. Desde las 11 de la mañana iniciamos el servicio especial de milagros, muy especialmente orando por la gente enferma y necesitada, impartiendo la unción del Espíritu Santo, impartiendo fe a través de la palabra del Dios viviente. También los invito, el día lunes 10 de agosto estaré en Ciudad Valle, San Luis Potosí, en el lugar del hermano Darío Hernández. La dirección es Río Guayalejo, entre Álvaro Obregón y Graciano Sánchez, en la colonia Vista Hermosa, desde las 7 de la noche, horario corrido, orando por la gente enferma y necesitada. También los invito, el día sábado 15 de agosto, estaré en Jalapa, Veracruz, en el lugar del reverendo Evelio Valencia. A las 2 de la tarde iniciamos el servicio especial de milagros en Jalapa, Veracruz. No deje pasar esta oportunidad. También los invito, el día domingo 16 de agosto, estaré en Cuautempan, Puebla, en el edificio Vida Victoriosa, desde las 11 de la mañana. Ahí donde administra la mujer de Dios, Lorenza Galloso. Ahí estaremos muy especialmente orando por la gente enferma y necesitada, impartiendo la unción del Espíritu Santo, impartiendo fe a través de la palabra del Dios viviente. También los invito al servicio especial de milagros el día domingo 23 de agosto. El día domingo 23 de agosto estaremos a la 1 de la tarde en la comunidad de Buenos Aires, municipio de Jopala, Puebla, en el lugar de la hermana Rodolfina Cortés Escobedo. No deje pasar esta oportunidad para información, si usted quiere, o que le den cómo hacerse llegar a este lugar, este servicio, usted puede llamar al 784-1446-637 con la hermana Rodolfina en la comunidad de Buenos Aires, municipio de Jopala, Puebla, en el lugar de la hermana Rodolfina. No deje pasar esta oportunidad. Recuerde que Cristo los estará esperando para hacerles un milagro en su vida. También los invito para que hagan una promesa a Dios de $100 o de $1,000 pesos mexicanos para seguir salvando muchas almas para el reino de los cielos y seguir ayudando a la gente enferma y necesitada. La Biblia dice estas palabras en el libro de San Lucas, capítulo 8, del verso 1 en adelante. Dice, y aconsejó aconteció después que Cristo caminaba por todas las ciudades y aldeas, así como lo estamos haciendo nosotros, siguiendo las pisadas del Señor Jesús, predicando y anunciando el Evangelio del Reino de Dios y los doce con él. Y algunas mujeres que habían sido curadas de malos espíritus y de enfermedades, María Magdalena, que se llamaba o que se apellidaba Magdalena, de la cual habían salido siete demonios, y Juana, mujer de Chuza, procurador de Herodes, y Susana, y otras muchas que le servían de sus bienes, de sus haciendas, respaldaban al Señor Jesús para los gastos que necesitaba. Sí, Cristo, muchas veces, Cristo rentaba sinagogas, muchas veces Cristo Jesús rentaba lugares para predicar, muchas veces Cristo rentó casas, muchas veces Cristo rentó casas, como lo escuchan. En una de ellas es cuando metieron a un hombre imposibilitado por arriba de la casa y agujeraron la casa o el techo para bajar a esa persona entre cuatro personas, gloria a Dios. Y aunque después Cristo tuvo que pagar para componer esa casa o el techo donde hicieron el agujero, pero Cristo muchas veces en el aposento alto donde Cristo Jesús hizo la Santa Cena con los apóstoles, lo rentó, gloria a Dios. Y ahí por un tiempo lo estaba rentando de igual manera a los apóstoles, gloria a Dios. Pero lo más importante es que Cristo Jesús caminaba por todas las ciudades y aldeas ayudando a la gente enferma y necesitada y predicando el Evangelio del Reino de Dios, salvando muchas almas para el Reino de los Cielos. La Biblia dice en el libro de Proverbios 11:30, el que salva almas es sabio. El que salva almas es sabio. Gloria a Dios. Y eso es lo que Cristo Jesús vino a este mundo. Vino a buscar y a salvar lo que se había perdido. Gloria a Dios. ¿Qué se había perdido? El hombre espiritual. Y Cristo Jesús vino a buscarlo y a salvarlo. La Biblia dice estas palabras en el libro de San Mateo, en el capítulo 6, en el verso 19. Dice Cristo: no acumules tesoros en la tierra donde la polilla y el orín y las ladrones corrompen, oxidan o roban. Acumula tesoros en el cielo donde las cosas no pierden valor. ¿Saben ustedes que las almas tienen un valor altísimo? Gloria a Dios. De tal manera que el que invierte en almas, por eso aquí Cristo está diciendo, acumula tesoros en el cielo donde las cosas no pierden valor. Porque como las almas tienen un valor altísimo, gloria a Dios, ahí está invertido su dinero en las almas que valen muchísimo delante de la presencia de Dios. Dice, y donde no hay polilla ni orín, ni ladrón que puedan corromper, oxidar o robar. Dice, pues donde esté tu tesoro, ahí estará también tu corazón. Y si su tesoro está invertido en almas que están, que pertenecen a Dios y que están en el cielo, pues ahí, ahí también está su corazón. Gloria a Dios. La Biblia dice estas palabras en el libro de San Lucas, capítulo 11, en el verso 23. Cristo Jesús dice, el que... En el capítulo 11, en el verso 23, dice, el que no está a mi favor, esto lo dice en la Biblia, versión al día, el que no está a mi favor está en contra mía. El que no ayuda a mi causa de salvar almas para el Reino de los Cielos le hace daño. El que no está a mi favor está en contra mía, dice el Señor Jesús. El que no ayuda a mi causa para salvar almas para el Reino de los Cielos le hace daño. Gloria a Dios. Y la Biblia dice estas palabras en el capítulo 12 del libro de San Lucas, en el verso 21. Cristo dice, el hombre que acumula riquezas en la tierra y no las acumula en el cielo es necio. Gloria a Dios. Hacer tesoros en el cielo es a través de invertir en las almas, en salvar muchas almas para el Reino de los Cielos. Gloria a Dios. Hagan su parte, dice en San Lucas capítulo 12, en el verso 33, dice, allí en el cielo cualquier tesoro está seguro, porque no hay ladrón que robe ni polilla que destruya. Además, el corazón del hombre está siempre donde está su tesoro. Acumule tesoros en el cielo. Así es como se hacen tesoros en el cielo. Gloria a Dios. Y la Biblia dice estas palabras en el libro de San Marcos capítulo 10, en el verso 30. Cristo Jesús dijo, el que da por amor a mí y por amor al extendimiento del Evangelio, yo les garantizo una recompensa de 100 veces más en esta tierra y aparte garantizada la vida eterna. Gloria a Dios. Haga su parte y Dios los bendecirá a ustedes desde ahora y para siempre. Yo llamo esto la gana aquí en la tierra y la gana allá en el cielo al instante, o sea, al momento, al mismo momento surge dos efectos aquí y efecto en el cielo y para siempre. Hago una promesa, muy especialmente de $100 o de $1,000 mexicanos para seguir salvando muchas almas a través de los programas de radio, a través de las cruzadas que llevamos, a través de la televisión que tenemos también en Guadalajara, a través por vía internet, en la aplicación Roku. Ahí estamos en Guadalajara, Jalisco, con 3 programas al día, a las 6:30 de la mañana, a las 12 del mediodía y a las 12 de la noche. 3 programas al día en la televisión en Guadalajara, Jalisco. El único propósito es de hacer bien, de ser de bendición para ustedes y salvar muchas almas para el reino de los cielos. Y unidos la podemos hacer. Y Dios los bendecirá desde ahora y para siempre. Ahora quiero llevarlos para que escuchen un canto con el reverendo Baltasar Dueñas.

0: favor, te llamas?
1: Eva.
0: Eva, ¿dónde vives? Sancanwitz. Se me hace conocido ese lugar también. Gloria a Dios. Gloria a Dios. Ahora búscate ese problema, hija. Así nomás para tú te lo tocabas por fuera, por fuerita. Dice la Biblia, los buscarás y no los hallarás. Los que contienden contigo. Y ese problema estaba contendiendo con ella. En el nombre poderoso de Cristo Jesús. ¿Qué pasó, hija? ¿Qué pasó? Ya no la encuentras. Dice Dios, los buscarás y no los hallarás. Gloria a Dios. Gloria a Dios. ¿Ya no? Gloria a Dios. Y menos, mis hermanos, porque va pasando los minutos y la medicina está haciendo su fuerza, más fuerza y más fuerza. Gloria a Dios. Gloria a Dios. ¿Ya no la encuentras? Gloria a Dios. Bien, más tarde le das otra buscada. Gloria a Dios. Y no la vas a encontrar porque Dios dice, la buscarás y no la encontrarás. Gloria a Dios. ¿Cómo te llamas, hija mía?
1: Eva. Eva Florín.
0: ¿Dónde vives?
1: Tangawit.
0: Dios te bendiga. Tenías ya como 2-3 meses que te apareció eso. Solamente en Cristo, solamente en Él, la salvación. No nomás de su espíritu, también de su sanidad. Cristo salva, lo salva de la enfermedad, lo salva su alma, lo salva del pecado, lo salva de la enfermedad y lo salva también de toda aflicción. En el nombre de Jesús. Arrímala para acá. Arrímala. Gloria a Dios. A ver, madre. Mejor. Gloria a Dios. A ver, muévete, ya no te molesta. Tócate. ¿Qué te molestaba a ti, madre? ¿Qué te molestaba?
2: Sí.
3: Ah, pues
2: estaba intimido mis pies.
0: Ya no, levanta tus pies. Levanta tus pies. También de su columna. Sí. De tu columna también. Gloria a Dios. Gloria a Dios. Hacía muchos gestos. La primera vez hizo un gesto que, ¿verdad? Porque le dolía. Después, la segunda ya no, ya era menos. Ya la demás ya no. Gloria a Dios.
2: Ahorita cuando estaba yo sentado con usted, estaba haciendo aquí la oración y yo estaba casi, casi me perdí.
0: Casi te perdías. O sea, casi te ibas.
2: Sí.
0: Gloria a Dios. Nomás avisa cuando te quieras ir. Gloria a Dios. ¿Cuántos dan gloria a Dios?
2: Gloria a Dios.
0: Aleluya. Pues ya Cristo te sanó, madre. ¿Ok? Ya Cristo te sanó. Ya no habrá ese problema de también de los intestinos delgados que iban a la colita, a tu cola. Gloria a Dios. ¿Te sientes bien? ¿Te sientes mejor?
2: Sí.
0: Claro que sí. Sí. ¿Ya tenías tiempo con eso?
2: Sí, sí.
0: ¿Ya tiempo? ¿Meses, años?
2: Meses, años.
0: Meses y años. O nomás me sigue la corriente.
2: Yo tenía diabetes.
0: Ok. Dice que tenía diabetes, que por eso. Señor Jesús, inyéctale la medicina divina directamente al páncreas y haz que el páncreas, Señor, produzca la insulina, la original, la divina, Señor, la original, Señor, y que le dé vida a todas las ramas que fueron dañadas por causa de eso. En el nombre poderoso de Cristo Jesús, limpia su sangre, limpia todo su sistema, te lo pido en el nombre de Jesús. Amén. Todo va a estar bien, madre. La Biblia dice, Dios dice, los buscarás y no los hallarás. Los que contienden contigo. La enfermedad contiende con usted. El dolor contiende con usted. Gloria a Dios. Dice Dios, los buscarás y no los hallarás. Gloria a Dios. A ver, ¿qué te duele? Nada.
3: No, no me duele nada.
0: Si le hubiera dolido, yo habría gritado. No hay nada. Ya no te duele nada. Gloria a Dios. que se vaya a jugar ese dolor a otro cuerpo de esas brujas o brujos que mandaron ese problema. Gloria a Dios. ¿Cómo te llamas, joven?
4: Aquilino.
0: Aquilino, ¿dónde vives?
4: De Agualoja.
0: Gloria a Dios. Pues Cristo te sanó. ¿Ya tenías tiempo con eso?
4: Sí, sí, 5 años.
0: 5 años. 5 años. Gloria a Dios. Dios te bendiga. Ya lo hiciste con Cristo. Vete diciendo, ya la hice con Cristo. No, no, sigue, sigue, sí. Sigue. Yo te diga cuándo. Gloria a Dios. Está pataleando y no podía ni, mis hermanos, ni mover el pie. Gloria a Dios. Gloria a Dios. ¿Qué pasó, mi hermano?
5: No, pues ya, ya me siento flojo de aquí, de la rodilla.
0: Aquí aflojamos todo. En el nombre de Jesús. Tenemos el aceite del Espíritu Santo que afloja todo. Gloria a Dios. Miren. Gloria a Dios. Sea el lujo ahora. Doblar sus rodillas. Si no podía, mis hermanos, ni estar, hacía gestos. Gloria a Dios. Pues ya Cristo te sanó, brother. Te felicito.
6: Nada más malestar estomacal.
7: Nomás este,
6: cuando comía, no me
7: malestar estomacal.
6: Ajá, por lo mismo que eso no comía, por la fuerza que me da. No tengo para comer.
7: No tenía.
6: Entonces, pero me cansaba hasta para comer.
7: Bueno, entonces el problema era también que te perjudicaba los intestinos gruesos y delgados. Los intestinos delgados son los que están entre la vejiga y la matriz. Y por eso las personas, para una mujer se le complica más, porque viene el asunto del mes. Y luego es el colitis, se le llama colitis porque es de los intestinos delgados, de la colita. O sea, entonces se le complica más a una mujer. Ya no se sabe si es el matriz o si es de los intestinos. Pero te decía que era el problema. Se desagrava cada vez.
6: Pero así, ¿no?
7: Gloria a Dios. Ahora, ¿qué diferencia sientes ahora?
6: Pues ya no, cuando entré.
7: Porque te miraste después de que hasta que
6: me faltó el aire, me sentía bien mal, pensé que salía, pero dije, no, mejor me aguanto.
7: Gloria a Dios.
6: Porque ya estaba adentro, pues cómo le voy a correr, ¿verdad? Pero okay. Sí, no aguantaba el ruido, me empezó a atordecer y me empezó a faltar el aire y la taquicardia.
8: ¿Cómo se siente ahorita?
6: Pues todo el día me sentí.
7: Aquí con el movimiento de...
6: Sí, pero no, yo no aguanto el ruido
7: ni
6: en mi casa.
7: No, no sentía, no aguantaba ni el ruido de su casa.
6: No, no.
7: Dice, pero aquí me he sentido muy bien todos los días. Todo el ruido que ha habido y se me ha sentido bien.
6: Sí, porque la arritmia no me deja. O sea, el corazón se me desespera.
7: Mira, voy a hacer una cosa. Vamos a hacer una terapia. Vas a caminar, voy a checar el corazón para ver cómo quedó ese... Que ya no está esa taquicardia, ¿verdad? Tenía que ver algo con el corazón también. ¿Bien? Que está ligado. ¿Dónde vives?
9: Acá en Tepemeche.
7: ¿Tepemeche?
9: Sí.
7: Gloria a Dios.
9: Mi hermana.
7: Ah, bueno, ok, son conocidos.
9: Sí, che.
7: Gloria a Dios. Y pues él te ha visto varias veces, ¿verdad?
9: Sí.
7: Pero a veces, como no lo veo así tan seguido, ya se me olvida el nombre ya cuando lo veo otra vez. Gloria a Dios. Ok, hermano, vamos a hacer una terapia. Levanta tu pie izquierdo 7 veces. El pie izquierdo, a lo mejor eres izquierdo, ¿verdad? Siete veces. Con 2, 3, 4, 5, 6 y 7. El número milagroso. Ahora vamos al otro. 7 veces de igual manera. 2, 3, 4, 5, 6 y 7. Gloria a Dios. ¿Cuál es el que te perjudicaba? Ese. Pues yo vi que el otro le batallaba más con el otro que con este. Este lo hiciste más rápido que el del otro. No te le pesaste para levantar bien. Gloria a Dios. Pero es así, hermano. Cuando hay algo, un golpe, fracturas de la prima, sí, se repercute en un pie, pero el otro también fue dañado, perjudicado. Porque cuando lo levantas, reaccionas que no te respondió como este te respondió más rápido y según era el afectado.
8: Gloria a Dios. ¿Ok? Bueno, checa tu cintura también, ¿no? Es que te molestaba todo esto desde acá hasta abajo, ¿verdad? Gloria a Dios. Haces bien en golpearte, porque el dolor golpea a uno, ¿cuánto lo golpeamos a él? Gloria al nombre de Cristo. Yo le digo, ¿por qué? ¿Dónde estás? Pues no, que me estabas molestando, pues. Hay que golpear al dolor. Gloria a Dios. Gloria a Dios. Gloria a Dios. Santo es el nombre de Cristo. Ándele, para que se repite, para que no vuelva. Gloria a Dios. ¿Cuántos dan gloria a Dios? ¿Cuántos dan gloria a Dios? Gloria a Dios. Te damos. Te damos nuestro amor. Gloria a Dios. No podía por así.
10: Fíjate, pisaste mejor acá con este. Pisaste mejor con este que con el que listo. De aquel. Te estaba también. No te estaba respondiendo y según era el más bueno.
8: Ok, vamos a caminar. 7 veces hasta allá. Vamos a caminar. 7 veces. Caminen, caminen. 7 veces. Gloria a Dios. Caminen, caminen. Gloria a Dios. Bueno, le está haciendo algo diferente, ¿no?
11: Ahora vamos a orar, ponga el agua, el licor, ponga la prenda de su hijo, de su hija. Padre, en el nombre de Jesús, como tu siervo me arrimo al trono de tu gracia y tomo autoridad en el nombre de Jesús, sobre todo espíritu de enfermedad. Le hablo y le mando fuera. Ahora yo doy libre al cautivo, sano al enfermo, en el nombre de Jesucristo. Ahora, Padre, yo te ruego en el nombre de Jesús, santifique el aceite, el agua, el licor, lo que os tengan arriba en la radio, santifícalo para gloria de tu nombre, y tu nombre será glorificado. Ahora, Padre, yo te ruego a favor de cada persona de las cuales están unidos al pacto de Dios de prosperidad, al grupo de 150,000 personas en este ministerio, trabajo número uno que tú me has ordenado. Yo te ruego en el nombre de Jesús, bendice al padre en el trabajo, la madre en el hogar, bendice sus hijos en la escuela, en el colegio. Yo ruego por ellos, a favor de ellos, es lo que tú me has dado, la oración de fe para traer liberación al cautivo y traer bendición a mi pueblo, el cual puede creer tu palabra. En el nombre de Jesús, yo les doy la bendición del Dios Padre Todopoderoso, de Jesucristo tu Hijo y del Espíritu Santo. Yo los dejo en tu mano, sabiendo que tú eres bueno para cuidarlos, para guardarlos, para defenderlos y para prosperarlos. Bendice el hogar, bendice la familia, en el nombre de Jesús. Ahora, Padre, yo los dejo en tu mano, porque sé que tú eres bueno, en el nombre de Jesús. Ahora, mi hermano, reclame el milagro. No diga no puedo, diga todo lo puedo en Cristo que me fortalece.
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1: El tema decisivo para el pueblo de Dios y para todo el que quiere salvación del alma: sanidad interior por la palabra. Para eso no hay nada más que una medicina. Ahí se ve la que no funciona ninguna otra medicina, porque para el de afuera, la palabra también es la que se supone que sana, este de afuera. Pero la ciencia médica tiene muchísimas alternativas que benefician. ¿Y cuántos han sanado por tratamientos médicos y por medicinas y drogas modernas y demás? Pero para el de adentro no tienen nada. Eso es exclusivamente por la palabra. Bendito sea el Señor Jesucristo. Hace unos cuantos años, yo llevaba probablemente 10 o 12 años en el ministerio, y tuve un problema muy serio que por poco hasta me saca a mí del ministerio. Y el problema era de tal magnitud que llegó un momento que yo no resistí más, me metí en ayuno. Y en el ayuno me aparté con el Señor y le dije: si tú no me resuelves el problema, no predico más tu palabra. Nunca rete a Dios en esa forma, son ignorancias de los comienzos. Esté tranquilo, si Dios no va a fallar nunca, hace lo que tiene que hacer. No hay que maltratarlo en esa forma. Alabado sea Dios. Ni hay que obligarlo, lo que hay que creer y pedir con tranquilidad y con gozo. Dios no va a fallar en hacer lo que usted necesita. Dios está más atento a los problemas nuestros que nosotros mismos. Bendito sea el Señor Jesús. Pero hay épocas en que uno no ha entrado todavía en cierto grado de madurez espiritual y uno se arriesga, sabe Dios, a cuántas cosas. Pero yo entré en el ayuno y pasaron los días y días y días y ora y clama y gime a Dios. Y lo único que oraba era por el problema. Se me olvidaron hasta las almas y los enfermos y tanta gente necesitada y el problema y el problema. Y el asunto es cuando ya hubo un número de días considerable. Una noche, como a las 10 de la noche, cayó el poder de Dios sobre mí. Y yo vi como un rayo que relampagueó en la habitación. Y eso me atravesó de un lado a otro. Y yo quedé tan libre que me reía a carcajada. Y sentí aquel gozo y aquella paz y se me olvidó el problema. Y me reía y me gozaba con el Señor. Y de pronto oí cuando el Señor me habló claro, en forma ahí precisa: estabas ligado en el Espíritu. Te he libertado, puedes entregar el ayuno. Estás libre. Imagínate, estaba libre que no podía parar de reírme. Alabe lo que el Señor le ama. Esa risa de gozo, de alegría, es sinónimo de la libertad espiritual que todos los creyentes tenemos que tener. Todos tenemos que tener eso. Y cuando estamos sanos interiormente, tenemos eso. Eso es uno de las pruebas de que estamos sanos por dentro, que tenemos gozo de Dios, paz de Dios, y esa libertad en el Espíritu. Donde está el Espíritu de Dios, hay libertad. Sea bendito, Señor Jesús. Cuando uno está atribulado, como estaba yo en esos días, deprimido, y hasta amenazando a Dios que si no avanzaba y me resolvía el problema no predicaba más, es que uno está bien atado por dentro. Uno no está sano por dentro, está enfermo en el espíritu. Y yo nunca olvido cuando el Señor entrega: estás libre en el espíritu. Pero nunca olvido aquellas palabras: como estabas tú, están miles de mis hijos en la tierra y montones que tienen ministerio, están ligados en el espíritu, que son ministros, un ministerio o el otro, el que sea, pero por nada se deprimen, y por cualquier cosa se lastiman, y por cualquier cosa están hechos un escombro. Sea bendito el nombre de Jesucristo. Ahora, es que cometemos errores como el que cometí yo en aquella época, errores infantiles. Problemas han de venir. Tal vivo casi un problema. Aquí es una problemática terrible. Satanás nos va a atacar con todo. Y ahora en estos últimos días, cuando ataques más violentos, peligrosos, finales van a venir contra nosotros, en todo sentido. Que sí, que si es cuestión de que usted no quiere tener problemas, pues muera, se vaya para el cielo. Avance, alabado sea Dios, antes que un problema lo vaya a deshacer. Ahora, el asunto es enfrentar los problemas en una forma positiva. Si viene un problema, el primer punto decisivo, es el siguiente: no medite en el problema. Si medita en el problema, está meditando en lo que el diablo dice y hace. Ahí se le va a meter eso en el corazón y ya usted está ligado en el espíritu. Eso me pasó a mí. Después de esa experiencia jamás me ha vuelto a pasar. Ni me pasará. Pero cuando viene el problema, yo no medito en el problema, yo medito en la palabra de Dios. Abro la palabra hasta que siento seguridad. Abro la palabra hasta que siento mi fe ahí, alta. Y cuando la fe está alta, uno vence, no importa lo que venga. Pero si medita en el problema, se hunde. Y montones evangélicos yo he visto que vienen de mí a veces, hermano, de por mí tengo un problema, estoy tan triste, estoy deprimido, están ligados en el espíritu ya. Ya está derrotado. Y usted lo aconseja y ni oye lo que usted le dice. Mire, hermano, haga esto. No, hermano, es que el problema. Están ligados. Un cristiano se supone que está libre. Libre. Jesucristo nos libertó. Conoceréis la verdad os libertará. Si el Hijo de Dios os libertare, seréis verdaderamente libre. No hay quien lo oprima, no hay quien lo doble, no hay quien lo subyugue, no hay quien lo entristezca. No, usted está gozoso. El gozo de Jehová es nuestra fortaleza. Hay que mantener eso. Alabado sea Dios. Eso es sinónimo de libertad. Somos libres, más que vencedores. Bendito sea Dios. Ahora, para yo ser liberado de aquella opresión, tuve que meterme profundo con Dios. Y tuve que proclamar ayuno y encerrarme y no entregué hasta que Dios no me libertó. Y yo no soy el problema. Yo lo que hice fue libertarme a mí en el espíritu. Cuando me libertó a mí espiritualmente, yo se me olvidó hasta el problema. Se me olvidó hasta el problema, no le recordé el problema más a Dios. Seguí para adelante con el problema ahí todavía. Y yo ahí contento, feliz, gracias, el problema te lo... es tuyo ahora. Y sí que es decisiva la vida espiritual de uno para estar sano interiormente. Decisiva. Hay que ayunar con frecuencia. Hay que orar y leer y meditar en la palabra. Son tres puntos claves. Y en esos días del ayuno yo recibí total liberación de esa opresión porque estaba en ayuno. Y estaba orando 7, 8 y 9 horas diarias ahí, todos los días clamando a Dios. Y con la palabra, leyendo la palabra horas y horas y meditando en la palabra. Eso entramos en detalle ya mismo. Bendito sea Dios. Ahora, fíjense que Dios demanda de nosotros algo que está en la Biblia. Joel capítulo 2, en el verso 12. El profeta dice así, dice, por eso pues ahora... dice Jehová, convertíos a mí con todo vuestro corazón, con ayuno y lloro y lamento. Que sí, que Dios no acepta ninguna clase de tibieza, ninguna clase de superficialidad espiritual, no. Aquí hay que convertirse de todo corazón, 100%. Aquí ya usted no puede vivir, el que tiene que vivir es Cristo en usted. Esa es la conversión plena. Como Pablo, no vivo yo, vive Cristo en mí. Esa es la conversión total. Que ya no es usted el que dirige su vida, ni el que siente, ni el que... No, el Espíritu ha tomado dominio total. Para eso, Joel dice, con ayuno, y después dice, lloro y lamento. Eso es oración con lágrima y con gemido. Palabra sencilla, la oración de la Iglesia Apostólica, oración en el Espíritu. Y a esas lágrimas y gemidos, añade las lenguas que no las tenía Joel, pero las tenemos nosotros. Alabe lo que le damos. Eso lo ha añadido Dios ahora a la iglesia actual para que seamos espirituales y no carnales como el Israel del Antiguo Testamento. Pero esta es la medicina que Dios trajo a través de Joel para la sanidad interior. Ayuno, oración con lágrimas y con gemidos y en lengua. Eso Joel no lo sabía, pero lo tenemos nosotros. Lo tenemos. Es algo exclusivo de la novia de Jesucristo. Para que ore en el Espíritu y se edifique con oración en lengua. Que sí, que si queremos estar sanos por dentro, hay que consagrarse al Señor. Porque el hombre interior no se puede alimentar ni con yuca ni con batata. Sonríase, que el Señor le ama. Hay que alimentarlo con alimento espiritual de arriba. Bendito sea el nombre de Jesucristo. Y una vez uno vive esa vida espiritual, cualquier problema que venga, es fácil tomar dominio. Porque uno está capacitado para tomar dominio. Sea bendito, Señor Jesús. Ahora, volviendo al punto donde estábamos. No cometa el error de meditar en el problema. Eso es meditar en lo que el diablo le ha puesto. Eso es darle, tener comunión con Satanás. Y si medita en lo que el diablo le diga, fracasa. Difícilmente sostiene usted una conversación con el diablo y sale bien parado. Mire qué le pasó a Eva cuando habló con el diablo. Provocó la catástrofe del siglo. Alabado sea Dios, arrastrando en su catástrofe a Adán también. Bendito sea el Señor Jesucristo. Ahora, ¿qué hay que hacer entonces con los problemas? Bueno, hay un punto clave aquí, decisivo. Hay que hacer algo inmediatamente que el problema viene. Inmediatamente. No lo deje que tome arraigo. No lo deje que le vaya a preocupar a usted en absoluto, ni le inquiete siquiera. Los problemas hay que entregárselos al Señor. ¿Y para qué fue que se convirtió? Para seguir llevando las cargas y los problemas y deprimirse, hacerse un guiñapo de cualquier bobería, pero se hubiera convertido en nada. Porque es un descrédito para el Evangelio. Que se convirtió para que alguien le ayude a llevar las cargas porque usted no podía. Como no podía, se convirtió a Jesucristo para que él le pueda ayudar. Pues use al ayudador, él está ahí siempre. ¡Aleluya! Si algo lindo él dijo fue, estoy con vosotros todos los días de vuestra vida. Cuando venga el problema, no mire al problema, mire a Jesús. Y entregue el problema. Quiere decir que en cuanto el problema viene, hay que hacer una oración de entrega. Es una oración decisiva, donde usted se arrodilla, te entrego este problema. Tú me prometiste a mí que tú llevarías mis cargas. Eso está en la Biblia. Y en Mateo 11, versículo 28, la Biblia dice, venid a mí todos los que estéis trabajados y cargados, yo os haré descansar. Usted viene al Señor, tú prometiste esto, le cita la palabra. Recuerde a Dios su palabra, que Dios es fiel. Tú prometiste que tú llevarías mis cargas, que tú me darías descanso. Aquí tienes este problema. Yo no lo voy a llevar, ni puedo llevarlo. Tú lo vas a llevar por mí. Te lo entrego a ti. Pero una vez se lo entrega a él, ya usted no tiene problema. Porque cambió de mano, pasó de mano, de las manos suyas a las manos de Jesucristo. El que tiene que preocuparse ahora es él, porque es de él. Él se lo entregó. Se ha glorificado el nombre de Dios. Y después que usted le entregue el problema, aunque el diablo venga mil veces a recortar el problema, ríasele en la cara y dígale, te equivocaste, no tengo problema. Ni recuerdo ese problema. Se lo entregué a Jesucristo, sí, eso me acuerdo. Vete donde él y preocúpalo a él. Alabado sea el diablo, no va a ir para allá por nada. Sea bendito el Señor Jesucristo. Que sí, que esa es la clave decisiva para usted estar libre de problemas. Porque mientras esté preocupado por el problema, no va a estar sano interiormente. Va a estar enfermo en su hombre interior. Y el hombre interior es el que tiene que dominar todo, dominar este de afuera, orar y hacer todas las cosas que hay que hacer en la obra de Dios. Para eso tiene que estar libre, tiene que estar sano. Cuando uno se enferma en el de afuera, casi no puede hacer nada. Y la enfermedad se agrava, es acostado. ¿Y qué puede hacer uno en la obra de Dios en esa forma? Nada, prácticamente. En el hombre interior es lo mismo. Si usted se enferma en el hombre interior, que es lo decisivo, que es la antorcha de Jehová dentro de este cuerpo, está arruinado. Anula el diablo la obra que usted puede hacer a favor del Señor. Hay poder en Jesucristo. Una vez usted descansa en Jesús, le entrega su problema, usted su gozo lo mantiene. Y acuérdese que el gozo de Jehová es nuestra fortaleza. Y la Biblia ordena estar siempre gozoso. ¿Y por qué que ordena eso? Que usted sea siempre gozoso. Pase lo que pase, surja lo que surja, venga lo que venga, esté gozoso. Porque Dios sabe que una vez perdemos el gozo, estamos ligados interiormente. Así están miles de creyentes hoy en día. Yo de evangélico decirme cara a cara, yo no tengo paz. Ah, pues no se convirtió nunca. Se convirtió a, no sé a quién sería San Antonio. Mi alma te alaba, Jesús. Porque el Cristo mío dijo, mi paz os dejo, mi paz os doy. No como el mundo la da, yo la doy. Si él dijo eso, pues es una verdad, porque él no miente. Ahora, el diablo es un ladrón. Y todo lo que Dios le ha dado, trata de robárselo. Y si usted le permite que se lo robe, se lo roba. Eso incluye la salud interior, que es tan decisiva, y la salud de afuera también. Y si le roba el gozo y la paz del Señor, lo liquidó. Está usted como montón evangélico, que son un escombro espiritual, una ruina. Que el vecino que los ve y los oye no se convierte ni en sueño en Jesucristo. Sea glorificado el nombre de Dios. Alábelo, que el Señor le ama. Hay poder en Jesús. Alábelo, que Él vive. La palabra de Dios es la medicina para el hombre interior. Jesucristo mismo lo dijo. Lo dijo. Que Él vino a traer un pan de arriba del cielo que traería vida a este mundo. Y cuando le dijeron, danos de comer ese pan, dijo, yo soy el pan de vida. Porque Él era el verbo, la palabra. Y cada vez que nosotros leemos la Escritura y meditamos en ella y repetimos un versículo dos, tres veces y como que nos lo tragamos, estamos comiendo de Jesús. Estamos permitiéndole al Señor que entre en nuestro hombre interior y lo sane. Él es un sanador. Eso es la medicina clásica para el hombre de adentro. Y se tiene que comerle ese pan diariamente en abundancia. No hay pecado en que coma del pan de la panadería de la tierra. Pero eso alimenta al de afuera, no al de adentro. El de adentro tiene que alimentarlo con la palabra. Por eso hablamos sanidad interior por la palabra. No hay otra medicina. Usted ayuna, usted ora y todos son suplementos decisivos, importantes, pero la palabra es la medicina. Sea bendito el Señor Jesucristo. Ese es el pan que vino del cielo a dar vida a este mundo. Bendito sea el Señor Jesús. Hay poder en Jesucristo. Para cada malestar, cada problema, cada alternativa, hay versículos específicos. Es como para los malestares de afuera. Para una cosa el médico necesita una cosa. Y para otra necesita otro medicamento. Y para otra necesita otro medicamento. Y viene una infección y le manda penicilina. A lo mejor le causa una alergia que lo acabe de matar, pero que supone que acabe con la enfermedad. Y para el hombre interior es lo mismo. Para cada problema, situación, alternativa, hay versículos especiales que van a dar en el clavo. Alabado sea Dios. Es lo que llamamos el rema, la palabra apropiada para la situación que sea. Porque no todos los problemas son los mismos, ni todas las situaciones afectan en la misma forma. Pero para todo en la Escritura hay un versículo, o dos, o tres, o muchos. Hay poder en Jesucristo. Versículos que van a sanar al hombre interior. Gloria sea Dios. Quiere decir que si para todo lo que puede afectar al hombre interior hay en la Escritura una contestación y una medicina, pues no hay que estar ansioso ni preocupado por ninguna cosa. Lo que hay que aplicarse es el medicamento. Y cuando viene el problema, saque más tiempo que nunca para orar. Y métase en ayuno inmediatamente y hágase la palabra. Y entréguele el problema al Señor. Haga la oración de entrega y fortalézcase con la palabra para que no titubee ni dude. Se fortalece. Cosa de cuando el diablo viene y mete el problema ahí, porque el problema está todavía ahí, no lo ha resuelto a lo mejor el Señor todavía. Y viene, mira el problema. Le diga, no, lo siento, no tengo ningún problema, se lo entregué a Jesucristo. Estoy libre, estoy gozoso, diablo, estoy contento. Y se le ríe en la cara al diablo. Y le ordena que se vaya en el nombre de Jesucristo. No medite ni hable mucho con él. Ordénele que se vaya. Cuando el diablo tentó a Jesús y le ofreció el mundo, mira esas maravillas, esa gloria, te la entrego completa si postrándote me adora. Era una tentación seria porque Jesús vino a eso mismo, a rescatar el mundo de la potestad de Satanás, y sabía que tenía que morir en la cruz para eso. Sin embargo, cuando se lo ofrecieron de gratis, ¿qué dijo? Apártate de mí, Satanás. Le dio una orden ahí, escrito está, adorarás al Señor tu Dios. A Él solamente servirás. Y lo atacó con la palabra. Hagamos nosotros lo mismo. Esa es la espada del Espíritu. Venga la tentación, venga el problema, venga la duda, venga el temor. Lo que venga que es del diablo, atáquelo con la palabra. Por eso hay que conocer la palabra. Hay evangelios que no leen la Biblia nunca, ni saben nada de la Biblia. Que uno se queda atónito de la ignorancia que tiene de la palabra. Entonces, ¿qué, cómo, si no atiende uno el negocio espiritual, ¿qué estamos haciendo? Que no puede solamente conformarse con lo que le enseñan en la iglesia. Porque en los cultos, en las iglesias son a veces 3 veces en semana, 4 veces en semana, 1 hora, 2 horas, y se hacen muchas actividades, no solamente enseña la palabra. Y tiene que sacar tiempo, usted tiene que hacer, como dice la Biblia, velar por vosotros mismos, ser responsable de sí mismo. Y lo que la iglesia le añade, la gloria a Dios. Pero usted es responsable de sacar tiempo, del mucho tiempo que tiene y del mucho tiempo que los evangélicos pierden. Saque tiempo para leer la Biblia y fortalecerse con esa, con ese pan que vino del cielo. Alabado sea Dios. Ahora, si nos descuidamos en hacer lo que enseña la Escritura, lo que Cristo ordenó, ahí es donde fracasamos. Ahí es donde somos fácilmente un buen terreno para que el diablo siembre su destrucción. Gloria a Dios. Ahora, cuando aparte de un problema común, vienen opresiones, situaciones que oprimen, deprimen, lastiman a la persona interior, hay algo decisivo que usted tiene que hacer. Porque un problema común, usted se lo entregó al Señor, toma ese problemito. Y se olvida del problema. Sea bendito el Señor. Pero cuando vienen opresiones, hay gente oprimida en el pueblo de Dios, miles de creyentes, oprimidos por muchas situaciones que vamos a mencionar ahora. Pero cuando vienen esas opresiones, usted tiene que renunciar al espíritu que le provoca la opresión. Renunciar, la Biblia dice renunciar a las obras infructuosas de las tinieblas. Renunciar, echarlo fuera, ordenarle que se vaya, decir no, no acepto esto, renuncio a ti. Pero el problema es que el diablo le mete miedo a la gente, van a decir esto de ti, y entonces no confiesa nada. Se traga eso, se queda callado. Y ahí él mismo está abrigando al espíritu. Él mismo lo está protegiendo. Él mismo lo está escondiendo. Hace como aquel que viene un fugitivo de la justicia a su casa. Mira, escóndeme, que la policía va a cagar, te lo meta bajo la cama. El montón evangélico tiene el espíritu que le oprime, metido bajo la cama, escondido. No lo sacan a relucir por nada, se avergüenza. No se avergüence. Usted no es esclavo. Llame hermanos de fe, de amor, de confianza, y confiésele lo que le está oprimiendo. Y de rodillas delante de ellos renuncie. Yo renuncio a este espíritu que me oprime en esta forma. Hay una multitud de esos tipos de espíritus que oprimen. Y mientras usted renuncia a eso y lo reprende, los hermanos ponen la mano sobre usted y reprenden y ordenan que se vaya. Y Dios tiene que libertarlos. Sonríase, que el Señor le ama, porque Dios lo prometió. Pero hay que hacer lo que dice la Biblia, renunciar, dice la Biblia. Pues renuncie, no lo proteja, ni lo esconda, porque lo va a hacer el pedazo en corto tiempo usted. Bendito el nombre de Jesucristo. Renuncie al espíritu opresor. Mire, vamos a nombrar algunos casos. Hay docenas y docenas, pero no tenemos tiempo para nombrar todo lo que hay. Vamos a nombrar algunos para que tenga una idea. Hay montones de evangélicos oprimidos por espíritus de ira. De cualquier cosa se enojan y ponen una trompa que es un elefante. Sonríase, que el Señor le ama. Cuando la Biblia dice estar siempre gozoso, el diablo dice bueno a cada rato. Cuando el cristiano está libre en el espíritu, hermano, no es fácil de enojarse. Cuando Esteban cayó abatido por las piedras, no se enojó. Qué terrible. Tuvo fuerza para decir, Dios mío, perdónalos, no les imputes este pecado. Hay un fruto del Espíritu que es la paciencia y otro que es la templanza. En la paciencia usted resiste hasta lo indecible. En la templanza usted tiene una voluntad poderosa para hacer lo correcto y echar al cesto de la basura lo que no conviene. Frutos del Espíritu, cuando estamos libres en el Espíritu, difícilmente el diablo nos oprime con ninguna cosa. Pero si viene un espíritu y toma casi dominio, usted renuncia y lo echa afuera. Y si ve que el asunto resiste, busque hermanos que le ayuden. Tenga cuidado los hermanos que busquen, que no todo el mundo es hermano. Hay algunos que no son ni primos. Sonríase, que el Señor le ama. Pero gracias a Dios que en todas las congregaciones hay hermanos de fe y de amor, que si usted los llama, usted sabe que va a quedar entre Dios y ellos y usted. la necesidad de confesarle al pueblo de Puerto Rico las cuestiones, porque se daña las cosas. Pero si hay ira, confiéselo y ordénele que se vaya y renuncie. Renuncio a este demonio de ira. Y ordénele que se vaya. Y los hermanos, con las manos puestas sobre usted, orando por usted, ungiéndolo con aceite, y Dios no falla en libertarlo. No falla. Hay espíritus de glotonería que oprimen a miles de creyentes que comen más que un pichón de bucéfalo. Alabe lo que él vive. El día entero están mascando. Eso es la vaca, eso no es los creyentes, son las vacas las que mascan todo el día. Son rumiantes, eso es típico de ese tipo de animal. Pero nosotros no somos ni animal ni vaca tampoco. Somos el creyente Jesucristo que tenemos templanza, que supone que comamos para vivir saludable. Pero si usted vive para comer, entonces es un fruto de la carne y el sentir de la carne es muerte. Eso es que la glotonería es pecado. Comer no es pecado, pero glotonería sí. Te tiene en el corazón metido un deseo desmedido de comer. Y hay gente que no piensa más que la comida. Y usted en las campañas los ve. Que no se ha acabado el culto y salen cogiendo para afuera a comer. ¿Cuándo se convirtieron? Yo no sé cuándo sería que se convirtieron, pero al Cristo que yo conozco no se convirtieron. Nosotros tenemos que aprender primero lo de Dios. Hay tiempo para todo. Dios es un Dios de orden. Cuando se acabó el culto y se dio el último amén, salga y si tiene hambre, coma, no hay ningún problema. Pero dejar el momento de un llamado a las almas, el momento de orar por los enfermos e irse a comer para afuera, eso es un desorden espiritual. Eso está ligado a un diablo de glotonería. O tiene una solitaria de 30 pies de largo en el intestino, una de dos. Alabado sea Dios. Algo raro está pasando. Algo raro que no le conviene. Pero hermanos, por eso es que hay tantas enfermedades. La misma ciencia médica dice que la mayor parte de las enfermedades vienen por el exceso de comida que come la gente. Exceso. Calculan los médicos que el ser humano come de 4 a 5 libras de comida, más del que necesita diariamente. Diario. ¿Y qué hace con todo ese gesto de comida que le sobra? Con ese basurero. ¿Qué hace con eso? Pero eso le llena la sangre de toxina y le daña el sistema digestivo. Y ahí que viene tanta úlcera y tanto cáncer y tanto estreñimiento y tanta cosa que no se supone que nos oprima tampoco. Alabe lo que le ama. Coma para vivir saludable y tener un cuerpo que sea instrumento del Espíritu Santo. Para eso tiene que tener templanza. Por eso que hay que vivir una vida espiritual, hermano. Hay que vivir la vida que demanda el Señor. Hay que orar, hay que ayunar, hay que leer la palabra, fortalecerse con la palabra. Que ahí hay victoria en todo. Pero si está eso, hay que renunciar a ese espíritu. Hay uno que le gusta comer tanto que dice, ¿cómo yo renuncio a esto? Yo conozco una vez uno aquí, que era miembro del ministerio, que comía, y hermano, renuncia a eso, que se va, y estaba engrosando de una forma fantástica, y vino y renunció al espíritu. Y oramos por él. Y llegó a su casa y abrazó la nevera así. Ay, Dios mío, yo no te puedo soltar. Hermano, no somos ya esclavos, somos libres de toda esclavitud. Sea bendito el Señor Jesucristo. Lo que daña hay que echarlo fuera. Y para eso hay que renunciar con todo el corazón puesto en el asunto. Hay que anhelar las cosas en el corazón. Dios prometió darnos los anhelos de nuestro corazón. Si usted no lo anhela, sino que por el contrario está, ay, esto me gusta, no va a ser libertado nunca. Bendito sea el Señor Jesús. Usted renuncia con todo aplomo, Dios lo hace. Bendito sea Dios. Hay hermanos y hermanas que tienen espíritu de celo y a veces celan su marido, celan su esposa. Pero a veces también celan otros ministerios cuando ellos tienen ministerio porque está creciendo y se le mete un celo que daría cualquier cosa pues se destruya. Esa gente está más perdida que el diablo, hermano. Eso es peligroso y feo. Eso es un demonio de rango general que lo tiene ligado. Tienen que renunciar a ese espíritu para que eso salga y se vaya y Dios limpie ese corazón. Usted es esposo o esposa. Si usted tiene a Cristo, ¿por qué tiene que celar al marido o la mujer? ¿Por qué no le entregue ese marido o la mujer a Jesucristo para que se lo cuide? Y se quede tranquila y gozosa cuando salga. Se va a destruir el hogar. Es el propósito del diablo, destruir el hogar y tenerlo usted hecho un escombro espiritual. Porque usted no puede ni orar cuando está en esas condiciones. sea bendito, Señor Jesucristo. Y si ahora no llega ni al techo, alabe lo que él vive. Bendito el Señor Jesucristo. Hay demonios de murmuración. Cristianos que tienen un diablito sentado en la lengua todo el tiempo. Ese es su asiento. La lengua suya es el trono del diablo. Murmuran del pastor. Eso es un lazo de muerte cuando se murmura el pastor, que es el ungido que está frente a la iglesia. Eso es un lazo de muerte. Si usted cree que algo está mal en el pastor, vaya donde él y dígaselo. En amor, con respeto, que él merece el respeto suyo. Y dígaselo. Y si no se corrige, vaya con dos testigos, vaya y dígaselo otra vez, con dos testigos. Y si no, entonces dígaselo ante la iglesia. Eso fue lo que Jesucristo dijo. Y si no, entonces declárelo un pagano y publicano. Si todavía insiste en algo que usted ve que está fuera de la palabra. Pero no esté murmurando él por detrás y hablando él por detrás, que eso es un lazo de muerte, eso es un diablo. Renuncia a eso y ordénale que se vaya y échelo fuera. Y si ve que el asunto persiste, busque a los hermanitos que le ayuden y métese en ayuno. Hasta que yo lo liberte de eso, porque va a salir mal. Bendito sea Dios. Mi alma te alaba, Jesús. Demonios de enojo. Porque la ira es una cosa que explota, pero gente que está enojada y enojada con un hermano y no lo mira ni lo saluda, está perdido. Eso no es cualquier cosa. Usted está hiriendo el cuerpo de Jesús. Usted está pecando contra su propio ser, porque usted es un cuerpo y yo soy el mismo cuerpo. Si somos cristianos, somos un solo cuerpo. No puede haber enojos, ni disensiones, ni litigios. Eso es lo que estamos viviendo en Puerto Rico, en masa ahora. No, ahora no es un hermanito o un pastor con otro pastor. Ahora es en masa. Y amenazando el asunto, ponerse más feo cada día. Hay que orar y ayunar por esto, hermano, o se nos cae la isla con todo. Cualquier momento que hay un juicio de Dios aquí, que montones van a saber lo que es la ira de Dios. Porque se está dañando el propio cuerpo del Señor. Y eso es una tragedia. Cuando uno ve que eso está sucediendo, hay que deponer el yo. Hay que echarlo a un lado. Hay que olvidarse de mi persona. Hay que olvidarse de mis anhelos. Y hay que olvidarse de todo y poner la obra de Dios número uno. Y lanzarse a buscar una reconciliación y una unidad y un acercamiento, aunque el yo mío reviente y explote en pedazos. Porque es más grande la obra de Dios que nosotros. Sea bendito el Señor Jesús, pero se está poniendo el yo primero que la obra de Dios y estamos peligrando. Y el orgullo personal, eso se supone que fue crucificado en la cruz todo. Y en el agua del bautismo se enterró el cuerpo que llevaba eso antes. Se supone que ahora somos nuevas criaturas, que pensamos no a lo que me conviene o me gusta, sino lo que el Señor ordena en su palabra. Él es el que vive. Bendito el nombre de Jesucristo. Hay demonios de rencor. Hay gente que tiene rencores con personas que yo lo perdoné, pero no quiero amistad con él. Hipócrita, alabado sea Dios. Somos hermanos. El apóstol Pablo dice que en la relación con los hermanos se llama afectuosos, dice. Si es el propio cuerpo mío, si es mi hermano en la fe, que es parte del cuerpo, que yo tengo que mirarlo como miro a Jesús, porque es del cuerpo de Jesús, parte del cuerpo de Jesucristo, y tengo que abrazarlo, y tengo que saludarlo, y tengo que ayudarlo, y tengo que vivir adelante de que él crezca y esté preparadito para el rapto y para todo lo grande. Ese es el evangelio, hermano. Pero hay gente que yo no sé a qué evangelio fue que se convirtieron. Con enojos y rencores, y iras y murmuraciones, y cuánta basura. No han conocido el Evangelio. El Evangelio es, si te quieren llevar una milla, ve con el dos. Si te quiere arrebatar el manto, cede de la capa. Si te golpea aquí, pon el otro lado para que te dé el otro. Ama a tus enemigos, ora por tus enemigos, saluda a tus enemigos, sonríete con tus enemigos, que se te caigan los dientes. Alábelo, que el Señor le ama. Ese es el evangelio. A las convicciones personales, religiosas de muchos evangélicos, otra cosa distinta. Si no vivimos esa palabra, hermano, ¿qué estamos haciendo? ¿A cuál paraíso que vamos en? ¿En qué rapto? Es que no. Bueno, si hay un rapto especial para bochinchoso, pues en ese rapto se van. Mi alma te alaba, Jesús. Pero la Biblia dice, bienaventurados los pacificadores, porque esos serán llamados los hijos de Dios. Sea un pacificador. Muévase en amor, hacer todas vuestras cosas en amor. Ese es el evangelio, hermano. ¿Qué evangelio que estamos viendo en Puerto Rico, hermano? Eso es el evangelio que estamos viendo en Puerto Rico. Yo no sé qué cosa es, ni quiero, mejor que no diga. Pero ese no es el evangelio del Señor. Ese es el evangelio de cañonazo, de palo. O meter el palo, pero ¿qué es eso? Es el béisbol allá en el mundo. Le meten palo. El evangelio no es para meter palo, el evangelio es para amarnos los unos a los otros, comernos amor y vivir ahí en comunión. Porque si andáis en luz, como Él está en la luz, tenemos comunión los unos con los otros. Esa es la palabra, hermano. Eso no se puede esconder. Hay gente hoy en día que hasta se enojan que prediquemos amor. Y te oye por emisoras radiales, ahora están predicando amor, ¿y qué otra cosa se va a predicar? Eso es lo más grande, esa es la ley más grande en el Nuevo Testamento. Y se enojan que se predica amor, porque tienen un espíritu de guerra, de contienda, de escándalo, de acusación contra los hermanos. La Biblia dice que el acusador de los hermanos es el diablo. Nosotros no estamos para acusar a los hermanos, estamos para ayudar. El fuerte ayuda al débil. Esa es la Biblia, hermano. Pero hay gente que lo que tiene no lo quiere soltar. Hay que renunciar a todas las obras infructuosas de las tinieblas. Todo lo que divide el pueblo de Dios no es de Dios. Todo lo que traiga disensión en la obra del Señor es del diablo. Porque el diablo sabe muy bien que un reino dividido no subsiste. Él lo sabe. Entonces, si yo estoy haciendo algo de caso a división, mano, yo tengo que humillarme y correr a enmendar eso antes que Dios me corte el cuello. Mi alma te alaba, Jesús. Y sí, son las cosas terribles que oprimen a montones de gente en nuestro país. Demonios carnales. Gente que no piensa más que en las cosas de la carne. Comida, bebida, fiesta, televisión mundana, boxeo, lucha libre, deporte, playa. Y el sentir de la carne es muerte. Y que renunciar a esos espíritus. Y gente que están como la mujer de Lot mirando para atrás todo el tiempo. Ay, a mí me gustaba tanto aquello. Se supone que usted murió al pecado. Murió a su propia carne. Ahora vive Cristo en usted. Cristo ni juega béisbol, ni va a la playa, ni ve boxeo, ni lucha libre tampoco. Sonríe, así que el Señor le habla. Lucha libre con el diablo. Alabe lo que él vive. Así que tenemos que darle contra el suelo. Sea bendito el Señor Jesucristo. No hay tiempo para perder en cuestiones mundanas. La Biblia dice que el sentir de la carne es muerte. Y que el sentir de la carne es enemistad contra Dios, que no se ajusta a la ley de Dios, dice la Biblia. Así que, ¿qué hacemos? Doble la rodilla y renuncie a esos espíritus. Y ponga hermanos que oren por usted. Y ayune y ore. Y medita en la palabra. Y usted va a ver cómo se va todo eso. Se va todo. Porque el Señor dice, convertíos a mí de todo vuestro corazón, con ayuno, con lloro, con lamento. Llore delante de Dios por las cosas que usted anhela, para que haya sanidad interior, para que su hombre interior, que es lo eterno, esté sano. Ninguna persona con el hombre interior enfermo va a poder dar fruto para Dios. Y si se muere, ¿dónde va? Mejor es que nos callemos la boca. Alábelo, que el Señor le ama. Pero yo no me tengo que asegurar ninguna cosa, porque el que vive en Cristo, nueva criatura es, eso es un hombre sano por dentro. La nueva criatura está sana porque tiene la plenitud de Jesús. Ya él no vive, Jesús es el que vive. Jesús no se enferma. Que sí, que hay que estar en el ambiente en que se movía Jesús, tenemos que mover nosotros. En la órbita espiritual que estaba Jesús, tenemos que estar nosotros. Ahí estamos sanos en el hombre interior. Sanos, ahí tenemos gozo, ahí tenemos paz, ahí tenemos lo que llamamos nosotros limpieza espiritual. Hay poder en Jesucristo. Hay demonios sexuales metidos en el pueblo de Dios. Y una vez vino un hermanito que estaba en una campaña de los principales entre los jóvenes en la campaña ayudando, y era presidente de los jóvenes en su iglesia, y me llamó aparte un día y me dijo, usted no sabe, hermano, ore por mí que yo soy homosexual. Yo me quedé como muerto, oré por él. Y después, a cabo de la campaña, me dijo, hermano, yo me siento libre totalmente. ¿Pero por qué no hizo eso antes? ¿Por qué antes no fue el pastor de su iglesia y le dijo que era homosexual? No, hermano, ¿cómo usted va a proteger a un diablo como ese? Él estaba protegiendo ese demonio, pero no se atrevía. Tenía temor de confesar una cosa como esa. El diablo le mete temor, no, te botan de la iglesia. Pero mejor es que lo boten de la iglesia. y se vaya a otra donde haya amor y haya entendimiento y poder de Dios. Antes que quedarse con un diablo como es. Él estaba manteniéndose diablo bajo su propia protección. Cuando me confesó el asunto, oramos con todo el corazón por él, muchachos, Dios lo libertó. ¿Cuántos hermanos me han confesado a mí que están bajo la opresión de demonios de masturbación? Convertidos de años y años. Si el Hijo de Dios nos liberta, somos verdaderamente libres. Y cuando hay una opresión, renuncia a eso y échelo fuera en el nombre de Jesús. Y métase en ayuno y pelee la batalla. Pelee la batalla. Resistid al diablo y de vosotros huirá. Saldrá a gran velocidad. Pero si usted, muerto del miedo, esconde el asunto, usted mismo lo está protegiendo. Usted lo ha escondido. Está protegiendo a un criminal. Mi alma te alaba, Jesús. Sea bendito el Señor Jesucristo. Cuando Dios llamó a Josué a una encomienda tan tremenda, imagino que Josué le tembló hasta el pelo, de sustituir a Moisés, para sustituir un hombre del calibre espiritual de Moisés, el asunto no era fácil. Y Dios llamó a Josué. Pero ustedes preocúpense de quién se murió. Los que quedamos vivos son los que tenemos la obra de Dios encima. Se murió el más grande, pues usted el más chiquito, echa para adelante. Si aquel fue grande porque Dios lo hizo grande. Porque Dios obró a través de él. El mismo Dios obra a través de cualquiera. Y después vemos cómo Dios movió a Josué y lo usó igual que a Moisés, sin ninguna alternativa. Que cuando Josué dio una orden, mire, Dios corrió a hacer lo que Moisés ordenaba. Josué ordenaba, igualito que Moisés. Pero Dios le enseñó a Josué lo que tenía que hacer. Dios le prometió a Josué ciertas cosas. Josué capítulo 1, verso 5. Mire lo que le prometió. Nadie te pondrá a hacer frente en todos los días de tu vida. Como estuve con Moisés, estaré contigo. No te dejaré ni te desampararé. Y a todo el que Dios llama, esa promesa está en pie para nosotros. Pues Dios no hace excepción de personas, dice la Biblia. Que dice, ah, pues ya está hecho. No está hecho nada. Mira el resto. La parte de nosotros hay que hacerla siempre. La parte de nosotros siempre hay que hacerla. Alabado sea Dios. Dice, verso 6, esfuérzate y sé valiente. Con todo lo que le promete, dice, pero tú te tienes que forzar. Tú tienes que ser valiente, porque tú repartirás a este pueblo por heredad la tierra de la cual juré a sus padres que le daría. Solamente esfuérzate y sé muy valiente para que

Movernos, hacer lo que Él nos ha ordenado y ser valiente y movernos y hacer las cosas como Él dijo. Hay que orar, pues hay que orar. Él lo dijo que había que orar. Hay que ayunar, pues hay que ayunar. Esa cosa hay que hacerla. Todo lo que Él dijo hay que hacerlo. ¿Cuántos alaban al Señor? ¿Cuántos le alaban? Alaba lo que Él vive. Alaba lo que Él vive. Alabado sea Dios. Hay poder en Jesucristo. Bendito sea el Señor Jesús. Mi alma te glorifica, Padre bueno. Gloria a Dios. Bendito sea Dios. Gloria a Dios. Y en el verso 8 le dio el punto decisivo y clave. Nunca aparte de tu boca este libro de la ley. Palabra más sencilla, nunca apartes de tu boca la palabra de Dios, sino que de día y de noche medita en ella, para que la guardes y hagas conforme a todo lo que en ese libro está escrito. Entonces serás prosperado en tu camino y todo te saldrá bien. Eso que tanta gente fracasada, yo estoy tan mal, todo me sale mal, porque te hace por contrario lo que Dios dijo. Pero haga lo que Dios dice, porque todo le va a salir bien. Todo le va a salir bien porque Dios prometió, Dios no puede mentir. Pero fíjense que aquí le da un secreto decisivo. Y el que quiera tener sanidad interior, este es el secreto decisivo. No aparte de su boca la palabra, medite en ella de día y de noche. Y dice, para que la guardes, al meditar en esa palabra de día y de noche te va a alimentar, te va a fortalecer el hombre interior, le va a dar crecimiento a tu espíritu. Pero entonces tiene que vivir esa palabra, guardarla, vivir por ella. Y entonces viene la promesa clarita. Así serás prosperado y todo saldrá bien. Y ahí hay prosperidad espiritual, prosperidad física, prosperidad material, todo tipo de prosperidad bien. Todo sale bien, dijo él. Y ahí hay salud para el hombre interior. Y eso es decisivo porque el hombre interior es lo eterno. Cuidamos mucho el de afuera. Y lo ve todos los días en el espejo, y lo peina todos los días, y lo baña, de vez en cuando, alabe lo que él vive. Y lo alimenta con comida terrenal. No digo que eso esté mal, pero si hacemos eso con el de afuera, ¿cuánto más hay que hacer con el de adentro? ¿Qué es lo eterno? Esto es temporal. Esto de cualquier cosa se deshace, pero lo de adentro es eterno para salvación o condenación. Así que, si usted cuida en esa forma tan esmerada al de afuera y lo viste con tanto esmero, pues vista con más esmero al de adentro con toda la armadura de Dios. Para que entonces usted tenga victoria y en todo sea prosperado. Y Josué hizo eso. Y su vida fue una vida de milagros y de bendición. Una vida de milagros y de bendición, cuando se paró firme y le ordenó al sol detenerse en Gedeón, porque los amorreos se le iban a escapar si caía la noche. Dice, por primera vez, ni con Moisés dice eso, Dios obedeció la orden de un hombre. E hizo lo que aquel hombre ordenó. Y cambió hasta las leyes naturales. Y los registros científicos confirman hoy en día que ciertamente hubo un día más largo. Alábelo, Josué fue el culpable. Bendecido sea Dios. Quiere decir que fíjese hasta dónde llega la autoridad del hombre cuando el hombre hace lo que Dios le dice. Que medite en su palabra de día y de noche. Que viva esa palabra, que haga lo que esa palabra diga. Está Dios detrás de uno como un poderoso gigante. Se le puede reír en la cara usted al diablo en todos los frentes, porque Dios lo aplasta debajo de sus pies. En breve el propio Dios de la paz aplastará al diablo bajo nuestros pies, dice la Biblia. No será tardo el juez justo en poner por obra su palabra. Bueno, si eso es tan importante, pues ¿qué hay que hacer? Bueno, hay que hacer eso mismo que dice ahí. Pero para meditar en ella de día y de noche, pues hay ciertas cosas que uno puede hacer que le van a ayudar a uno en el asunto. Vamos a entrar en eso inmediatamente. Diariamente tiene que sacar tiempo para meditar en la palabra. Si ese es el alimento para el hombre interior, diariamente tiene que alimentarlo. Comienza aunque sea con 15 minutos diarios. Y si usted come para la afuera 3 veces al día, coma para la adentro por lo menos 3 veces al día también. Sonríase, que el Señor le ama.

0: y saque tres periodos a diario de 15 minutos para meditar en la palabra. Va a tener salud sobreabundante en su hombre interior y en el de afuera también. Porque la palabra es medicina aún para la carne, dice la Biblia. Aún para lo de afuera. Bendito el nombre de Jesucristo. ¿Para qué es eso de meditar? Te piensa en esa palabra profundamente, se la habla a usted mismo. Y visualice que eso está entrando como pan para adentro. Y crea en lo profundo de su ser que le está alimentando su espíritu. Y según usted repite un versículo de esos de fe, de esos de bendición, mirad que sois más que vencedores por aquel santo que tanto nos amó. Y repito eso una vez, dos veces y tres veces. También usted dice, mete eso en mi espíritu, dame salud interior por esa palabra. Párteme tu fe por esa palabra. Que sí, que usted está meditando en la palabra y repitiéndosela una vez, dos veces, tres veces, y al mismo tiempo confesando en su mente la bendición que recibe por esa palabra. Con la boca confesamos para salud. Y hay que pensar correctamente, porque si pensamos mal, nos ponemos mal. Porque tanto lo que se habla como lo que se piensa se mete para adentro. Y se mete en lo profundo de su sistema nervioso. Y hay una computadora ahí que graba todo. Cuídese. Alabado sea Dios. Sea bendito, Señor Jesucristo. Que sí que usted tiene que hacer eso y luego lo que le dijo el Señor a Josué, vivir por esa palabra. Vivir por esa palabra. Porque si llega a meditar en ella y a pensar en ella y a repetírsela mil veces al día y después vive distinto a eso, cayó en el fariseísmo. No va a tener victoria nunca. La Biblia dice, Santiago capítulo 1, verso 22, dice, sed hacedores de la palabra. Hay que vivir la palabra. Hoy en día se oye por radio defendiendo la palabra y la palabra y la palabra y después actúan contrario a la palabra. Porque en el momento que uno coge a un hermano y le mete una
1: pesa... 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
1: Bienvenidos a nuestro programa radial Nuevas de Gran Gozo, bajo la dirección de Galván Revival Church y el reverendo Baltasar Dueñas. Damos gracias a Dios por el privilegio de llegar hacia ustedes a través de este su programa radial. Es un placer y gran honor poder publicar las grandes maravillas y milagros que Cristo Jesús está haciendo el día de hoy a través de este ministerio. La Biblia dice en Marcos 16:15, ir por todo el mundo, predicar el evangelio a toda criatura. Cristo dio el mandamiento de que se predicara su palabra por todo el mundo, y este es el trabajo número uno. San Lucas 8:1, y aconteció después que Cristo caminaba por todas las ciudades y aldeas, predicando y anunciando el evangelio del reino de Dios. Lucas 10:1, y después de estas cosas, designó el Señor a otros 70, los cuales envió de dos en dos delante de él a toda ciudad y lugar. Únase con nosotros para hacer posible este trabajo que Cristo mandó, mandando sus diezmos y ofrendas. Para tiempos como estos se necesitan hombres como estos. Ahora con ustedes, el hombre que Dios ha ungido para traer bendición a la gente enferma y necesitada, Reverendo Baltasar Dueñas.
2: Muchas gracias. Recuerde que conforme a nuestro calendario, hoy es día sábado, día 8 de agosto del año 2026, y estamos con servicio especial de milagros en la comunidad de Vega Rica, Veracruz, a las 2 de la tarde. Ahí donde administra la mujer de Dios, Dora Cruz. Y también los invito el día domingo 9 de agosto, estaré en Tempoal, Veracruz, en el edificio Vida Victoriosa, ubicado por la 5 de mayo, desde las 11 de la mañana, horario corrido, orando por la gente enferma y necesitada. No deje pasar esta oportunidad. También los invito el día lunes 10 de agosto, estaré en Ciudad Valle, San Luis Potosí, en el lugar del hermano Darío Hernández. La dirección es Río Guayalejo, entre Álvaro Obregón y Graciano Sánchez, la colonia Vista Hermosa, a las 7 de la noche, servicio especial de milagros. Y también los invito el día sábado 15 de agosto, estaré en Jalapa, Veracruz, en el lugar del hermano Evelio Valencia. A las 2 de la tarde estaré con servicio especial de milagros. También los invito el día domingo 16 de agosto. El día domingo 16 de agosto estaré en Cuautempan, Puebla, en el edificio Vida Victoriosa. A las 11 de la mañana iniciamos el servicio. Ahí donde administra la mujer de Dios, Lorenza Galloso. No deje pasar esta oportunidad. Recuerde que Cristo los estará esperando para hacerles un milagro en su vida. Y también los invito el día domingo 23 de agosto, estaré en la comunidad de Buenos Aires, municipio de Jopala, Puebla, en el lugar de la hermana Rodolfina Cortés Escobedo. Estaremos a las 1 de la tarde en servicio especial de milagros en la comunidad de Buenos Aires, municipio de Jopala, Puebla, en el lugar de la hermana Rodolfina Cortés Escobedo. No deje pasar esta oportunidad. Cristo los estará esperando para hacerles un milagro en su vida. También los invito el día domingo 30 de agosto, estaré en San Antonio, Texas, en la iglesia de Galván Ribabuchus, ubicada por la 2731 Arvin, desde las 10 de la mañana, horario corrido, orando por la gente enferma y necesitada. No deje pasar esta oportunidad. Cristo los estará esperando para hacerles un milagro en su vida. También los invito para que hagan una promesa a Dios de $100 o de $1,000 mexicanos para seguir salvando muchas almas para el reino de los cielos y seguir ayudando a la gente enferma y necesitada. La Biblia dice estas palabras en el libro de San Lucas, capítulo 8, del verso 1 en adelante. Dice, y aconteció después que Cristo caminaba por todas las ciudades y aldeas, así como lo estamos haciendo nosotros, siguiendo las pisadas del Señor Jesús, predicando y anunciando el evangelio del reino de Dios y los doce con él. Y algunas mujeres que habían sido curadas de malos espíritus y de enfermedades, María Magdalena, que se llamaba, o que se apellidaba Magdalena, de la cual habían salido 7 demonios, y Juana, mujer de Chuza, procurador de Herodes, y Susana, y otras muchas que le servían de sus bienes, de sus haciendas, respaldaban al Señor Jesús para los gastos que necesitaba. Sí, Cristo muchas veces Cristo rentaba sinagogas, muchas veces Cristo Jesús rentaba lugares para predicar, muchas veces Cristo rentó casas, muchas veces Cristo rentó casas, como lo escuchan. En una de ellas es cuando metieron a un hombre imposibilitado por arriba de la casa y agujeraron la casa o el techo para bajar a esa persona entre cuatro personas, gloria a Dios. Y aunque después Cristo tuvo que pagar para componer esa casa o el techo donde hicieron el agujero, pero Cristo muchas veces en el aposento alto donde Cristo Jesús hizo la Santa Cena con los apóstoles, lo rentó, gloria a Dios. Y ahí por un tiempo lo estaba rentando de igual manera a los apóstoles, gloria a Dios. Pero lo más importante es que Cristo Jesús caminaba por todas las ciudades y aldeas ayudando a la gente enferma y necesitada y predicando el evangelio del reino de Dios, salvando muchas almas para el reino de los cielos. La Biblia dice en el libro de Proverbios 11:30, el que salva almas es sabio. El que salva almas es sabio. Gloria a Dios. Y ese es lo que Cristo Jesús vino a este mundo. Vino a buscar y a salvar lo que se había perdido. Gloria a Dios. ¿Qué se había perdido? El hombre espiritual. Y Cristo Jesús vino a buscarlo y a salvarlo. La Biblia dice estas palabras en el libro de San Mateo, en el capítulo 6, en el verso 19. Dice Cristo: no acumules tesoros en la tierra donde la polilla y el orín y las ladrones corrompen, oxidan o roban. Acumula tesoros en el cielo donde las cosas no pierden valor. ¿Saben ustedes que las almas tienen un valor altísimo, altísimo? Gloria a Dios. De tal manera que el que invierte en almas, por eso aquí Cristo está diciendo, acumula tesoros en el cielo donde las cosas no pierden valor. Porque como las almas tienen un valor altísimo, gloria a Dios, ahí está invertido su dinero en las almas que valen muchísimo delante de la presencia de Dios. Dice, y donde no hay polilla ni orín, ni ladrón que puedan corromper, oxidar o robar. Dice, pues donde esté tu tesoro, ahí estará también tu corazón. Y si su tesoro está invertido en almas que están, pertenecen a Dios y que están en el cielo, pues ahí, ahí también está su corazón. Gloria a Dios. La Biblia dice estas palabras en el libro de San Lucas, capítulo 11, en el verso 23. Cristo Jesús dice, el que... En el capítulo 11, en el verso 23, dice, el que no está a mi favor, esto lo dice en la Biblia, versión al día, el que no está a mi favor está en contra mía. El que no ayuda a mi causa de salvar almas para el reino de los cielos le hace daño. El que no está a mi favor está en contra mía, dice el Señor Jesús. El que no ayuda a mi causa para salvar almas para el reino de los cielos le hace daño. Gloria a Dios. Y la Biblia dice estas palabras en el capítulo 12 del libro de San Lucas, en el verso 21. Cristo dice, el hombre que acumula riquezas en la tierra y no las acumula en el cielo es necio. Gloria a Dios. Hacer tesoros en el cielo es a través de invertir en las almas, en salvar muchas almas para el reino de los cielos. Gloria a Dios. Hagan su parte, dice en San Lucas capítulo 12, en el verso 33, dice, allí en el cielo cualquier tesoro está seguro, porque no hay ladrón que robe ni polilla que destruya. Además, el corazón del hombre está siempre donde está su tesoro. Acumule tesoros en el cielo. Así es como se hacen tesoros en el cielo. Gloria a Dios. Y la Biblia dice estas palabras en el libro de San Marcos capítulo 10, en el verso 30. Cristo Jesús dijo, el que da por amor a mí y por amor al extendimiento del evangelio, yo les garantizo una recompensa de 100 veces más en esta tierra y aparte garantizada la vida eterna. Gloria a Dios. Haga su parte y Dios los bendecirá a ustedes desde ahora y para siempre. Yo llamo esto la gana aquí en la tierra y la gana allá en el cielo al instante, o sea, al momento, al mismo momento surge dos efectos aquí y efecto en el cielo y para siempre. Hago una promesa, muy especialmente de $100 o de $1,000 mexicanos para seguir salvando muchas almas a través de los programas de radio, a través de las cruzadas que llevamos, a través de la televisión que tenemos también en Guadalajara, a través por vía internet, en la aplicación Roku. Ahí estamos en Guadalajara, Jalisco, con 3 programas al día, a las 6:30 de la mañana, a las 12 del mediodía y a las 12 de la noche. 3 programas al día en la televisión en Guadalajara, Jalisco. El único propósito es de hacer bien, de ser de bendición para ustedes y salvar muchas almas para el reino de los cielos. Y unidos la podemos hacer. Y Dios los bendecirá desde ahora y para siempre. Ahora quiero llevarlos para que escuchen un canto con el reverendo Baltasar Dueñas.

0: tanto.
1: ¿Se fue?
0: Se fue.
1: Se fue. ¿Ya tenías días?
0: Una semana.
1: ¿Una semana?
0: Sí.
1: Y es peligroso cuando una persona tiene un dolor ya por varios tiempo. Gloria a Dios, por una semana Cristo Jesús se sanó. Y lo demás, no te preocupes. Eso también se fue. Gloria a Dios. Dime.
2: Mis rodillas.
1: De las rodillas. Sí, y según los médicos le habían dicho que era desgaste.
2: Sí.
1: Fácil es decir eso, desgaste. Y no solucionar el problema. Gloria a Dios. Mis hermanos, pero Cristo Jesús la acaba de sanar.
2: Sí. Se me quitó el dolor.
1: Cristo le quitó ese desgaste de sus rodillas, de sus huesos, y ya está moviendo y está reflexionando, o sea, tiene reflexiones de sus rodillas y también de tu cuerpo, también de la presión.
2: Sí.
1: Gloria a Dios. La presión siempre altera, mis hermanos, el sistema nervioso.
2: Sí.
1: A veces la gente no puede dormir.
2: Sí, me duele la cabeza.
1: ¿Te dolía
2: sí,
1: todo eso?
2: Sí, me dolía
1: eso?
2: La cabeza, sí.
1: Claro que sí. Uh-huh. ¿Cómo te llamas, madre?
2: Delfina Eligio.
1: ¿Dónde vives?
2: Aquí en Mixtacamel, Buenos Aires.
1: Pues Cristo te acaba de sanar.
2: Sí, le doy gracias a Dios.
1: Los médicos no te pudieron sanar en las rodillas y mira, con una oración Cristo te sanó.
2: Sí, gracias a Dios.
1: Me estaba platicando un joven que acabo de orar ahorita por él, mis hermanos, ahí está, de un problema de hipo que le tenía uno de su familia. Y no se le podía quitar. Y era algo desesperante. Y eso me recuerda. ¿Qué no podías hacer tú?
3: Pues trabajar, o sea, rajar leña con la hacha, ¿verdad? Algo. Y un ratito ya al otro día amanecía con dolores en todo.
1: ¿Pero qué movimiento no podía hacer? Ahorita no tenemos el hacha aquí. ¿Hay un hacha
3: En la mañana.
1: Para cortar leña aquí.
3: Cuando me levanto, no me puedo ni poner el calcetín.
1: O sea, cuando te levantas no te puedes ni agachar para ponerte el calcetín. Gloria a Dios, ok. Ahora, siéntate y haz el movimiento como si estuvieras alcanzando los zapatos. Hasta la punta de los zapatos. Gloria a Dios, así.
3: No podía.
1: Ahora lo está pudiendo hacer. Gloria a Dios, ahí está. Gloria a Dios. Eso es una buena señal. Gloria a Dios. Y tú vas a poder cortar leña.
3: No, pues ojalá.
1: Gloria a Dios.
3: Primero Dios.
1: Primero Dios, claro que sí. ¿Cómo te llamas?
3: Carmelo Castañeda.
1: ¿Ya tenías tiempo con eso?
3: 7 años.
1: ¿7 años?
3: Sí.
1: 7 años.
3: Sí.
1: No 7 días. Y Cristo Jesús acaba de sanar.
3: Sí.
1: Gloria a Dios. Dios te bendiga, ya le hiciste.
3: Sí.
1: Ya le hiciste con Cristo. Bien. ¿La gaña ya no te salió también las lágrimas que te salían exageradamente?
0: No.
1: Gloria a Dios. Ahora todo estás viendo bien. ¿Recuperaste tu vista?
0: Sí, gracias a Dios.
1: ¿Oyeron eso? Gloria a Dios. La cosa estaba seria, mis hermanos, porque ya le quieren operar. Y no sabían qué era. Y esas operaciones falsas son las que destruyen los órganos. Era bueno que las pusieran nuevas. No, lo dejan así dañado.
4: Aleluya.
1: Gloria a Dios. Y ellos dicen, pues yo le hice la lucha. ¿Verdad?
4: Gloria a Dios.
1: Pues sí, pero de esa forma no. Perder no, ganarse. ¿Cómo te llamas, hija?
0: Rosal Bernández.
1: ¿Dónde vives?
0: De Axla de Terrazas, San Luis.
1: Gloria a Dios, pues Cristo Jesús hizo un gran milagro contigo. Te sacaste la lotería, dale gracias a Cristo. ¿Ya no está?
0: No.
1: ¿Ya tenías días con eso?
0: No, apenas esta semana.
1: Esta semana, pero ya te estaba molestando.
0: Sí, no me dejaba dormir.
1: ¿No te dejaba dormir? ¿Quiere decir que la cosa ya estaba seria?
0: Sí, a veces sí no me podía acostar porque me duele.
1: ¿También no te podías acostar? También. Pero Cristo Jesús te acaba de quitar eso, de anivelar. Gloria a Dios, ese problema que al convertirse en crónico pues puede afectar, ¿verdad?, mucho más el cuerpo, pero Cristo te acaba de salvar de esa situación. ¿Cómo te llamas?
0: Clara.
1: ¿Dónde vives?
0: De la Herradura.
1: La Herradura. Gloria a Dios, pues Dios ama la Herradura.
0: Sí.
1: Dios te bendiga. Herrera, ¿dónde vives?
5: Aquí en el pueblo.
1: ¿Aquí en el pueblito?
5: Soy primo de la hermana Nancy.
1: Ah, eres primo de la hermana Nancy.
5: Bueno,
1: pues bienvenido. Gloria a Dios.
5: Sí. Tengo un tiempo que me duele la pierna y todo eso.
1: Tienes tiempo. ¿O qué, vamos a la terapia ahora? ¿Cómo te llamas, me dijiste?
5: Florentino.
6: Florentino. Si estaban los correctos, Florentino. Gloria a Dios. Ok, vamos a levantar el derecho en la terapia. 7 veces así. Así. Ok. Haz lo que puedas. Tú empiezas a hacer lo que puedas hacer. Hasta donde lo puedas hacer. 1, 2, 3. El número 7 es milagroso. 4, 5. 6 y 7. Gloria de ahora al otro. 1, 2, 3, 4, 5, 6 y 7. Gloria a Dios. Ok. Ahora va a hacer así, te doblas así. Así, como me ves a mí, así te doblas 7 veces. Para calar tu espalda también. 7 veces. Así, 1, 2, 3, 4, 5, 6 y 7. Recuerden, ¿por qué hago eso? Porque los médicos dicen que el cuerpo está formado de ramas. Gloria a Dios. Y queremos saber que todas las ramas estén funcionando bien. Gloria a Dios. ¿Dan gloria a Dios? Ok, Florentino. De aquí del pueblito.
7: Soy primo de él.
6: Primo. Gloria a Dios. Ok, te vamos a decir primo. Primo Florentino. Gloria a Dios. Ok, ¿qué pasó con ese dolor que traía, que te molestaba?
7: Dice que se me quitó.
6: Dice que se me quitó. Dice. Se había quemado, me dice, ya tenía como 6 años con ese. Dice, desde entonces era un dolor que me quedó ahí desde que se quemó. 6 años. Se dice muy fácil, pero una molestia molestosa ahí. Gloria a Dios. Y Cristo lo acaba de sanar. Dios te ama, Gloria a Dios. Dios te ama. No cabe duda. Dios te bendiga. Martínez, ¿dónde vives?
8: Yo vengo de un poblado nuevo, Conté.
6: ¿Vienes de un poblado nuevo?
8: Nuevo Conté, municipio de San Vicente.
6: ¿Nuevo qué?
8: Municipio de San Vicente.
6: Municipio de San Vicente, sí. Por ahí pasamos hace ratito. Gloria a Dios. Ok, hermano Faustino.
8: Juventino.
6: Ah, Juventino, tú, primos hermanos. Juventino, gloria a Dios. Ok, gloria a Dios. Vamos a hacer una terapia. Vamos a comenzar con el pie derecho. Vas a hacer esto. 7 veces. Retírele la silla, por favor. 7 veces. ¿Cuántas llevamos?
9: 4, 5, 6.
6: Número 7. 7. Ahora seguimos con el otro. 1, 2, 3, 4, 5, 6 y 7. Gloria a Dios. Ahora seguimos con el brazo izquierdo. Arriba, 7 veces. 7 veces. Gloria a Dios. El número perfecto, el número milagroso de Dios.
9: 7.
6: El 7. Ahora seguimos con la otra. ¿Por qué hago esto? Me dicen los médicos que el cuerpo está formado de ramas. Cuando una rama se perjudica, se puede perjudicar a las demás, que nada tienen que ver con el golpe o el problema que surgió en esa parte. Gloria a Dios. ¿Ok? Gloria a Dios. Hermano Fortino.
8: Juventino.
6: Ah, Juventino. Gloria a Dios. Bien, Juventino. Gloria a Dios. Paso con tu espalda. Tu cintura. Gloria a Dios. ¿Vale? Gloria a Dios. Gloria a Dios, porque tú dijiste que te molestaba.
8: Sí, el espalda y el estómago.
6: Tu espalda y también el estómago. Inflamación. Señor Jesús, restaura los intestinos gruesos y delgados. Señor, si hay irritación o si hay, Señor, infección o si hay una herida, cicatriza, Señor. Cicatriza, Señor, esa herida cicatriza, Señor, esa irritación en los intestinos gruesos, en el estómago, intestinos gruesos y delgados que van al colon, en el nombre poderoso de Cristo Jesús de Nazaret. Yo te doy las gracias, Señor Jesús. Gracias. Gloria a Dios. ¿Ok? ¿Te relajaste? ¿Por qué no? Sí, dice. Sí, me relajé. Gloria a Dios. ¿Ok? Vamos a empezar a dar pasitos así. Miren. Gloria a Dios. Gloria a Dios. ¿Cuántos dan gloria a Dios?
9: Gloria a Dios.
6: Gloria a Dios. El hermano Galván siempre decía, hagan lo que no podían hacer. Gloria a Dios. En el nombre de Jesús. En el nombre de Jesús. Gloria a Dios. Aquí está la presencia de Dios. La virtud sanadora. Gloria a Dios. ¿Cuántos dan gloria a Dios?
9: Gloria a Dios.
6: ¿Cuántos dan gloria a Dios?
10: Gloria a Dios.
6: ¿Cuántos dan gloria a Dios? ¿Cuántos dan gloria a Dios? ¿Cuántos dan gloria a Dios? Gloria a Dios. Gloria a Dios. Gloria a Dios. Lo siento hasta más liviano. Gloria a Dios, no tenía que hacer ningún esfuerzo. Gloria a Dios. Mejor, Justino. Gloria a Dios. Mejor. Gloria a Dios. ¿Te relajaste? Sí, dice. Sí. Gloria a Dios. Tú síguelo haciendo. Gloria a Dios. ¿Ok? Y tú vas a poder hacerlo. ¿Sí? Y tú no te preocupes, tú sigue. Lo importante es que tú sigas también tomando. Tómate en ayunas agua. No tomes ya refrescos, todo eso es puro veneno ese. ¿Verdad? Los mismos médicos les dicen a la gente que no tomen todo eso. Ni café, nada. Pura agua cristalina. De la verdad divina. Gloria a Dios. Y todo va a estar bien. ¿Ok? Dios te bendiga.
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12: Ahora vamos a orar, ponga el agua, el licor, ponga la prenda de su hijo, de su hija. Padre, en el nombre de Jesús, como tu siervo me arrimo al trono de tu gracia y tomo autoridad en el nombre de Jesús, sobre todo espíritu de enfermedad. Le hablo y le mando fuera. Ahora yo doy libre al cautivo, sano al enfermo, en el nombre de Jesucristo. Ahora, Padre, yo te ruego en el nombre de Jesús, santifique el aceite, el agua, el licor, lo que os tengan arriba en la radio, santifícalo para gloria de tu nombre, y tu nombre será glorificado. Ahora, Padre, yo te ruego a favor de cada persona de las cuales están unidos al pacto de Dios de prosperidad, al grupo de 150,000 personas en este ministerio, trabajo número uno que tú me has ordenado. Yo te ruego en el nombre de Jesús, bendice al padre en el trabajo, la madre en el hogar, bendice a sus hijos en la escuela, en el colegio. Yo ruego por ellos, a favor de ellos, es lo que tú me has dado, la oración de fe para traer liberación al cautivo y traer bendición a mi pueblo, el cual puede creer tu palabra. En el nombre de Jesús, yo les doy la bendición del Dios Padre Todopoderoso, de Jesucristo tu Hijo y del Espíritu Santo. Yo los dejo en tu mano, sabiendo que tú eres bueno para cuidarlos, para guardarlos, para defenderlos y para prosperarlos. Bendice el hogar, bendice la familia, en el nombre de Jesús. Ahora, Padre, yo los dejo en tu mano, porque sé que tú eres bueno, en el nombre de Jesús. Ahora, mi hermano, reclame el milagro. No diga no puedo, diga todo lo puedo en Cristo que me fortalece.
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14: Amén, amén, hermanos. Buenos días a todos los oyentes, a todos los hermanos, a todos los buscadores, a todos los que escuchan este programa. Que el Señor bendiga sus oídos, que el Señor nos dé espíritu de sabiduría y revelación en todos sus asuntos, en todos los misterios escondidos desde los siglos en Dios. Aleluya. Hoy, hermanos, tenemos una palabra muy rica, muy profunda, como toda la palabra de Dios, maravillosa, reveladora, ¿verdad? Una palabra llena de vida, porque estamos disfrutando el Evangelio de vida, estamos disfrutando el Evangelio con la vida, para la vida, por medio de la vida y en la vida. Ya hemos visto en los programas anteriores con mi hermano Sergio Grajeda y yo, hemos estado compartiendo que Dios creó al hombre con el propósito de que el hombre tuviera la imagen, es decir, que lo expresara. Que lo expresara y que tuviera también señorío, que él tuviera autoridad sobre la creación en la tierra. Esta imagen, ¿verdad? Esta expresión es fácil de entender cuando vemos, por ejemplo, a nuestros hijos. Mi hijo tiene mi expresión, se parece a mí. De hecho, a veces las mamás dicen: ay, cómo te pareces a tu padre, ¿verdad? Ay, mira, caminas como tu papá. Ay, hablas así igual, tiene los mismos ademanes. Esa es expresión. Ese es que tiene la misma imagen de su papá, ¿verdad? Tiene la semejanza con él, ¿verdad? ¿Cómo te pareces a tu padre? Lo mira igualito a tu papá, ¿no? Y a veces también a tu mamá, ¿no? Porque pues es los que te crearon, ¿no? Esto es la expresión, pero luego viene el señorío, es decir, la autoridad. Por ejemplo, un bebé pues puede tener algunas parecido al padre, ¿no? Ah, mira, el bebé se parece al padre, mira, de niño, 2 años, 3 años, se parece más. Pero el asunto aquí es que ese niño no tiene señorío todavía, no tiene autoridad, no tiene capacidad de administrar. No tiene la manera de ejercer autoridad sobre nada ni sobre nadie. Él nada más disfruta. Pero ese niño tiene que crecer. La idea es que ese niño crezca. Entonces hoy vamos a ver cuál es el procedimiento que Dios usa para que ese niño alcance el señorío. Cuando Dios creó al hombre, lo creó con un espíritu, ¿verdad? Ya hemos dicho que el hombre no pertenece a los animales racionales, como dicen las universidades erróneamente, ¿verdad? Dicen que el hombre es un animal racional del género de los animales. Pero esto está totalmente mal fundamentado, ¿no? Porque en primer lugar, los animales no tienen espíritu. Ya los griegos por eso les denominaban animales, alma, ¿verdad? De alma. Los animales tienen alma, ¿verdad? Hemos dicho, los perritos tienen alma, tienen mente, voluntad y emoción, que es donde reside el alma, que son los, digamos, los órganos del alma, la mente, la voluntad y la emoción. Entonces, mi perrito es inteligente, mi perrito tiene un grado de inteligencia, pues muy pequeño, ¿verdad? Se habla de 2-3 años de edad comparativa a la de un niño. Tiene voluntad, o sea, porque mi perrito decide si va o no va, si viene o no lo hace. Y tiene emociones. Ustedes cómo se alegran, cómo mueven su cola, cómo bailan cuando ven al amo, ¿verdad? Por cierto, el otro día vi algo muy bonito que en hebreo, no tengo la palabra exacta de perro, ¿verdad? Pero sí la traducción dice que los hebreos a los perros, el nombre que les dan significa de corazón contento, ¿verdad? Y los perritos así son, ¿verdad? Son de corazón contento, siempre están alegres, ¿verdad? Es raro verlos tristes, ¿no? Por lo general su manera de vivir es alegre, sobre todo cuando están con el amo, ¿verdad? Con el que los quiere también. Entonces, volviendo al espíritu, hermanos, el hombre es el único ser creado que tiene espíritu. Esto es revelado, ¿verdad? Job lo mencionaba ya en 32:8, donde dice, ciertamente espíritu hay en el hombre. ¿Y qué es el espíritu? Nosotros podemos ver que el espíritu tiene características muy especiales, ¿verdad? O sea, es un órgano para poder entender las cosas espirituales, entender a Dios, entender la palabra, tener comunión con Dios, contactar a Dios y llenarse de Dios. Estoy hablando del espíritu humano, o sea, es un espíritu que está dentro del hombre cuando fue creado. Desde la caída, este órgano, este espíritu, esta parte del ser tripartito que es el hombre, quedó amortecida, quedó como desconectada, quedó como sin señal, como un celular donde ya no tiene señal, pero está allí, existe, funciona, pero está como con una señal muy débil, apenas, como moribundo, ¿no? Entonces vemos cómo el hombre fue creado como un ser tripartito, ¿no? Tiene cuerpo, ¿verdad? Y tiene alma y más profundamente tiene espíritu humano, ¿verdad? Tiene cuerpo humano, tiene alma humana y tiene espíritu humano. Nosotros vemos que el cuerpo tiene tres partes, ¿no? Cabeza, tronco y extremidades. Y luego nos vamos al alma y es mente, voluntad y emoción. Y el espíritu también tiene tres partes, que son la conciencia, la intuición y la adoración. O sea, la tendencia a adorar. Él busca adorar algo, busca algo superior. Tiene una conciencia muy alta de sí mismo y de lo que lo rodea, a diferencia de los animales, que tiene una conciencia mucho más, digamos, de menor intensidad, de menor potencia, de menor calidad. Y entonces nosotros podemos ver cómo el cuerpo del hombre le sirve para comunicarse con el mundo exterior, ¿verdad? Es el puente para el mundo exterior. El alma, que es el área psicológica del hombre, pues también se comunica por medio de las emociones, el conocimiento, la mente, su voluntad. Pero el espíritu, ¿verdad?, tiene otras funciones. El espíritu, hablamos de que tiene esas tres partes: intuición, conciencia, tan importante, ¿verdad?, la conciencia, y la adoración o la comunión. El espíritu es el que le da sustantividad a todo lo espiritual. Fíjese, por ejemplo, en el cuerpo humano. Si yo no tengo vista, si no tuviera yo ojos y vista, no podría ver los colores. Y si me dijeran, oye, qué bello es el color rojo, el arco iris o estos colores, yo como ciego diría, pues, ¿de qué me están hablando? O sea, no sé qué es rojo, arco iris, ¿qué es eso? Y no me lo podrían describir con facilidad, ¿verdad? Ni siquiera podrían describirlo. Entonces, la vista le da sustantividad a los colores. Asimismo, el oído, parte del cuerpo humano, es un órgano que sirve para registrar los sonidos, ¿verdad? Un sordo, si tú le dices qué bella es la sinfonía de Beethoven, la número 9, la número 3, va a decir, ¿de qué me estás hablando? ¿Qué sinfonía? No, pues es que es la música, son los sonidos, mira qué bello, producen emociones, producen sensaciones agradables, producen muchas cosas. Entonces diría, no, pues no sé. Entonces el oído, ¿verdad?, es el órgano que le da sustantividad a los sonidos. Y así nos vamos, ¿verdad?, con el gusto, ¿verdad?, que le da sustantividad a los sabores. Si no tuviéramos un paladar con gusto, usted puede comer y no le sabe a nada la comida. Entonces dice usted, no, pues no sé. No entiendo, no conozco de qué me hablas. Que qué ricos son los melocotones, pues no sé de qué. Que es que dulces, pues qué es dulce. Que amargo, pues no sé qué es amargo. A mí todo me sabe igual, no tengo ningún gusto ni un paladar. Bueno, así es el espíritu. Así es el espíritu. El mismo Pablo, ¿verdad?, lo aclaraba, decía, para el hombre natural, es decir, para el hombre anímico o almático, que por el alma, por la mente, quiere llegar a entender las cosas de Dios, pues no puede, porque el Espíritu es el que le da sustantividad a nuestra fe, le da sustantividad a las cosas espirituales. Nosotros por eso dicen que estamos locos, porque disfrutamos las cosas espirituales, porque entendemos la Biblia, porque disfrutamos la Biblia, porque nos maravillamos con la palabra. Y pues los demás dicen, estos están locos, creen en cosas pues raras que no pueden probar, que no han visto, que no saben, que no han probado, pero ellos no conocen. O sea, así que entonces el espíritu del hombre es ese puente entre la materia, ¿verdad?, y lo divino, entre lo material y lo espiritual, entre Dios y el hombre. Esa es la única manera o la mejor manera de contactar a Dios con nuestro espíritu, ¿verdad? Entonces, este procedimiento del que estamos hablando hoy, que es el tema, el procedimiento que Dios usa para cumplir su propósito, es el espíritu humano, ¿verdad? Es una de las cosas que Dios puso en el hombre para llevar a cabo su propósito. ¿Cuál es su propósito, verdad, al final? Pues mezclarse con el hombre, ser uno con el hombre, que el hombre sea su templo, su casa, su habitación, su morada en la tierra, que lo exprese, que pueda establecer su reino aquí en la tierra. ¿Qué es Dios? Debemos ver qué es Dios. Dios es una sustancia espiritual, es un espíritu. Pero no crea que es una energía, Dios es una persona. Ahora, la raíz de las personas, de la palabra persona, pues es profunda, viene desde los griegos, ¿verdad? Es una palabra que uno ve persona y se imagina luego un ser humano con su cuerpo físico. Pero persona viene de la palabra resonare, ¿verdad? Entonces es algo mucho más profundo definir qué es una persona, ¿verdad? Es un ser, ¿verdad?, que tiene sentimientos, que tiene una mente, ¿verdad? Que, pues más que esto prueba, ¿verdad?, que hemos hecho, o que hemos sido hechos a semejanza de Dios, porque Dios tiene mente, tiene voluntad, tiene emoción, Él también se enoja, tiene ira, tiene alegría, tiene gozo, se contrista, ¿verdad? Como el Espíritu Santo, ¿verdad?, se contrista porque estas tres personas, ¿verdad?, que son un solo Dios, inseparables, ¿verdad?, pero son tres personas distinguibles, no distintas, pero distinguibles, de la misma esencia. Entonces tenemos que Dios es espíritu, ¿verdad? Y solo por medio de nuestro espíritu podemos contactar a Dios. No podemos usar el órgano equivocado, no podemos usar la mente, ¿verdad? Creer que por la mente, pues la mente es limitadísima, la mente es limitada. Por eso la palabra dice, ¿quién conoció, verdad, el Espíritu de Dios sino el Espíritu del hombre que está en él? ¿Verdad? La manera de conocer, contactar y disfrutar a Dios es por medio de nuestro espíritu, siendo llenos del Espíritu. ¿Y cómo podemos ser llenos del Espíritu? Bueno, ahí en Timoteo dice, no os embriaguéis con vino en el cual hay disolución, ¿verdad? ¿Por qué dice, no os embriaguéis con vino? Porque fíjese, el hombre está muriendo. El hombre desde que nace ya está muriendo y su destino es la muerte. Y es lo más seguro que tenemos, ¿verdad? Pero hoy lo más seguro que tenemos, más que la muerte, hoy es la resurrección. Pero por lo pronto el hombre nace muriendo. El hombre tiene sed, tiene una sed insaciable, ¿verdad? Puede tenerlo todo, puede viajar, puede comerlo mejor, puede todo eso, pero queda un vacío en lo profundo del hombre, que ese vacío solo lo puede llenar su espíritu, ¿verdad? Por eso los hombres ricos, ¿verdad?, como están enriquecidos, pues no les interesa a Dios, no necesitan a Dios. Ellos creen estar satisfechos, pero cuando ellos vuelven de sus viajes de placer y todo, sienten un vacío tremendo. Entonces no los llena nada, ahora quieren un jet más grande o un yate mejor. Están buscando más cosas materiales para satisfacer su necesidad, ¿verdad? Porque en realidad no se da cuenta que esa sed lo está llevando en muerte. Es una muerte constante. ¿Por qué decimos que es muerte? Fíjese, hermano, mientras más sed tenga usted, más se está muriendo. Por eso debemos beber agua constantemente en el día. Porque cuando usted ya siente sed, es porque ya se está muriendo. Por eso, antes de que tenga sed, hay que beber un poco de agua. Y esto mantiene la vida. Mantiene la satisfacción en nosotros, ¿verdad? Estabiliza todo nuestro ser. Y así es nuestra sed. La sed humana, ¿verdad? El hombre muriendo porque tiene sed, ¿verdad? Le dijo el Señor a la samaritana, ¿verdad? Tengo sed, dame de beber. Él se refería a que tenía sed de nosotros, tenía sed de que él quería tener también una comunión con el hombre, quería cerrar ese círculo de mezclarse con el hombre. Ya estaba mezclándose como hombre con el hombre. Pero él tenía la sed de llegar a una mezcla más profunda por medio del Espíritu, que fue llevada hasta después de la glorificación en la cruz. Entonces, esta sed, ¿verdad?, solo la satisface Dios mismo, Jesucristo, en nuestro espíritu. Cuando el cristiano llega a la fe y llega a la certeza de la gracia, ¿verdad?, en ese momento está satisfecho. En ese momento ya no anhela el carro más lujoso, ya no anhela la casa más grande, más espectacular. Ahora está contento como vive, ¿verdad?, sea rico, sea pobre. Yo les puedo contar un amigo mío que él era así, él tenía mucha sed, entonces se compraba los trajes más caros que podía encontrar para competir y compartir con sus amigos ricos, ¿verdad?, a ver quién tenía el traje más competir y compartir con sus amigos ricos, ¿verdad?, a ver quién tenía el traje más lujoso, la marca más grande, trajes de

El que no tiene a Cristo perdió la vida eterna. El que no tiene a Cristo es un ciego, es un miserable, es un pobre, será adinerado, pero en el fondo es pobre, no tiene el testamento que Dios destinó para los creyentes. Y me dijo, de todos modos no me vuelvas a hablar de él, ¿ok? Yo cuando me dicen eso, yo no les vuelvo a hablar, nomás oro por ellos. No tengo que ser insistente ni invasivo, ni... Los dejo, empiezo a orar por ellos, seguimos la amistad. Y un día me dijo, oye, ¿por qué si Dios quiere conmigo, por qué no me habla directamente? Donde quiera que voy, una ferretería, un supermercado, me hablan de Cristo, y me hablan de Cristo, y me hablan de Cristo. ¿Por qué no me habla Él? Y dije, porque Él opera bajo el principio de la encarnación. Entonces Él va a usar a los creyentes para hablarte a ti, ¿verdad? Somos como una antorcha que se va pasando de mano en mano, de generación en generación, ¿verdad? O sea, como dice el Antiguo Testamento, ¿no? Parafraseándolo, ¿no? Y Juan engendró a Felipe, y Felipe engendró a Andrés, y Andrés engendró a Pedro, y Pedro engendró a... Y así es nuestra experiencia. Nosotros vamos engendrando a otros por medio de la vida divina que nos ha sido engendrada. Y esta es la predicación del Evangelio, la transmisión del Espíritu de vida, que es lo que hacemos nosotros, ¿verdad? Y debemos de hacer. Transmitir esta vida a otros, darla a conocer esta vida a otros, ¿verdad? Explicarla a otros. Y esta vida, nosotros no somos la fuente de esta vida, ¿verdad? Nosotros no somos los generadores de esta vida. Somos transmisores nada más, ¿verdad? Somos transmisores de esta vida. Así que él se rindió, ¿verdad? Se rindió al Señor y me dijo, oye, pues quiero que me expliques con más claridad las cosas porque yo tengo esta duda y esta duda y esta duda. Bueno, también por eso debemos estar preparados, ¿verdad? Cuando dicen que el conocimiento de la palabra no importa, que el espíritu nada más y que orar. No, necesitamos el conocimiento para poder fundamentar lo que hablamos con la palabra, ¿verdad? ¿Verdad? Yo no puedo decir que Dios nos hizo a su imagen y semejanza si no sé dónde está ese versículo, ¿verdad? Van a decir, a ver, demuéstrame qué dice eso. Bueno, pues tengo que conocer Génesis. Así que yo le expliqué en la medida que pude las dudas, quedó contento, se bautizó y pasó el tiempo, unas semanas que no lo vi. Y un día me dijo, oye, por primera vez sé lo que es la felicidad. Dice, tengo un espacio debajo de la escalera de mi casa. Y allí me meto a orar. Y experimento lo que nunca en mi vida he experimentado. Dice, ahora me compro trajes de $300, de $500, de $250. Ya no tengo esa lujuria, ¿verdad? Esa hambre por el lujo. Esa codicia de no sé, insaciable, ¿no? Ahora me satisface poco. Tengo satisfacción con poco, no necesito tanto. Y esa es la llenura del espíritu. Así que en nuestra experiencia hay una realidad del espíritu. Hay una realidad de que tenemos una conciencia también. La conciencia es esa parte del espíritu que nos dice, está mal, hey, está bien, hey, estás en rojo, ya se encendieron las alarmas, hey, ¿cómo andas? O adelante, verde, vámonos. O preventiva, ¿no? Ten cuidado, ten cuidado. Esa es la conciencia y funciona como la intuición, ¿verdad? La intuición, que es la otra parte del espíritu. La intuición es cuando nosotros presentimos, ¿verdad? No está eso en nuestra mente, no está en nuestra imaginación, no está. La intuición es algo que viene de nuestro espíritu humano. Cuando usted sale de vacaciones y cuando vaya manejando, siente que se le olvidó cerrar la llave del gas de su casa. Y se regresa porque presiente que algo anda mal. Y sí, efectivamente dejó la llave del gas abierta.

0: y pues bueno, atiende inmediatamente el problema. De muchas maneras funciona la intuición para incluso para advertirnos, ¿verdad? Es más como para advertencia. La conciencia es más como para juicio, ¿no? Para está mal, está bien. Pero acá es para conciencia, para advertencia, perdón. Para decir, se prende una alarma, ¿no? Pero ahora vamos a la parte del espíritu más importante, que es la adoración o la comunión, que es la otra parte del espíritu. La comunión es la parte del espíritu que nos lleva a adorar o a buscar adorar a Dios. Por eso en las culturas de la historia humana, desde tiempos inmemoriales, el hombre adora. ¿Qué adora el hombre? Adora gatos, adora perros, adora el sol, adora la luna, adora la lluvia. Y luego le va poniendo nombre a estos dioses que él va creando, ¿no? El dios Ra, el dios del sol, el dios Balak, el dios del trueno y de la lluvia. Y todos estos dioses que están en la humanidad. Y que Dios adora, digo, perdón, y que el hombre adora, y que a través de la historia buscaba adorar al Creador, algo, las fuerzas superiores. Él sabía que dependíamos de algo superior, pero no sabía, creía que era el sol, otros creían que era la luna, otros veían pues que la lluvia era la que traía el alimento, ¿verdad? Cuando llovía pues se multiplicaba, entonces ese era Dios. Y los animales, como para ratificar esto, ellos no crean altares, ellos no adoran nada, ellos tienen conciencia de sí mismos y su alegría, ¿verdad? Pero no levantan altares, ¿verdad? Solo el hombre levanta altares. Y el hombre ciegamente siempre ha buscado algo que adorar. Cuando vino Pablo en el Areópago, los areopagitas, ¿verdad? Que habían adoraban muchos dioses y todos los dioses tenían ahí sus nichos, tenían sus nombres, ¿verdad? Y sus funciones, porque eran limitados en funciones, ¿verdad? Dios no tiene funciones que lo limiten. Dios dijo, yo soy. O sea, yo soy el que soy. O sea, él lo abarca todo, ¿verdad? Él es todo. Entonces Pablo les dijo, ese nicho que ustedes tienen, que han dejado vacío para el Dios no conocido, de ese Dios les vengo a hablar, para que lo adoren en verdad, en espíritu y en verdad, ¿verdad? Y entonces les habló el Evangelio, ¿verdad? De cómo este es el Dios verdadero, este es el creador de todas las cosas, este no es un Dios limitado, este es el gran yo soy. Yo soy, dijo el Señor 7 veces en el Nuevo Testamento. Yo soy la vida. O sea, ustedes necesitan vida, yo soy. Yo soy la resurrección. Ustedes necesitan salir de la muerte, yo soy. De la muerte espiritual y próximamente de la muerte física. Yo soy. Ustedes tienen hambre, yo soy el pan que bajó del cielo. Yo soy el pan de vida. Yo soy. Yo soy. Él es el gran yo soy. Ustedes no saben hacia dónde va su vida, qué sentido tiene, qué rumbo deben buscar. Están perdidos. Yo soy el camino. Usted quiere conocer la verdad. Yo soy la verdad y la vida. Yo soy todo para ustedes y quiero ser todo para ustedes. Yo desde que los crié no les pedí que me adoraran. Yo cuando los hice les dije que comieran del árbol de la vida. ¿Para qué? Para que fueran llenos de la vida. Yo nunca los puse de rodillas ni les dije hagan esto por mí. Usted lo ve en Génesis. El Señor lo que hizo fue hacernos con un espíritu para que comiéramos del árbol de la vida, que es Cristo, para que esta vida divina de las riquezas de Cristo se impartieran en nuestro espíritu, irradiaran hacia nuestra alma y fueran saturando nuestra alma con la vida de Dios, para que nuestra alma esté saturada de Dios en la gran resurrección. Entonces, este es el propósito de Dios, ¿verdad? Saturar al hombre con la vida de Jesucristo para que el hombre, al contenerlo, pueda participar de la vida eterna, pueda participar de la vida de Dios. Y estos que se quejan de que hablen del infierno y que no es un Dios justo el que te manda al lago de fuego y si te ama tanto. Lo que pasa es que en este libre albedrío, Dios no es que te mande o no te mande, es que tú te quedas sin Dios. Este es el lago de fuego. Tienes libre albedrío para aceptar o negar a Dios. Si lo niegas, tú te lo pierdes. Tú eres el que, al no tener a Dios, pues tú sientes esa ausencia, esa carencia, esa lejanía y ese fuego que te consume, que te angustia, que te llena de terror, que te llena de dolor. Porque vivir sin Dios es terrible, hermanos. Y en esta vida...
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buenos días, muy buenos días, El Paso, Juárez y Las Cruces, gente bonita que me está escuchando por el área. Muy buenos días, qué bueno que estás en sintonía hoy de Radio Victoria 1340 AM y en línea en KDIV1340.com. Hoy es sábado 8 de agosto y ya son las 9 de la mañana con 19 minutos. Mucho cuidadito allá afuera. Anoche llovió y hay unas calles que están cerradas, hay unas calles que están inundadas. Mucha precaución y bueno, ¿verdad? Con la bendición de Dios. Mi nombre es Elizabeth Reza y estás escuchando tu programa Tu Historia. El clima en este momento es 80 grados Fahrenheit. La máxima de hoy va a ser 97, casi 100. Y parece que va a llover otra vez esta noche. Hay una 40% de probabilidad de que va a llover otra vez. So, no salgas sin tu paraguas, sin tu botellita de agua, ¿verdad? Hay que estar bien hidratados porque déjame decirte que el sol todavía está dando todo lo que da aquí en esta área. Y le damos gracias a Dios por todas las temporadas, ¿verdad? Que Dios nos brinda en esta área, porque no todos los Estados Unidos tienen las cuatro temporadas como nosotros. Y bueno, para mí el verano me encanta, pero el otoño también. So, ahí viene el otoño, se nos quedan que casi 4 meses para terminar el año y espero que tú estés disfrutando de cada día que te ha regalado el Señor, porque hoy es un regalo de Dios. Dice el libro de Salmos, hoy es el día que hizo el Señor y nos vamos a gozar y nos vamos a alegrar en Él. Y en esta mañana quiero desearle un feliz cumpleaños a mi princesa. Sí, tengo dos princesas que cumplen años este mes. Una de ellas es la mayor, hoy cumple 34 años. Dios me bendició con dos hijas hermosas y le doy gracias a Dios. Y en esta mañana le deseo un feliz cumpleaños. Está en compañía de su familia. Y bueno, los hijos crecen, los hijos se van, pero aún así no dejan de ser nuestros pequeños, ¿verdad? Yo todavía la veo como una niña chiquita y las quiero mucho a mis hijas. Y bueno, hoy celebramos el cumpleaños de ella dándole gracias a Dios. Y celebramos el cumpleaños de todos aquellos que están cumpliendo años hoy, el día 8 de agosto. Quiero también desearle un feliz cumpleaños al evangelista Luis Umanzor, que está cumpliendo años. Y bueno, si tú estás cumpliendo años el día de hoy o este mes, te deseo un feliz cumpleaños. Que te goces, que celebres, que le des gracias a Dios por la vida, por todo lo que Él te ha regalado, ¿verdad? También a veces en los malos momentos aprendemos cosas buenas. So, hay que darle gracias a Dios por todo. Y bueno, en esta mañana te quiero decir que traigo un tema muy interesante. Volver a soñar. Claro que sí. Volver a soñar. Si Dios te ha dado a ti un sueño, quizás te ha hablado, ¿verdad?, a través de sueños, una visión, un anhelo, un deseo. Y eso no se va. ¿Sabes por qué? Porque es de parte de Dios. Dios tiene un plan para nuestras vidas, para cada uno de nosotros. No importa la edad que tú tengas, recuerda que los planes de Dios, dice en Jeremías 29:11, son para bien. Dice, yo sé los planes que tengo para ti, dice el Señor. Planes para bien y para darte ese fin esperado que estás esperando de parte de Dios. Eres creación de Él y ¿sabes una cosa? Él puso en ti ese deseo y ese anhelo. So, en esta mañana, no le cambies. Sintoniza, ¿verdad? Radio Victoria. Voy a estar aquí hasta las 11 de la mañana compartiendo la palabra que nos trae esa fe, esa esperanza, ¿verdad? Esa alegría de seguir adelante, de seguir echándole ganas. No hay coincidencias con Dios y no hay coincidencia que estés escuchando en esta mañana. Y bueno, vamos a empezar con este libro de Salmos, ¿verdad? Me encanta el libro de Salmos porque habla mucho de la alabanza, de la adoración. Ayer conocí una parejita en mi trabajo y déjame decirte que no hay coincidencias con el Señor. Ellos estaban compartiendo conmigo, ¿verdad?, que se acaban de mover al Paso, Texas, y están buscando un apartamento. Y bueno, él es de Colombia, ella es de Ciudad Juárez, México. Y estamos ahí platicando acerca de lo que Dios está haciendo en Colombia, ¿verdad? Felicidades al nuevo presidente de Colombia. Y estamos platicando de Dios. Y él me dice, yo soy cristiano y toco
toco instrumentos y alabo a Dios. Y ella me dijo, yo soy salmista. Y yo le dije, bueno, ustedes son de los míos, ¿verdad? Pronto los voy a tener aquí, primeramente Dios, en Radio Victoria. Y nos gozamos, porque sabemos que al Dios que servimos es un Dios grande, que tiene grandes cosas para nosotros, para nuestra vida. Y vámonos al libro de Salmos. Si tú tienes tu Biblia contigo, acompáñame hoy sábado, 8 de agosto, aleluya. Y vamos a deleitarnos, vamos a deleitarnos. Dice la palabra del Señor que deleítate a sí mismo en Dios, en Jehová, y Él te va a conceder las peticiones de tu corazón. Vámonos al libro de Salmos y vamos a leer su palabra en el nombre del Padre, del Hijo y de su Espíritu Santo. Salmos 30, versículo del 10 al 12. Oye, oh Jehová, y ten misericordia de mí. Jehová, sé tú mi ayudador. Has cambiado mi lamento en baile. Desataste mi cilicio y me ceñiste de alegría. Por tanto, a ti cantaré gloria mía y no estaré callado. Jehová, Dios mío, te alabaré para siempre. ¿Escuchaste estas palabras? Has cambiado mi lamento en baile. ¿Pasaste una prueba? Alábalo. Alábalo porque Él quiere cambiar tu lamento en baile. Él quiere cambiar la atmósfera de tu casa, donde estés tú en esa habitación. Quizás te levantaste agobiado, agobiada por las circunstancias de la vida. Pero déjame decirte que servimos a un Dios vivo. Amén. Que escucha la oración y el clamor de sus hijos y de sus hijas. Son esta mañana, si estás cansado, cansada, abrumado, déjame decirte que Él está allí. Ahí está Dios. Nada más alábalo. Levanta las manos. Levanta tus manos. Sal de esa cama. Sacúdete. Pon ese café en la cafetera. Alábalo. No tienes fuerzas, alábalo. Que Él te las va a dar. Y las va a aumentar como el búfalo. Así es. Y te va a poner canto de alegría. Y sabes que Él va delante de ti como el yo soy, que yo soy, que yo soy, enderezando cada camino y abriendo esas puertas para ti en esta mañana. ¿Estás escuchando Radio Victoria? No le cambies, súbele al radio y gózate.

Buenos días. 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Son las 9:41 a.m. y qué rápido se está pasando el tiempo. Pero vamos a iniciar con la palabra del Señor, porque te quiero platicar esta mañana acerca de esos sueños, de esos anhelos, de esos deseos, de lo que está dentro de ti, ¿verdad? Que Dios nos ha capacitado, pero que necesitamos todavía procesar, ¿verdad? Porque es un proceso en la vida de poder cumplir esos sueños, esos anhelos y deseos. Pero te voy a decir algo. Siempre cuando tú vas a querer hacer algo en la vida, va a haber pruebas, va a haber luchas, va a haber procesos. Quizás digas, no me está saliendo, ¿verdad? Como yo pensaba. Pero déjame decirte que el que empezó la obra en ti, la está perfeccionando. Y que Dios es el Dios que ya conoce el fin de tu vida antes de iniciarlo. Por eso se llama que Dios tiene esos planes, ¿verdad? Para nosotros. Y en esta mañana te quiero platicar de José. ¿Quién no ha escuchado o leído acerca de José el soñador? ¿Sabes? José tenía 17 años cuando él empezó a soñar. Y soñó un sueño y se lo platicó a su papá, a su mamá y a sus hermanos. Híjole, hay que tener mucho, pero mucho cuidado antes de platicar lo que Dios ponga en tu corazón, porque va a haber personas que no van a creer en ti. Eso es lo primero. Va a haber personas que van a decir, ¿por qué tú y yo no? ¿Verdad? Pero vamos a la palabra del Señor, nada más para que entiendamos un poquito acerca de cómo Dios nos puede mostrar un plan. Pero en veces no vamos a saber que el camino que vamos a tomar, híjole, va a ser un camino con piedras. Así es, va a ser un camino donde vamos a tener que luchar, ¿verdad? Para obtener el sueño que Dios ha puesto en nuestro corazón. Y vámonos a la palabra del Señor. En el versículo, en el libro de Génesis 37:5. Y soñó José un sueño y lo contó a sus hermanos y ellos llegaron a aborrecerle más todavía. Tú sabes, José era el hijo favorito de Jacob, lo quería mucho, le hizo una túnica de colores. ¿Por qué? Porque José era obediente y los hermanos no. Los hermanos tenían mala fama. Versículo 6. Y él les dijo, oíd ahora este sueño que he soñado. Y aquí que atábamos manojos en medio del campo, y aquí que mi manojo se levantaba y estaba derecho, y que vuestros manojos estaban alrededor y se inclinaban al mío. Le respondieron sus hermanos, ¿reinarás tú sobre nosotros o señorearás sobre nosotros? Y le aborrecían aún más a causa de sus sueños y de sus palabras. Soñó aún otro sueño y le contó a sus hermanos, diciendo, he aquí que he soñado otro sueño, y he aquí que el sol y la luna y 11 estrellas se inclinaban a mí. Y le contó a su padre y a sus hermanos, y su padre le respondió y le dijo, ¿qué sueño es este que soñaste? ¿Acaso vendremos yo y tu madre y tus hermanos a postrarnos en tierra ante ti? Y sus hermanos le tenían envidia, mas su padre meditaba en esto. Después de esto, ¿verdad? Porque el papá le dijo, se fueron los hijos a pastorear las ovejas. Y el papá le dijo a Jacob, le dijo a José, vete a ver qué están haciendo tus hermanos. Y claro, ¿verdad? A los hermanos no les gustaba que José viera lo que andaban haciendo mal, porque José iba y le platicaba al papá. Pero en eso, cuando ven los hermanos a José venir, ellos en sus pensamientos maquinaban cosas malas hacer en contra de José. ¿Y qué creen? Sí, le quitaron la túnica de colores, lo echaron en un pozo y lo vendieron a los egipcios. Qué feo, ¿verdad? Porque ya estaban tramando cómo destruirlo a él, pensando, si lo destruimos, no se va a cumplir nada de lo que él está soñando. Pero sabes una cosa, en medio de toda esa traición, ahí estaba Dios con José. Porque sabes algo, le pudieron quitar la túnica, pero no la presencia de Dios. Porque cuando Dios ya te selló para un plan, ya te marcó,
ya tiene sus ojos y mirada sobre tu vida. No hay hombre ni mujer que te pueda quitar del propósito que Dios tiene contigo. Y te voy a decir algo, pasando al libro 39 de Génesis. José fue llevado a Egipto con el oficial de Faraón, con Potifar. Y allí sirvió a Dios. El libro de Génesis 39, número 2, versículo 2. Mas Jehová estaba con José y fue varón próspero y estaba en la casa de su amo el egipcio. ¿Qué quiere decir? Mientras que la presencia de Dios esté contigo, Él te va a hacer prosperar. No importa en el lugar que tú estés. No importa dónde estés. Por eso dice la palabra del Señor que no despreciemos los pequeños lugares donde Dios nos ha puesto, porque Dios es el que nos lleva de victoria en victoria, de gloria en gloria, siempre y cuando nosotros no nos desanimemos, no nos cansemos del camino, no dejemos que la pereza, o quizás digas, es que no veo cambios, pero ahí está Dios contigo y ahí te está prosperando y te está dando favor y gracia con hombres y mujeres de alta estatura. Donde quiera que tú vayas, ahí está Dios y todo lo que tú pongas tus manos a hacer, lo va a hacer que prosperar. Mas Jehová estaba con José y fue varón próspero y estaba en la casa de su amo el egipcio. Y vio su amo que Jehová estaba con él y que todo lo que él hacía, Jehová lo hacía prosperar en su mano. Así halló José gracia en sus ojos y le servía y él le hizo mayordomo de su casa y entregó en su poder todo lo que tenía. Fíjate, le entregó en su poder todo lo que tenía porque veía que había prosperidad en la casa de Potifar, lo que no había antes se veía hoy. Cuando entras tú a una casa, cuando entras tú a un lugar y todo empieza a florecer, todo empieza a cambiar, todo empieza a dar vida, es porque Dios está contigo y Él tiene un propósito que tú vas a ir a tocar esa familia, tú vas a hacer cambio y vas a cambiar esa historia, vas a cambiar la historia en tu trabajo, vas a cambiar donde quiera que estés la historia de una persona. A eso nos ha llamado Dios, a ser luz, a ser sal. Y Potifar pudo reconocer la presencia de Dios en José. Y después vino otra prueba. Aparte de que ya lo habían vendido sus hermanos, lo habían traicionado, viene otra prueba. Y así empieza otra prueba en la vida de José. La esposa de Potifar, ¿qué crees? Le estaba llamando José. La esposa de Potifar, ¿qué crees? Le estaba llamando, lo estaba acosando sexual,

Dijo, no, yo le corro. Mi jefe, el amo de mi casa, me ha entregado todo, menos tú, le contestó así a la mujer de Potifar, menos tú, tengo todo, tengo autoridad de toda esta casa, menos tú. Y ella, ¿qué crees? Lo traicionó. Lo acusó de que él quería abusar de ella. Y lo pusieron en la cárcel. Así dice la palabra del Señor. Lo pusieron en la cárcel. En el versículo número 20 de Génesis 39, 20 dice, y tomó su amo a José y lo puso en la cárcel donde estaban los presos. ¿De quién? Del rey. Y estuvo ahí en la cárcel. Fíjate. Ya había sido traicionado por sus hermanos y ahora por la esposa de Potifar y lo meten a la cárcel injustamente. Pero ¿qué crees? Allí estaba Dios con José y le extendió su misericordia y le dio gracia en los ojos del jefe de la cárcel. ¿Te imaginas que tú pases un proceso donde piensas, híjole, ya voy escalando y de repente, ¡pum! ¿Qué pasó? Y tú quieres hacer las cosas bien y las estás haciendo bien y el enemigo se levanta otra vez. Pero sabes una cosa, Dios estaba con José y Dios está con nosotros. Y son procesos de la vida que nos van formando nuestro carácter, que nos van formando el carácter y también, sabes qué, probando nuestra fe. Porque sin fe es imposible agradar a Dios. Y nosotros tenemos que dar a luz a ese sueño. Y ahorita les voy a hablar en la segunda hora acerca de escribe la visión, ¿verdad? Y cómo José, ¿verdad?, tenía el favor y la gracia de Dios. No importa que lo hayan traicionado y acusado falsamente. Ahí estaba Dios con José, en la cárcel. Y el jefe de la cárcel le entregó en manos de José el cuidado de todos los presos que había en aquella prisión. Todo lo que se hacía allí, él lo hacía. Y no necesitaba atender el jefe de la cárcel cosa alguna de las que estaban al cuidado de José, porque Jehová estaba con José y lo que él hacía, Jehová lo prosperaba. Jehová Dios le daba el talento, le daba creatividad, ponía palabras en su boca, le daba todo lo que él necesitaba, aún en la cárcel, para que él prosperara y lo pusiera por cabeza. Y déjame decirte que allí Dios lo usó. Dios usó a José porque acuérdate que él tenía sueños y él sabía interpretar esos sueños. Y en ese momento llega el copero y llega el panadero, ¿verdad? Y le preguntan, ellos estaban, o sea, tenían sueños que no podían interpretar ellos. Y se dieron cuenta que José podía discernir los sueños. Y bueno, quiero dejarles saber que voy a regresar con más acerca de estos sueños, porque si Dios te está dando sueños a ti, es porque Él tiene un plan con tu vida. No se ha terminado ese plan, para nada, para nada. Dios está contigo y déjame decirte que los sueños, los anhelos y deseos que tú tienes se van a cumplir. 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

0: Sí, señor.
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Y ya estamos de regreso aquí en tu programa Tu Historia en Radio Victoria 1340 AM. Gracias por estar en sintonía de Radio Victoria. Son las 10 de la mañana con 17 minutos. Hoy sábado 8 de agosto. ¿Cómo la ven? ¿Cómo amanecieron? ¿Con esa taza de café? ¿Alegres, contentos, echándole ganas? ¡Claro que sí! Y en esta mañana le quiero enviar unos saludos a los pastores Valdés de la iglesia Ebenezer. La hermana Betty Solorio nos llamó desde la iglesia Ebenezer, deseándoles un bonito día. Bendiciones a los pastores Valdés. Y nos pidió dos canciones. Y claro que sí, ya le concedí la primera, Lágrimas en el Desierto. Y en poco tiempo, después del mensaje, vamos a escuchar la canción de la hermana Nena Leal, La Almohada. La almohada de una madre con Nena Leal. Y claro que sí, gracias por estar en sintonía. A todos los que nos están escuchando por el área de Northeast, del Este, del Oeste, a través de tu carro, ¿verdad? Claro que sí, en línea. Bendiciones desde donde te encuentres. Bendiciones. Y gracias por estar una vez más conmigo en esta mañana, disfrutando de esa taza de café. Yo ya me tomé la mía, pero voy por más. Claro que sí, voy por más. Yo soy cafetera de corazón, ¿ok? Y bueno, vamos a iniciar con el mensaje porque está un poquito extenso. El libro de Génesis con la historia de José es un poquito larga. Solo tengo que, ¿cómo se dice? Cortar un poquito. Si tú tienes tiempo el día de hoy, durante la semana, lee la historia de José en el libro de Génesis. Te voy a decir que va a bendecir tu vida. Porque sabes una cosa, la palabra de Dios dice que todas las cosas obran para bien aquellos que aman a Dios. Y te voy a decir que si tú has pasado una prueba al igual que yo, todas las cosas obran para bien aquellos que aman a Dios. Dios sigue estando en control, amén. Y Él nos ama y los planes de Dios son perfectos. Y bueno, vamos a seguir aquí con el libro de Génesis, donde te iba a platicar acerca del copero y del panadero. Los dos tuvieron sueños cuando Faraón los puso en la cárcel porque andaban haciendo cosas mal. Pero en eso tiene el panadero un sueño. Bueno, vamos a empezar con el copero. Tiene un sueño y se lo platica a José. Y José le dice, las interpretaciones son de parte de Dios. Dime el sueño. Y le dice así. Yo soñaba que veía una vid delante de mí, y en la vid tres sarmientos, y ella como que brotaba y arrojaba su flor viviendo a madurar sus racimos de uvas, y que la copa de Faraón estaba en mi mano, y tomaba yo las uvas y las exprimía en la copa de Faraón, y daba yo la copa en mano de Faraón. Ahora, estos dos hombres estaban en la cárcel donde estaba José como líder. Y le dijo José, esta es tu interpretación. Los tres sarmientos son 3 días. Al cabo de 3 días levantará Faraón tu cabeza y te restaurará a tu puesto. Y dará la copa a Faraón en su mano como lo solías hacer cuando era su copero. Entonces en eso lo escucha el panadero y le platica su sueño. Y le dijo, que él también había soñado 3 canastillos blancos sobre la cabeza de él, ¿ok? Él había soñado 3 canastillos blancos sobre la cabeza del panadero. En el canastillo más alto había de toda clase de manjares de pastelería para Faraón, y las aves las comían de la canastilla de sobre la cabeza del panadero. Entonces respondió José y le dijo, esta es tu interpretación. Los 3 canastillos significan 3 días. Al cabo de 3 días quitará Faraón tu cabeza de sobre ti y te hará colgar en la horca y las aves comerán tu carne de sobre ti. Y así fue. Fue restaurado el copero y el panadero fue colgado. Y le dijo José al copero, acuérdate de mí. Cuando estés con tu jefe, ¿verdad? Acuérdate de mí. Más el copero no se acordó de José, sino que se le olvidó. Pero ¿sabes una cosa? Se me hace bien curioso porque pasaron años y todavía estaba José en la cárcel sirviendo
más aún estaba Dios ahí con él, ¿verdad? Y todo lo que hacía prosperaba. Y en ese tiempo, porque acuérdate que nosotros no conocemos el proceso. Nunca sabemos el por qué Dios permite que pasemos por ahí, ¿verdad? Pero él ya tiene un plan de bendecirnos. Y en veces yo pienso que si Dios nos dijera que vamos a pasar por allí, no vamos a querer pasar por allí, ¿verdad? No vamos a querer ir a ese lugar, no, porque, ¿verdad? Quizás nos van a traicionar, quizás vamos a estar ahí más tiempo de lo que no queríamos estar. No sabemos, pero allí Dios permitió que estuviera José más tiempo, hasta que Faraón tuvo un sueño. Mira, ¿cómo es que en veces, verdad, pensamos, cómo es que Dios nos va a usar ahí? Pero ahí lo usó Dios una vez más a José. Y aconteció que pasado años tuvo Faraón un sueño, le parecía que estaba junto al río. Y que del río subían siete vacas hermosas a la vista y muy gordas y pacían en el prado. Y que 3 días ellas subían del río otras 7 vacas de feo aspecto y enjutas de carne y se pararon cerca de las vacas hermosas a la orilla del río. Y que las vacas de feo aspecto enjutas de carne devoraban a las 7 vacas hermosas y muy gordas y despertó Faraón. Y tuvo otro sueño, ¿ok? Que 7 espigas llenas y hermosas crecían de una sola caña y que después de ellas salían otras 7 espigas menudas y abatidas del viento solano, y las 7 espigas menudas devoraban a las 7 espigas gruesas y llenas. Y despertó Faraón aquí, que era un sueño. Y sucedió que por la mañana estaba agitado su espíritu porque había tenido 2 sueños. Y no entendía los sueños Faraón porque veía 7 vacas gordas y 7 vacas flacas y 7 espigas llenas y 7 espigas, ¿verdad? Que estaban abatidas. No entendía el sueño. Y en esos tiempos, déjame decirte, como los tiempos de hoy, que en veces, ¿verdad?, las personas buscan respuestas en el lugar equivocado, con personas equivocadas. Faraón llamó a sus... Permíteme un momentito. Estoy queriendo buscar ese versículo. Y luego sucedió que por la mañana estaba agitado su espíritu y envió e hizo llamar a todos los magos de Egipto y a todos sus sabios. Y les contó Faraón sus sueños, mas no había quien los pudiese interpretar a Faraón. O sea, estos hombres sabios mágicos que usaban tipo de magia, ¿verdad? Eran magos, eran, bueno, qué sé yo, porque se practicaba mucho eso como en estos tiempos, que no lo debemos de practicar. Hay que buscar la presencia de Dios, hay que buscar la sabiduría de Dios, hay que pedirle a Dios dirección. Entonces el jefe de los coperos habló a Faraón diciendo, me acuerdo hoy de mis faltas. Fíjate, nadie podía interpretar los sueños del faraón más que el copero. ¿Cómo pasaron todos este tiempo hasta que hubo una circunstancia donde nadie podía interpretar el sueño de faraón, pero el copero se acordó que había un hombre en la cárcel que le había interpretado el sueño? Y así fue. En el versículo 25 del capítulo 41, respondió José a Faraón, el sueño de Faraón es uno mismo. Dios ha mostrado a Faraón lo que va a hacer. Las 7 vacas hermosas 7 años son, y las espigas hermosas son 7 años, el sueño es uno mismo. También las 7 vacas flacas y feas que subían tras ellas son 7 años, y las 7 espigas menudas y marchitas del viento solano son 7 años, serán de hambre. Entonces, le dice así José, vienen 7 años de gran abundancia en la tierra de Egipto y tras de ellos seguirán 7 años de hambre. Dios había preparado a José todo este tiempo para dar la revelación ¿a quién? A Faraón. Porque Dios sabía y permitió que José pasara por todo eso porque Dios conoce el futuro de tu vida, conoce el futuro de nosotros, ¿verdad? Lo que va a pasar y nos prepara para que nosotros no pasemos por ahí, nos prepara para que tengamos también nosotros abundancia. ¿Para qué? Para que nosotros nos creamos más, no. Dios preparó el corazón de José en todas las áreas, en todas las posiciones. ¿Por qué? Porque Dios lo envió para preparar. Y fíjate que Faraón lo puso por mano derecha de él. Dijo, ¿Cuál hombre puedo poner para que me ayude a este puesto,
para guardar tanta comida por 7 años, porque venían 7 años de hambre. ¿A quién puedo yo confiarle esta gran tarea? Y Faraón le dijo, tú, José, eres el hombre. Tú eres el hombre que vas a ser mi mano derecha. Y me vas a gobernar sobre Egipto. Y vas a gobernar sobre todo. Y fíjate qué posición tan grande, que José no sabía que Dios lo estaba preparando por todas esas pruebas para ponerlo por mano derecha de Faraón. ¿Para traer qué? Para traer salvación a mucho pueblo, porque iba a haber una hambre muy grande en toda la tierra. Y Dios había equipado, procesado, preparado a José para llevar mucha liberación a mucho pueblo que iba a venir después de 7 años. Porque iba a empezar un hambre en toda la tierra. Iba a haber una sequía. Pero Dios usa las cosas para su bien. Aún esas cosas que nosotros a veces pensamos porque estamos en esta posición, en este lugar, allí Dios te está poniendo por cabeza. Y déjame decirte que Dios no se olvida de todo. Vinieron los hermanos de José a Egipto a comprar comida. Y José los vio y José los reconoció. Habían pasado 13 años. ¿Y qué creen? Cuando José les dijo, yo soy su hermano que ustedes vendieron, se humillaron los hermanos delante de José. Y José les dijo, lo que ustedes obraron para mal, Dios lo obró para bien, para traer a mucha salvación a mucho pueblo. Él me envió delante de ustedes. Ahora comprendió José el por qué todo ese proceso. Por qué tenía que ser procesado, formado, ¿verdad? Ese carácter que duele, la traición duele. Pero Dios lo permitió porque Dios podía confiar en José, que José no se iba a hacer para atrás, que no importa las circunstancias que había pasado José, él no quitó la mirada de Dios y Dios nunca quitó su presencia de José. Y podía confiar que todo lo que hacía era para él. Y claro, ¿qué crees? Para posicionarlo en un lugar grande. Así Dios quiere hacer con nosotros. Créeme lo que sí. No apagues ese sueño, ese anhelo, ese deseo que Dios ha puesto en ti. Pero acuérdate que ese anhelo, que ese deseo, que ese sueño es para que tú traigas bendición, no solamente a ti, sino a tu casa, a tu familia, a aquellas personas que te rodean. Por eso Dios nos bendice, para ser de bendición. José comprendió el propósito y lo entendió. ¿Y sabes qué? El amor y el perdón de Dios estaba en su corazón porque pudo perdonar a sus hermanos esa traición. Pero él entendió por qué, el por qué. Porque Dios lo estaba preparando para ponerlo en un lugar donde él iba a reinar, donde iba a ser la voluntad del Padre, porque había una hambruna, había una sequía en toda la tierra. ¿Y sabes qué? Le confió Faraón como mano derecha, diciéndole, tú eres el hombre. Tú eres el hombre que va a reinar conmigo. Y así fue. Y te quiero decir algo. Cuando Dios permite todo eso y nos pone en una posición, también tenemos que perdonar. También tenemos que perdonar a aquellos que nos han ofendido. ¿Por qué? Porque Dios los ama a ellos también y tiene un plan con ellos. Tiene un plan con tu familia porque los ama. La bendición es para ti y para toda tu casa y para todos aquellos que te rodean. Y te quiero dejar con eso para que tú digas, Señor, perdóname. O Señor, ¿sabes qué? Voy a seguir perseverando, ¿verdad? Voy a seguir confiando en ti. Voy a seguir echándole ganas porque Dios tiene un plan contigo. Y bueno, regresamos con más. 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

Queremos café, café, café. Sí, queremos café para ese pastelito para todos aquellos que están cumpliendo años. Muchas bendiciones. ¿Dónde está el cumpleaños? Porque yo quiero pasar por mi pedazo de pastel. Que Dios me los bendiga. Y bueno, son las 10 de la mañana con 46 minutos aquí en Radio Victoria. En vivo y a todo color, sí. Cada sábado, gracias a Dios por estar en sintonía. Porque, ¿sabes qué? Yo me gozo cuando me llaman y me dicen, ¿sabe qué? Me gusta esa canción, o qué es el tema, ¿verdad? O piden oración. Es algo muy, pero muy bonito, porque sabemos que somos el cuerpo de ¿quién? De Cristo. Somos el cuerpo de Cristo y nos bendecimos unos a los otros. Y en esta mañana ya estamos por casi terminar, ¿verdad? El programa. Estoy aquí cada sábado de 9 a 11. Deleitándome con ustedes y me están llamando, pero les pido que por favor me llamen fuera de la hora, ¿verdad? O sea, estoy en el aire, no les puedo contestar, pero les quiero decir que estoy aquí cada sábado de 9 a 11 para compartir con ustedes la palabra de Dios, ¿verdad? Para animarnos unos a los otros, para escuchar buena música, ¿verdad? La música que va a cambiar la atmósfera, te va a cambiar a ti. Sabes que la música tiene mucho que ver cómo nos sentimos en esos momentos de que nos apachurran más los momentos, ¿verdad? Los procesos, o nos levanta la música si lo alabamos a Dios y confiamos en Él. Y te quiero decir en esta mañana que hay que escuchar la buena música. Sí, esos temas que sabes que hablan de la palabra de Dios, ¿verdad? Y que te anima y que te da fuerzas, y vamos a echarle ganas, pueblo de Dios. Y bueno, quiero terminar con estos versículos del libro de Habacuc. En el libro de Habacuc, capítulo número 2, versículos 2 al 3, así dice la palabra del Señor. Porque tenemos que, ¿sabes qué? Ese sueño que Dios te ha dado, escríbelo. Esa palabra que Dios te ha dado, escríbela. Ponla en el refrigerador. Ponla, ¿en qué? En el refrigerador, en tu espejo, para que cuando te levantes en la mañana la leas. ¿Qué te parece? ¿Sí? Porque sabes que una vez alguien me dio una palabra y esa palabra yo la puse en un post-it, en una nota, y la puse en mi espejo, recordándome todos los días de la palabra que Dios me había dado. Que sabes que ese plan, ese sueño, ese propósito no se había terminado allí. Cuando se cierra una puerta, Dios abre otra. Así es. Pero hay que seguir, ¿verdad?, con la palabra para que se cumpla. Porque si no, ¿sabes qué? Tú puedes escuchar la palabra de Dios y no creerla, ni ponerla por obra. Te entra por un oído, te sale por el otro. Pero cuando tú pones la palabra de Dios, déjame decirte que Dios dice que si nosotros tenemos fe con Él, Él es nuestro galardonador. Sí, Él es el que te va a bendecir y prosperar porque le estás creyendo a Dios. Y Él cumple su palabra. Dios no es hombre para que mienta, ni hombre para que se arrepienta. So, escribe esa palabra. Vuelve a hablar, o sea, vuelve a dar vida a esa palabra. Escribe esa palabra. Vuelve a hablar, o sea, vuelve a dar vida a esa palabra, a ese sueño.

ayuda vendrá y no tardará. No sé qué estés pidiéndole a Dios, no sé qué estás esperando de parte de Dios, pero Él sí lo sabe. Y déjame decirte que el mismo Dios que yo sirvo, que me ha dado milagro tras milagro, ¿verdad? Llevarme de victoria en victoria, Él va a hacer lo mismo contigo. Pero hay que posicionarnos, hay que alinearnos, hay que buscar su rostro, hay que leer la palabra, hay que pedirle a Dios dirección. Y déjame decirte que en esos momentos de espera, deleítate. Y Él va a poner esas personas así como lo hizo con José, cuando el copero, ¿verdad? El copero se acordó después de años, se acordó de José. Y fue en el preciso momento porque le pudo interpretar los sueños a Faraón. Y esos dones que tú tienes, Dios los va a usar. No te preocupes, Dios se va a encargar de poner a las personas correctas y acordarse de ti para usarte donde Él te quiere, ¿verdad? Posicionar, porque Él te está preparando para ese lugar, ¿ok? So, no te desanimes, échale ganas, porque todas las cosas obran para bien a aquellos que aman a Dios, todas. Estamos en este camino siendo procesados a la imagen de ¿quién? De Jesucristo, siendo esa luz, esa sal y dando ese amor, porque sabes que cuando Él fue a la cruz, Él pensó en ti y en mí. Y por eso nosotros podemos dar de ese amor y de ese perdón. Y en esta mañana te animo a que escribas esa visión, porque aún hay más. Tenemos vida, ¿verdad? Sí, estamos aquí vivos, aún hay más. Y anima a otros. Hay que animar a otros también a que escriban esa visión, a que le crean a Dios, porque Dios tiene planes con ellos también. Y bueno, ya son las 10 de la mañana con 52 minutos. Nada más te quiero dejar saber que estoy aquí cada sábado de 9 a 11 de la mañana en tu programa Tu Historia. Si tú tienes una historia que tú quieras contarnos, llámame al 915-783-7244. Envíame un mensaje, que a mí me gustaría escuchar tu historia. Sí, se llama el programa Tu Historia, porque aquí vas a escuchar mensajes donde la palabra de Dios ha transformado nuestras vidas. Y bueno, no me despido de ustedes, simplemente gracias. Y primeramente Dios, aquí nos vemos el próximo sábado. Sí, aún hay más. Y como dice el pastor Lalo Vergara, recuerda que Jesucristo te ama y yo también, ¿ok? Y no se les olvide ir a la iglesia, no se les olvide ir a la iglesia, porque mañana es domingo. Así es, mañana es domingo. Y aquí en Caminos de Vida tienen servicio a las 11:30 en la calle 7822 San José Road. Vengan a conocer al Pastor Cabrera. Así es, vengan a conocer al Pastor Paul Cabrera, que va a estar aquí en vivo y a todo color, y los va a recibir con brazos abiertos toda la congregación. Y de una vez lo invitan a tomar un cafecito, ¿ok? Bueno, los dejo. Que Dios me los bendiga. Y primeramente Dios, nos vemos el próximo sábado. Bendiciones. Gózate.

0: Ni modo.
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1: Al aire, mi brother Oscar.
2: Amén, gloria a Dios. Dios me lo bendiga a todos y cada uno de ustedes, mis queridos hermanos, en este hermoso día. Les quiero continuar hoy este mensaje que comencé la semana pasada, pero usted sabe que por causa del tiempo, esta semana lo vamos a terminar para gloria y honra del Señor, sobre que se titula Cristo es nuestra fortaleza. Y les compartí yo la semana pasada sobre de la manera que uno vive en este lugar y de la manera que uno, todo lo que pasa uno por este lugar. Entonces les quiero compartir en este día la continuación en Filipenses capítulo 4, versículo 14 al 20. Y dice la bendita palabra de Dios, en el nombre de Jesucristo. De todos modos, han hecho bien en compartir conmigo en la dificultad por la que ahora atravieso. Como saben, filipenses, ustedes fueron los únicos que me ayudaron económicamente cuando les llevé las buenas noticias por primera vez y luego seguí mi camino desde Macedonia. Ninguna otra iglesia hizo lo mismo. Incluso cuando estuve en Tesalónica, ustedes me mandaron ayuda más de una vez. No digo esto esperando que me envíen una ofrenda.
3: Esta llamada es de una prisión federal.
2: Más bien, quiero que ustedes reciban una recompensa por su bondad. Por el momento, tengo todo lo que necesito y aún más. Estoy bien abastecido con las ofrendas que ustedes me enviaron por medio de Epafrodito. Son un sacrificio de olor fragante, aceptable y agradable a Dios. Y esto mismo, Dios, quien me cuida, suplirá todo lo que necesite de las glorias riquezas que nos ha dado por medio de Cristo Jesús. Toda la gloria sea Dios, nuestro Padre, por siempre y para siempre. Amén. Estas escrituras son de la versión Nueva Traducción Viviente, mi hermano. Les quiero compartir, ¿verdad? En mi vida personal, cuando recién caí preso y me dieron el traje naranja que te dan en el condado, un traje anaranjado que está muy incómodo para que se vista uno. Me dieron unas sandalias usadas, todas llenas de hongo, al igual que las camisas, calcetas y los boxers que te dan en estos lugares. Te dan un jabón de apenas y cabe en la palma de tu mano, como de una pulgada y media de ancho por dos de largo, una pastita de dientes que en cuatro exprimidas se acaba, y un cepillo dental del tamaño del dedo. Pensé que sería eso todos los días, pero hermano, para mi sorpresa, era solamente una vez por semana. Y de ahí en adelante, si tú no eres sabio para poder administrar esas cositas que te dan, pues o te bañas solamente con pura agua y sin jabón, o te lavas los dientes también con el cepillo sin pasta. Pero es algo muy importante, hermano, el saber que todas estas cosas que pasa uno en estos lugares, hermano, todo esto no ha cambiado, esto sigue igual. Esto sigue igual hasta el día de hoy. Yo les estoy hablando desde el 2015, cuando yo caí preso. Ya han pasado aproximadamente 11 años y esto sigue igual, hermano. Ahora, ¿por qué cree usted que los hermanos de Filipos le mandan ayuda a Pablo en la prisión? Porque estaban compartiendo, hermano. Ellos estaban compartiendo con Pablo la dificultad por la que él estaba atravesando. O tal vez ellos sabían que lo que era estar preso por causa del evangelio y de la manera que se vivía en la cárcel. Recuerde que en aquellos entonces la iglesia era perseguida y maltratada maltrataban mucho a los hermanos por profesar la fe en Cristo, e incluso los metían presos. Tal vez los mismos hermanos sabían lo que era vivir preso por el Evangelio, y ellos sabían que Pablo estaba preso por esa situación. Entonces ellos lo que hacen es ayudarle, el recurso, hermano. Ellos sabían que Dios les recompensaría por su generosidad bondadosa, hermano. Ellos sabían que Dios les iba a recompensar por esa generosa bondad que le habían hecho a Pablo, en ayudar a un hermano en sus necesidades. Pues no era la primera vez que ellos lo hacían. La misma escritura donde lo leí ahorita dice que ellos ya lo habían hecho más de una vez. Mire que Proverbios, capítulo 11, versículo 23, 24 y 25, se los voy a leer lo que dice. Proverbios 11, 23 dice: los justos pueden esperar una recompensa, mientras que los perversos solo les espera juicio. Hermano, los filipenses, los filipos conocían estos principios sobre las recompensas que Dios daba. ¿Sabe por qué? Porque no era la primera vez que le enviaban a Pablo. Ellos ya le habían dado ofrenda y ellos ya habían visto la mano poderosa de Dios recompensándolos todo lo que ellos les daban. Ellos recibían la recompensa de parte de Dios. Ellos sabían lo que era una recompensa de parte de Dios, mi hermano. Mire, el versículo 24, ahí mismo en Proverbios 11 dice: da con generosidad y serás más rico, sé tacaño y lo perderás todo. Ellos ya habían experimentado lo que era ser generoso con Pablo, con lo mucho o con lo poco que ellos tenían. Si tenían poco, le daban lo que tenían. Si tenían mucho, le daban lo que ellos tenían, hermano. Ellos sabían lo que era ayudar a un hermano. El versículo 25 en Proverbios 11 dice: el generoso prosperará, y el que reanima a otros será reanimado. Los filipenses sabían que reanimaban al apóstol Pablo con las ofrendas, hermano, dándoles a entender: aquí estamos, querido hermano, contigo y por ti, mi querido hermano. En las buenas y en las dificultades, le estaban dando a entender que ellos estaban ahí por él y para él en cualquiera que fuera la necesidad o cualquiera que fuera la situación. Miren, en efecto, con su generosidad los filipenses atesoraban para sí mismos en el cielo. Mateo 6:20 dice: almacena tus tesoros en el cielo, donde la polilla y el óxido no pueden destruir y los ladrones no entran a robar. Las dádivas de ellos dieron a Pablo, que dieron ellos a Pablo, generaban ganancias eternas en su cuenta espiritual, mi hermano. Pablo les manda esta carta no para pedirles, sino para agradecerles, porque él tenía lo suficiente y estaba abastecido con las ofrendas que le habían mandado ya. Proverbios 19:17 dice: si ayudas al pobre, le prestas al Señor y Él te lo pagará. Así que, hermano, cuando usted ayuda a un hermano, cuando usted ayuda a alguien, usted le está prestando al Señor, y créame que el Señor se lo va a pagar. Y
3: esta llamada es de una prisión federal.
2: El Señor no es como nosotros, que damos algo y solamente pagamos para atrás lo que nos dieron. No, el Señor te da de más. Así que, hermano, ¿no te gustaría saber que por una pequeña ofrenda de generosidad que tú hayas dado a un hermano en la prisión, tiene para su necesidad, que tú sepas que él tiene para sus necesidades básicas de higiene y un short o unos zapatos? Recuerda que Dios te lo pagará todo. Con el mensaje que les compartí la semana pasada, el Señor me ha puesto en mi corazón, y yo no lo había mirado de esta manera, pero Él me dijo: hijo, tú estás haciendo esto. Cuando el Señor me dé la oportunidad de salir de este lugar, voy a abrir una fundación, hermano, para ayudar al preso, porque yo sé lo que se vive aquí. Yo sé lo que es vivir en estos lugares. Pero gracias a Dios que ya lo estoy haciendo desde aquí adentro y ni cuenta me había dado. Mire que yo recopilo, cuando sé que alguien se va a ir, voy y le digo: hey, ¿no tienes algún chorcito que ya no vayas a usar, o ya te vas a ir? ¿Tienes una camisita o un short o un pantalón o un suéter? hermano, y cuando llega algún hermano, esos trapitos nosotros los lavamos bien lavaditos, y cuando llega un hermano, se lo entregamos para que él tenga su sustento y no tenga que andar con las botas pesadas que te dan aquí más de una libra, y para que tengas tú algo que usar. Tenemos un alfolí, gracias a Dios, lleno de pastas, de cepillos, de jabones, de champú. Tenemos lo básico para darle a los hermanos. Aquí no crea que hay hermanos que tienen, pero hay unos hermanos que no tienen nada, hermano. ¿Y sabe por qué el Señor me ha puesto eso en mi corazón? Porque se los digo sinceramente, hay muchos hermanos que tienen que hacer cosas indebidas aquí para poder tener para una pasta o para un cepillo. Y yo sé que eso no le agrada a Dios, pero por sus necesidades muchas de las veces lo hacen, hermano. Tienen que andar lavando ropa ajena, lavando zapatos ajenos para poder juntar un dinerito también. Otros empiezan a traerse cosas de la cocina para venderlas, y pues sabemos que eso es cosas robadas, hermano. Y pues gracias a Dios que me ha puesto en mi corazón ayudar, y así los hermanos no tienen que perderse un servicio porque tengan que lavar ropas o zapatos, o no tienen que agarrar cosas indebidas en la cocina para andar comprando una pasta o un jabón. Así que mis hermanitos, si de tu corazón te sale, no tiene que ser cuando yo salga, sino que ustedes pueden empezar a hacer una fundación para ayudar al preso. Y créanme que Dios se los pagará todo. Los amo en Cristo Jesús, que Dios me los bendiga, que Dios me los guarde. Recuerden, hermano, aquí no se vive como muchas personas lo piensan. Este lugar no te dan todas las cosas necesarias. Así que los amo en Cristo Jesús y que pasen un hermoso día.
4: Hermanos, qué poderoso pensamiento y deseo tiene el hermano Oscar Espinosa. Una fundación, porque como siempre estoy diciendo yo lo mismo, ¿por qué los prisioneros, si ya conocen la manera de vida en los cuales muchos hermanos no soportan, tienen ansiedad, están tristes, se enferman, se preocupan, lloran, sufren, necesitan, hermanos, zapatos, tenis, chanclas, como les llaman ellos, como está diciendo el hermano, ropa, etcétera? ¿Por qué, hermanos, nosotros no podemos extender el brazo, la mano? Más aún, sin embargo, lo hacemos de la medida que hemos estado pudiendo, nunca los hemos dejado, pero son demasiados prisioneros los que tienen esas necesidades urgentes. Aparte, hermanos, mire lo que él está diciendo, que ellos agarran de los que ya se fueron. Si el que ya se fue conoció y experimentó en carne propia todo ese sentimiento, todas esas necesidades, porque al salir ya no se acuerda de cómo se vivió adentro, que para si vuelve a caer, no sabemos, y va a volver a sufrir las mismas penalidades, y cuando tuvo no dio. Hermanos, oremos por ese tipo de personas, amén. Vamos a estar hablando un poquito similar en este mensaje cortito que voy a dar, porque pues tengo nada más 15 minutos. Está en la epístola de Filemón, hermanos. Ahorita vamos a estar leyendo algunos versículos ahí. Entonces, se trata de dos personajes. Onésimo era un esclavo, y Filemón era un amo que tenía como esclavo a Onésimo. Trabajaba Onésimo para Filemón. Filemón ya había recibido a Cristo cuando conoció a Pablo. Pablo trabajó mucho con él también. Así que, hermanos, trata el punto importante del esclavo, que antes había sido útil a su amo, pero llegó a ser más útil para Dios. Tal vez algunos de nosotros fuimos en la vida no tan útiles, pero por la misericordia del Señor, hermanos, aleluya, habiéndonos el Señor alcanzado por su gracia, su misericordia y su amor, ahora nos ha hecho útiles para sus obras. Útiles, tenemos que ser útiles, mis hermanitos queridos. Onésimo había sido esclavo de Filemón en Colosas. La esclavitud era parte de la vida normal, hermano, no lo veían anormal. El Imperio Romano tenía 60 millones de esclavos en los tiempos del apóstol Pablo. Ahora los romanos tienen más, la ciudad de Roma tiene más esclavos que esos millones. ¿A qué me refiero? A que están esclavizados por la idolatría y por muchas cosas más. Oremos, hermanos, por todo eso. Entonces pasaron 4 siglos, hermanos, para que el emperador Constantino pudiera hacer cambios en cuanto a lo que era la esclavitud. Pero en ese momento, mis hermanitos, ya quería, gloria a Dios, la gente ser libre. Y definitivamente el castigo para todos aquellos que robaban, porque vamos a ver por qué estoy tocando el tema del robo. Morían crucificados, ese era el castigo de los esclavos que se fugaban. Onésimo había sido esclavo de Filemón, como dije ahorita, y huyó a Roma porque le robó a su amo. Y fíjese nada más el propósito divino que Dios tiene siempre para nosotros. Onésimo era útil para Dios. El Señor de esa manera lo vio, como vio a Pablo, como lo vio a usted y como me vio a mí. Me van a ser útiles para el ministerio. Y gloria a Dios, mis hermanitos. Útiles quiere decir hacer el trabajo con todo el denuedo, con toda la responsabilidad, con todo el respeto, aleluya, en Cristo Jesús, y hacerlo todo como para el Señor. Gloria a Dios, mis hermanitos, que nos puso ese sentimiento, ¿verdad? Nuestro Padre Celestial. Porque Dios tiene un plan para cada persona, así lo tuvo para Onésimo. Se fugó a Roma, ¿y quién iba a pensar, hermanos queridos, que allí iba a conocer a Dios e iba a experimentar el verdadero amor que Dios tenía para él? Así que, habiendo sido un esclavo sin esperanza, que cometió errores, pero para Dios no hay distinción de personas. La vida eterna, mis hermanitos, es para todos los que quieran tener un encuentro real con Jesucristo. Todo aquel que lo quiera recibir, hermanos, aleluya, como su Salvador personal, que no necesita ayuda, el único. Dios cambia las vidas, mis hermanitos. Pablo conocía muy bien a Filemón. Ya no era el hombre rico que tal vez hubiese reaccionado, hermanos, severamente contra lo que le hizo Onésimo. De hecho, no sabía todavía Filemón, que Onésimo ya era cristiano y que Pablo iba a interceder por Onésimo. Esa es la labor de nosotros, hermanos. Pero también conoció a Onésimo antes y después de convertirse. Los cristianos somos vidas cambiadas. Hermanos, debemos de ser vidas cambiadas y reflejarlo, la luz del mundo, dice la palabra de Dios. La situación para Onésimo, hermanos, se ponía difícil, ya que le había robado a Filemón. Aparte, huyó sin aceptar y ni decirle nada. Pero, mis hermanitos, allá recibió al Señor. Ese era el propósito divino. Y ya era otra persona. Pero cuando le recibes en tu corazón, Él te transforma. Inmediatamente se siente que ya no eres el mismo. Entonces, completamente nos limpia, nos transforma, nos cura, nos purifica y borra todos nuestros pecados. Los arrojó a lo más profundo de la mar. Así que, hermanos, quita de nosotros el pasado y te abre un nuevo expediente. El otro expediente lo deshizo con su sangre poderosa, mis hermanitos. Ya no existe más en el sistema lo que tú hiciste, ni siquiera en tu expediente, gloria a Dios, porque Onésimo ofendió a Filemón, pero también ofendió a Dios. Pero el Señor dice en Éxodo 20:15, no robarás. Por eso es que digo que ofendió a Dios también, hermanos. Así que si tú le robas a alguien, no nada más le estás robando a esa persona, sino estás ofendiendo a Dios. Tristemente, mis hermanitos, la gente no lo ve de esa manera. Y digo tristemente porque se van a pedirle perdón a alguien a quien no ofendieron. Van y le dicen al sacerdote, ¿verdad?, que pecaron, y él dice, yo te absuelvo. Ve y reza esto, reza lo otro. Pero ¿por qué él hace eso? A él no lo ofendió nadie. Al que se ofende es a Dios, porque ya le leí Éxodo 20:15, las Sagradas Escrituras lo dicen, no robarás. Así que, hermanos, la triste realidad de, ahora sí que vamos a decir de Onésimo, era que cómo se iba a enfrentar con su amo, de qué manera Filemón lo iba a recibir, lo iría a poner en la cruz para crucificarlo. Ese era el castigo para todos aquellos que robaban, los esclavos rateros. Y lamentablemente todavía no le llegaba la noticia a Filemón, hermanos queridos, de que ya Onésimo era un cristiano. Gloria a Dios. Así que Jesucristo, hermanos, está en todo, gloria a Dios, no nos deja solitos. Nosotros sabemos claramente, hermanos, que Onésimo le pidió perdón por sus pecados y el Señor lo perdonó. Y cuando Dios te perdona la ofensa, nadie se debe de meter ahí, porque el Señor arregla todo, arregla tu vida y prepara el corazón de la persona a la que tú ofendiste. Gloria a Dios. Onésimo sí tenía también, hermanos, que pedirle disculpas a Dios primero y después a quien robó, a Filemón. Pero gracias a Dios, hermanos, por el apóstol Pablo, porque él intercedió, aleluya, por Onésimo ante Filemón. Sí estaba difícil el asunto, mis hermanitos, mire lo que dice. En la epístola a Filemón, obviamente, capítulo 8. Por lo tanto, esto está hablando Pablo, aunque tengo mucha confianza con Cristo para ordenarte lo que conviene, más bien ahora intercedo en amor, siendo como soy, Pablo, anciano, y ahora también prisionero de Cristo Jesús, intercedo ante ti en cuanto a mi hijo Onésimo, era su hijo espiritual, y a quien he engendrado en mis prisiones. En otro tiempo él te fue útil, pero ahora, antes te fue inútil, pero ahora es útil, tanto para ti como para mí. Te lo vuelvo a encargar, te lo vuelvo a enviar. Ay, hermanos, aquí está difícil, porque iba a ir solo. Pablo le está diciendo, obviamente, te lo vuelvo a enviar a él, que es mi propio corazón. Mire nada más qué bonita recomendación, hermanos. Por supuesto, porque Pablo fue testigo, aleluya, de lo que realmente hizo Dios con Onésimo, para que Pablo estuviera dando su palabra como aval por Onésimo ante Filemón. Era, hermanos queridos, porque obvio, realmente fue salvo y estaba dando frutos. Te lo vuelvo a enviar a él, que es mi propio corazón. Qué hermosa recomendación. Yo deseaba tenerlo conmigo para que en tu lugar me sirviera en mis prisiones por el evangelio. Pero, aleluya, sin tu conocimiento, no quise hacer nada. Qué respetuoso el apóstol Pablo. Para que tu bondad no fuera como por obligación, sino de buena voluntad, muy bien dicho. Pues quizás por esta razón se apartó por un tiempo, para que, ay, hermano, siempre está difícil, para que lo recuperes ahora para siempre. Ya no como esclavo, sino más bien, más que esclavo, como a un hermano amado, especialmente para mí, pero con mayor razón para ti, tanto en la carne como en el Señor. Así que si me tienes por compañero, recíbele como a mí mismo. Hermanos, esa palabra poderosa. Si en algo te hizo daño o te debe, ponlo a mi cuenta. Yo, Pablo, lo escribo con mi propia mano. Yo lo pagaré. Por no decirte que también tú me debes a mí. Ah, pero mire lo que dice. Pues para no decirte que también tú mismo te me debes a mí. Sí, hermano, yo quisiera tener este beneficio de ti en el Señor. Conforta mi corazón en el Señor.

0: actitud del apóstol Pablo. Es un gran ejemplo para todos nosotros, hermanos. Realmente nosotros tenemos que ser así, compasivos, misericordiosos, no pagando mal por mal. Pero gracias a Dios, hermanos, mire con qué respeto, cuando Pablo apóstol pudo haberle dicho, hermanos, a Filemón, recíbelo y esto, y esto, y esto. Pero cuando el apóstol Pablo cambió, mis hermanitos, cuando recibió a Cristo, cambió totalmente de todo. Así tenemos que ser nosotros. Hablar, hermanos queridos, con amor. ¿Qué hubiese hecho usted? ¿Qué hubiese yo hecho si nos hubiese tocado, hermanos, esa oportunidad de poder actuar a favor de los dos? Los dos eran hermanos en Cristo ya, pero gracias a Dios, hermanos, que Dios trabaja como Él quiere trabajar. Permitió, hermanos, que se fuera a Roma y allá conoció al apóstol Pablo, y Pablo, que no dejaba a ninguno sin ministrar, lo ministró también, porque con el ejemplo se ministra más, hablándoles, obviamente, enseñándoles, motivándoles, cómo reciban a Cristo, cómo les sirvan, enseñándoles y preparándolos. Así, hermanos, más que todo con su testimonio, porque eso es lo que importa en nosotros como hijos de Dios, que el testimonio mío y el suyo sea un testimonio de poder, que nosotros perseveremos, pero con todo, mis hermanitos, con el amor, con el perdón, con la misericordia, con la compasión, sin enojarnos, sin gritar, hermanos, y sin discutir. Eso no es de Dios. Necesitamos ya, hermanos, es llegar a este punto de la madurez espiritual, como Pablo lo hizo. Es un gran ejemplo para nosotros. Cuando te roben, no exhortes duramente. ¿Te fijas, hermano querido, hermana, cómo Pablo les habló a los dos con un gran amor, con un gran respeto? Y para la honra y la gloria de Dios, hermanitos queridos, estuvimos gozándonos, ¿verdad? ¿En qué testimonio tan poderoso? Muchísimo tiempo, mis hermanitos, hemos estado en el Señor. Espero haber cambiado, porque a veces estamos muy espirituales, pero nomás pasa algo. La gente en el mundo secular dice, ¡ay, se cree muy cristiano! Pícale poquito y verás si no explota. Casi como le dijo Satanás al Señor acerca de Job, quítale lo que tiene y a ver si sigue igual. Y para la gloria de Dios, por supuesto que siguió igual. Porque la salvación, hermanos, que Dios nos ofrece, tú la tienes que abrazar, la tienes que amar, la tienes que recibir para siempre. No es por días ni por meses que estés en el Señor y luego te sales y te va mal y te vuelves a regresar. No, hermanos, esa no es una persona salva. La salvación se da, es un regalo por Dios gratuito que no te cuesta, y tú la abrazas y siempre estás con la salvación, con ese gozo de la salvación, hermanos queridos, que la salvación nos produce gozo, nos produce paz y todo lo más hermoso que podamos ver de parte de Dios para nuestra vida. Perdonemos al que nos ofende, perdone al que le robó, no lo juzgue, no lo critique, háblele de Cristo para que se lo gane usted para el Señor. Y entonces ya, hermanos, el Señor es tan bueno con nosotros, ya podemos nosotros entender este mensaje, ¿verdad? Gloria a Dios, Filemón lo recibió, obviamente, como le dijo Pablo, y mire qué bonito, Pablo sin cobrarle, hasta le solicitó amablemente. Tenemos que ser, hermanos, ejemplo para todos los oyentes. Que el Señor les bendiga, mis hermanitos queridos, y que el Señor les guarde.
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1: 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Adelante, hermana Lili.

0: día. Dios les bendiga, mis amados. Les saluda su hermana Lili. Bienvenidos todos a este, su programa, Cantos de Liberación. 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Y les invitamos el día de hoy y todos los días se abre la Santa Casa de Dios. Le invitamos a que venga por sus milagros. Es la casa de los milagros. Así nos mandó el Señor de esa manera. Y Él hace lo que Él quiere. ¿Y quién le dirá por qué lo hace o lo dejas de hacer? Pues aquí su humilde servidora, aquí está sirviendo al Señor todos los días, ya por más de 30 y tantos años, mis amados. Pues gloria a Dios quiere decir que Dios está en el asunto. Claro que sí, si Él no estuviera en el asunto de estar sanando y sanando tanta gente, yo no estaría, la verdad. ¿Para qué? Ni les hacía perder su tiempo, ni que me lo hicieran perder a mí. Pero sirvo a un Cristo vivo, a un Dios vivo, que desde que lo conocí, ya 40 y cachito de años, mis amados, ha sido mi héroe, ha sido mi todo, ha sido mi rey de reyes y señor de señores. Sí, yo sé que todos saben, la mayoría, que Él me levantó de parálisis cuando nadie podía hacerlo. Sí, como en 5 minutos se me soltó mi cuerpo. ¿Y ustedes creen que yo me iba a quedar así nomás? Que me libró hasta de la muerte, porque eran puros gritos mi vida, puros gritos. Yo no sé qué me había pasado, tan jovencita que estaba, y grita y grita, grita todas las noches. Yo recurría a todas partes, a mis religiones y todo, y nadie me pudo ayudar, nadie, nadie, nadie. Bueno, entonces nada más faltaba el mero mero, el rey de reyes y señor de señores. Qué bueno que esa noche tuvo misericordia de mí cuando yo lloraba en la calle con mi pequeñito, con mi muchachito de 12 años. Él era el que me acompañaba y lloraba junto conmigo. Allí me habló el Señor. ¡Aleluya! Y me mandó a una iglesia cristiana. Oh, donde allí fui feliz, porque a la semana de estar obedeciendo al Señor, oiga, porque en la obediencia está la victoria. Todos los días íbamos a las 6 de la tarde que se abría el templo. Allí también se abría, igual que aquí, en este templo. ¿Y qué pasó? Que fuimos constantes, dice la Biblia, constantes en la oración. ¡Aleluya! Y pues no lo conocíamos bien al Señor. Yo había oído, pero no lo conocía como ahora, claro que no. Y como a la semana, mis amados, ¡aleluya! Qué bonito es el poder de Dios. Eso, ese día fue mi día, porque allí sentadita, esperando la misericordia de Dios, con una oración, se me soltó mi cuerpo. Qué bonito, qué bonito. El Señor enseñándome que el Espíritu Santo, cuando está el Espíritu de Dios, allí hay libertad. Bueno, pues así fue. Y miren, feliz de la vida quedé, sin ni una dolencia ni nada. Y ahora sirvo al Señor todos los días desde que lo conocí, todos los días de mi vida. Se lo prometí y entonces vio el Señor que en poquito le fui fiel. Él dice, si en lo poco me eres fiel, sobre mucho te voy a poner. Pero si no somos fieles en lo poquito, ¿cómo nos va a poner en lo mucho, verdad? Bueno, pues eso hice yo con todo mi amor y mis fuerzas de mi alma, porque nadie había podido sanarme. Él me sanó. En 5 minutos me quitó toda la parálisis que tenía. Y con una oración, cuando la oración lleva poder, lleva Espíritu Santo, lleva unción. Es la unción la que pudre el yugo, dice la Biblia. Llevaba mucha unción esa palabra de sea sana en el nombre de Jesús. Inmediatamente mi cuerpo sentí algo calientito, calientito, y quedé completamente sana. ¡Aleluya! ¿Cómo no iba yo a quedarme con el Señor? ¿Cómo no lo voy a predicar? ¿Cómo no lo voy a servir en todo lo que me mande? Pues aquí estamos, mis amados, en la Santa Casa de Dios. Me mandó con todo y letrero y todo. Pues Él es el jefe allí, Él es el que manda. Yo solamente me considero su ayudantita, su sirvienta, su esclava. Bueno, pues Él es el que hace todo. Así que véngase, si está enfermito, ahí en un ambiente familiar completamente de paz, de amor, de misericordia. Allí va a encontrar su salud. Se oyen rumores de guerras y todo eso, no importa lo que pase, no tengan miedo, no tengan temor, porque la promesa del Señor está con todos los que le amamos y le servimos, que en un abrir y cerrar de ojos, ¡pum!, nos lleva. Venid, benditos de mi Padre. Y ahí que se hagan bolas en todos, con guerras y todo. El Señor nos saca cuando ya viene lo más pesado. Es la promesa del Señor, que con Él estaremos bien seguritos en nuestras mansiones celestiales. ¡Qué lindo, qué lindo! Bueno, pues este es el Cristo que yo predico y no me canso de predicar. Bueno, mis amados, pues vamos a sacar testimonios de poder de la Santa Casa de Dios, que está ubicada en el 3817 Alameda, con servicios diarios, sí, de lunes a viernes, ayudando a mucha gente que llegue enferma y queda sanita. Gloria a Dios por la obra y misericordia de Dios. No, yo solamente le sirvo y eso es todo. Con la unción, sí, tiene que venir la unción con la persona, si no, no pasa nada. Gloria a Dios. Bueno, pues sí, me he guardado mucho para Él, gloria a Dios, porque me gusta servirlo, amarlo. Y así es que vénganse para que, y todo es gratis, comida, todo lo que hay allá, humildemente, pero hay, mis amados, nos llevan qué frutas, qué verduras, qué comidita, y bueno, muchas cosas, dulces, bueno, tantas cosas que la gente nos lleva allí, y todo es para los niños del Señor. Sí, somos los niños del Señor, así me dijo Él y me los enseñó a todos allá arriba cuando me llevó una vez, que éramos puros niños. Bueno, pues todo es para ustedes completamente gratis. 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Bueno, pues les va a gustar, se van a gozar. Hoy prepárense para ir a recibir sus milagros. No importa si es para otra persona, también se llevan sus pañuelitos, como dice Libro de los Hechos, capítulo 19. Les esperamos. Abrimos todos los días a las 7 de la tarde, de lunes a viernes, sábado y domingo, a las 4 de la tarde, para estar un par de horitas allá nada más, unas dos horitas, porque comprendemos que trabajan, pero le cantamos al Señor y nos gozamos y empiezan los milagros, empiezan a quitarse las dolencias, las enfermedades, los cánceres se van, gloria a Dios. Pues vamos a ver si es cierto, súbale a su radio, que ahí viene lo que sucede en la Santa Casa de Dios. Y regresamos en un ratito.
1: ...de poder, ¿verdad? Pues, ¿qué tanto traía, por favor? Estaba tan enfermo así, ¿qué le pasaba? Pase, por favor.
2: Dios la bendiga, hermano. Dios la bendiga, hermano. Vine por 21 días, hermana, para la liberación del alcoholismo. Y ya tengo 3 meses que el Señor me liberó del alcoholismo. Y gloria al Señor que pues, sigo y voy a seguir siempre sin esa adicción. Y le doy gracias a Dios porque me fui a hacer un estudio también porque pensé que tenía úlceras y todo eso. Y me salió todo sano, hermano. Gloria al Señor Jesucristo. Y sigamos adelante, hermano.
1: ¿Aquí fue libre, hermanito?
2: Aquí fue libre, en la Casa Santa de Dios, y Dios me los bendiga a todos, hermano.
1: ¡Qué lindo! Él fue liberado del alcohol. Ya tenía muchos años tomando, hermanito. Tenía mucho tiempo. Desde los 15 años, ¿perdón?
2: 20 años tomando, hermano.
1: ¿Dónde?
2: 20 años tomando, hermano.
1: ¿Y lo hizo libre el Señor?
2: Hizo libre el Señor, gloria al Señor.
1: ¡Qué lindo! Solo Jesucristo hace libre. 20 años tomando licor sin parar. Era un problema su hogar. Y ahora, ¡qué bonito! Viene su esposa, viene él. ¡Oh, aleluya! ¡Qué lindo! ¡Fuerte aplauso al Señor! Otro hogar restaurado. Fuera de licor. El demonio de licor salió corriendo. Otro aplauso a nuestro Señor, hermanos. ¡Gloria a Dios! Manita, ¿de qué le viene a dar gracias a Dios? Venga para acá, mija.
3: Porque ya estoy sana. Gracias, Padre Santo, te doy en esta hora, porque me sanaste mis piernas, me sanaste mi presión, Señor. Y te doy gracias, Señor, por mis hijos, los que están en tus caminos, y dale una sanación a mi hijo, que no tomen. Dos hijos que tengo, los más chicos, se mantienen tomando y a mí me da mucha tristeza. Te lo pido en el nombre de Cristo Jesús, que roce tu bendita sangre en ellos, Señor. Tú eres poderoso, tú haces muchos milagros, Señor. Dame ese, te lo pido de favor. Gracias.
1: ¡Qué lindo! Venía con sus piernitas bien hinchadas, ¿verdad? Estaba bien mala mi hermanita, muy mala estaba cuando llegó. ¿Cuántos días ya tiene aquí de la liberación, hermanita?
3: Desde el sábado.
1: Desde el sábado.
3: Uh-huh.
1: ¿Y cómo se ha sentido de su salud?
3: Ay, pues bien, gracias a Dios por todo. Ya tenía mucho tiempo de la presión, ya tenía 7 meses. Ya empezaba a tomar 4 pastillas diarias para la presión. Y bendito sea Dios, ahorita me la chequé y ando con que 125-75 el pulso.
1: De jovencita, de una joven trae su presión, mi hermanita. La felicito, hermanita, amén. Gloria a Dios, fuerte aplauso al Señor. Gracias, mi amor, ¿está contenta?
3: Muy contenta, alabo al Señor, porque el Señor es bueno y misericordioso.
1: Y la ha sanado, ¡qué bonito! ¡Fuerte aplauso a nuestro Rey, hermanos! Y le va a hacer más milagros, ¡gloria a Dios! Otro testimonio de poder, vamos a ver, hermanita, ¿de qué le da gracias a Dios?
4: Sí, amén. Yo estoy agradecida con el Señor, hermanos, porque en el 96 a mí el Señor me salvó. Yo vine a este lugar, aquí recibí yo a Jesucristo en mi corazón. Yo vivía en Denver, Colorado, hermanos, era testigo de Jehová, estaba estudiando para ser testigo de Jehová. Pero tuve un accidente y no me pudieron poner sangre. Yo entré al túnel de la muerte, hermanos. A ese que dicen, yo entré. Pero yo estoy dando mi testimonio, no me iba a parar. Pero sería una malagradecida, sí, hermanos. Entonces, estoy dando el testimonio mío para las personas que vienen enfermas. A mí el Señor aquí me sanó. Y yo aquí recibí a Jesucristo en mi corazón. Yo estaba jorobada, hermanos. Yo tenía el pecho pegado con el estómago y pues el Señor me hizo libre. Yo alababa al Señor así. Y algo sentí que me levantó las manos hasta el cielo. Y yo volteaba para abajo y decía, ¿quién me está levantando las manos? Pero no supe quién. Y luego cuando pasé al altar a recibir a Jesucristo en mi corazón de hermana, pues yo no quería porque dije, me van a tumbar. Y no quería que me tumbaran, ¿verdad? Pero cuando quería levantarme no podía, hasta que la hermana Lili Márquez dijo, y ahora sí, hermano, toma de chum. Sentí que alguien como que me levantó. Pero desde entonces yo le veo al Señor con mucha libertad y el Señor me ha ido quitando muchas ataduras de maldición que yo traía en el pasado. Pero aquí yo recibí a Jesucristo en mi corazón con la hermana Lili Márquez. No vivo aquí, vivo para Liz Montana. Y asisto a otra iglesia, pero vengo a los 21 días de liberación, hermanos, porque me siento mal. Pero las personas que vienen enfermas, por eso me levanté a dar mi testimonio. El Señor sana a las personas. Y la Santa Casa de Dios, nuestro Señor Jesucristo usa a la hermana, ¿verdad?, para liberación. Y sí van a ser sanos. Yo lo sé por testimonio vivo. Amén.
1: ¡Qué lindo! Otro aplauso al Señor. Ella estaba jorobada, hermano. Le pegaba el pecho con el estómago, bien feo. Y la conocí pasando por allá por su casa, la invité, fue obediente, vino y el Señor la sanó. Y pertenecía a una secta religiosa, pero no le importó. Ella quería conocer al Cristo de los milagros y lo conoció y él la sanó. Otro aplauso al Señor, hermanos. Gloria a Dios. ¿De qué le da gracias a Dios? Pase por acá, por favor.
3: Yo le doy gracias a Dios, hermano, porque yo no podía caminar. Me dolía mucho este brazo. Bueno, de vez en cuando todavía me duele, pero yo puedo decir que Dios me sanó ya, porque yo no podía caminar, yo me mantenía dormida día y noche, y un sueño muy profundo. Me levantaba nada más a comer, hermano. Yo no podía hacer nada. Ahí donde estaba comiendo, me quedaba dormida. Nomás a la cama iba y, pues, ay, era una tristeza para mí. Pero gloria a Dios que aquí sentía a Dios nuestro Señor y me sanó. Gracias, Señor, porque eres misericordioso. Que Dios los bendiga.
1: ¡Qué lindo! No traen hinchadas sus piernas, nada. Muy bien, el Señor ha dejado nuevecitas. ¡Fuerte aplauso a Cristo, hermanos! Vale la pena venir a buscar la presencia de Dios. ¡Otro aplauso a nuestro Rey, hermanos! ¡Gloria a Dios! Hermanita, ¿qué traía, por favor? Acabo de orar por usted.
4: Un dolor bien fuerte en el estómago, hermano. Y gracias a Dios que ya se fue.
1: ¿Traía dolor dónde?
4: En el estómago.
1: ¿Y ya se fue?
4: Ya.
1: A ver, ¿ya? ¡Gloria a Dios! ¡Ay, ay, ay! Ya se me doblaba de dolor. Pero ya la sanó el Señor. Gracias, mi amor. Dios la bendiga. ¡Otro aplauso al Señor, hermano! ¡Gloria a Dios! ¡Gloria al Señor! Hermanita, acabo de orar por usted. ¿Qué le pasó?
4: Traiga un dolor aquí en la espalda. Traiga un dolor en la espalda acá. No sé si serían mis riñones o mis pulmones, pero ya ahorita ya no me duele.
1: ¿Ya no le duelen sus pulmones?
4: Ya no.
1: ¿Ya no?
4: Ya no.
1: ¡Qué lindo! Le sanó los pulmones el Señor. Trae un dolor terrible, pero ya le sanó el médico de médicos y el Señor de señores. ¡Otro aplauso a nuestro Rey, hermano! ¡Gloria a Dios! Pase, por favor. ¿Qué tenía, mijita?
5: Me dolían mucho los hombros. Y mire, ya se me quitó el dolor de los hombros.
1: ¿Se le quitó el dolor de los hombros?
5: Sí.
1: ¿Así de pronto, de rápido?
5: Sí, ya me duelen ahorita.
1: Ya no le duelen ahorita, ni le van a doler, porque la acaba de sanar el Señor. ¡Fuerte aplauso al Señor, hermanos! ¡Gloria a Dios! A ver, hermanita, por favor, ¿qué traía? ¿Qué le dolía?
5: Todos mis huesos, hermana, todos mis huesos. He estado muy enferma, mi cuerpo. Trabajo con mucho dolor y puedo dormir y dormir. Y a veces, pues, el cansancio y el dolor no la deja uno pensar bien ni actuar bien, porque, no sé, se viene la artritis y, pues, duele todo el cuerpo.
1: ¿Y qué pasó ahorita?
5: Pues me sentía muy mal, ni quería ni venir, hermana. Pero dije, no, tengo que ir a la oración, porque yo sé que la oración le ayuda a uno. Y la oración es cuando venimos, pues usted tiene ese don, ¿verdad? De reprender todo eso. Y se siente uno diferente. Cambia el cuerpo de uno cuando recibe lo espiritual. Y me siento bien.
1: ¡Se siente bien! ¡Ya no le duele la espalda! Venía muy mala del dolor de huesos, hermanos, pero Cristo la sanó. ¡Fuerte aplauso al Señor, hermanos! ¡Gloria a Dios! Y sin pastillas y sin nada. ¡Gloria a Dios! A ver, ¿qué pasa, hermanita, por favor? ¿De qué le da gracias a Dios?
4: Dice la palabra del Señor aquí en Proverbios 27. 18 dice: quien cuida la higuera comerá de su fruto, y el que mira por los intereses de su señor tendrá honra. Yo tenía días, hermanos, con un dolor en mis hombros y mi cerebro. El Señor me ha usado a mí mucho para liberación, y yo le estuve orando mucho al Señor y reprendía y echaba fuera ese espíritu que traía cargado acá atrás, como dijo mi hermana, ¿verdad? Y cuando me hizo la invitación mi hermana Villa, yo acepté venir, pero nunca sabía que el Señor tenía un plan para mi vida, porque en cuanto yo entré, hermanos, ese dolor fue quitado. Ella tenía pensado ir al hospital porque ya había orado, ya le había clamado al Señor que me quitara esa dolencia, porque uno conoce a su Señor, uno conoce que cuando uno clama a Él, el Señor le sana. Pero muchas veces el Señor tiene planes para nuestras vidas, y yo le doy gracias al Señor porque fui obediente.
6: a la invitación que me hizo mi hermana, aún sin saber que aquí estaba preparada mi liberación y mi sanidad. El Señor aquí la tenía para mí y le doy gracias al Señor porque vine y el Señor me sanó.
1: ¡Qué lindo! Vino la liberación y antes de que orara por ella, el Señor la sanó y en su silla la libertó. ¡Gloria a Dios! ¡Qué bueno es Cristo! ¡Qué bueno es Dios! ¡Qué bueno es el Señor! ¡Alábale que Él vive! ¡Amén! ¡Más aplausos a nuestro Rey! ¡Gloria a Dios! Amén, mijo. Viene diciendo que aquí le hizo un milagro el Señor. A ver, venga, por favor, acérquese.
7: Primero. Sírvase porque... pongan atención al Señor. Hizo un gran milagro en mí, que me sacó de la muerte, porque anda en el pecado. El Señor lo reprenda. Andaba en el pecado, muerto espiritualmente, porque yo fui un siervo de Dios. Yo no estoy para que estar sentado, sino para ir a la donde está la sierra madre, me voy. Y le doy la honra y la gloria a mi Dios, porque Él me salvó como a Lázaro. Muerto ya estaba. Muerto. Muerto. Y le doy la honra y la gloria a mi Dios. Porque Él es poderoso, pero la sierva la usa el Señor. Se siente aquí la presencia de Dios. Y pónganle atención, porque Dios está hablando ahorita. Yo no creía. Y probar los espíritus a ver si son de Dios. Lo doy y Él es una buena sierva. Y respétenla. Thank you.
1: Gloria a Dios. Gloria al Señor. Poderoso es nuestro Dios. Otro aplauso a nuestro Rey, hermanos. Gloria a Dios. Hermanita, por favor. Dice que tiene un testimonio de poder. Acérquese, por favor. ¿Qué le hizo el Señor? Usted entró a los días de poder, de las liberaciones de poder. ¿Qué le hizo el Señor, por favor?
4: Sí, amén. Bueno, hermanos, pues yo venía porque traigo un fuerte dolor de, bueno, ya no, se canceló, ¿ah? Como sistema nervioso, no sé qué tenía. Muy mal humor, me dolía mucho el cerebro. Todo me molestaba, nomás estaba acostada, hermanas. No sé qué tenía, estuve pasando por un fuerte problema de separación, ¿verdad? Y en estos 3 días que vine, el primer día que yo entré, que me senté allí, se me quitó el dolor de cabeza, pero me dolía fuertesísimo, hermano, era algo horrible. Y pero ahora ya, conforme he estado viniendo, no tengo ni más el dolor, porque tenía que estar tomando pastillas para dolor. No tengo ese problema, se ha ido completamente, estoy más contenta, me siento feliz. Y pues es que el Señor me ha sanado, ¿sí me entienden, hermana? Hermana, el Señor la va a sanar. Aleluya. Ok, el Señor la sana, porque sí, a mí me ha sanado muchas veces, hermana, y el Señor me sanó nuevamente. Por eso es que estoy agradecida con el Señor Jesucristo. Amén.
1: Gloria a Dios, la sanó. Tanto tiempo aguantando el dolor de cabeza y pastillas y pastillas, y viene aquí y en el primer día de liberación quedó liberada. Fuerte aplauso al Señor, hermanos. Gloria a Dios. Hermanita, por favor, usted le está dando gracias a Dios. Usted apenas se entregó a Cristo, pero venía muy triste. ¿Qué le pasaba y de qué le da gracias, por favor?
8: Hace unos cuantos meses que mi esposo se desapareció y vine a los, ya me lo cumplo los 21 días, es como el día 18, 19, más bien 19, y mi esposo, gracias a Dios, lo regresó. Y espero que hayan cambios entre nosotros, hay paz, tranquilidad, no hay nada de rencor, nada de lo que yo expectaba. Yo pensé que iba a ser pleito tras pleito, pero Dios es tan grande que nos está dando otra oportunidad, y espero y confío en la palabra de Dios.
1: ¡Qué bueno es Dios! ¡Oh, qué lindo! Ella vino con la petición de que su esposo regresara, ¿verdad? Venía muy triste y aquí vemos su esposo junto de ella. ¡Gloria a Dios! ¡Fuerte aplauso al Señor, hermano! ¡Gloria a Dios! Hermanito, venga, por favor. Nos está diciendo algo que le sucedía
9: cuando usted vino aquí por la sanidad. ¿De qué lo sanó el Señor, por favor?
2: Dios los bendiga, hermanos. Yo vine por la sanidad de que tomaba y venía por los 21 días. Pero tenía otro problema, que no podía como pasar la comida y a veces duraba hasta un día sin tomar agua ni nada. Y me dieron unas pastillas para ácido y los tomaba. Y la vez que vine aquí las dejé de tomar. Y pues Dios hizo el milagro, porque las dos cosas me quitó. Ahora no tomo ni nada de la pastilla y puedo comer todo, gracias a Dios. Pero aparte de eso, pues me va a hacer un estudio, pero yo pienso que ya no necesito nada, porque Dios me sanó.
9: ¡Aleluya! Lo sanó de licor, lo sacó de licor. ¿Quién dijo que no puede salir? ¿Cuánto tiempo tenía tomando usted, hermanito? 20 años en el alcohol y lo dejó completamente. Un fuerte aplauso al Señor, hermano. También vino por el ácido, que dice que no podía comer, hermano. Nos estaba diciendo que no podía comer ni tomar agua, no se le pasaba porque el ácido se le subía hasta la boca, hermanos. Y tenía que salir corriendo del restaurante porque ya no aguantaba. ¿Y saben qué? Dice que está, desde que está viniendo aquí, ahora come bien, toma bien su agua. Y todo ha salido bien de su estómago, ya no se siente mal. Ahora va a volver al doctor para ver qué le dice. Pero yo estoy segura que le va a decir que no tiene nada, porque ya Cristo lo sanó. ¡Fuerte aplauso al Señor, hermanos! ¡Gloria a Dios! A ver, hermanito, por favor. Vino usted a decirme que no le daba hambre ya, que ya no quería comer, y oré para que el Señor le abra el apetito. ¿Y qué pasó, por favor?
10: Pues ahora me levanté con mucha hambre y le di mucha carrilla a la mujer para que me diera de almorzar, y ni me esperé, y pues todo lo que quería comérmelo. Y gracias a Dios, porque pues ya se fueron todas las molestias de que sentía yo en el estómago, como una cosa amarga que me subía y se me iba el apetito. Y también le doy gracias a Dios porque pues ya salimos de todos aquellos achaques de enfermedades, se fueron, y pues sentí que lo que la palabra de Dios dice es cierto, porque dice, Él es el que sana todas tus dolencias. Entonces pues yo estaba verdaderamente muy malo cuando llegué a este lugar y Dios me quitó todas las enfermedades, y yo puedo testificar que Dios quita toda enfermedad, toda. Entonces basta que uno clame a Dios, para Dios no hay imposibles, porque siempre el diablo andaba en mi mente y en mi corazón diciéndome, esto no te vas a salvar y de esto te vas a morir, pero gracias a Dios que estamos con vida y glorificamos a Dios. Dios los bendiga, hermano.
9: ¡Qué bonito! De todas las enfermedades lo sanó el Señor. Él dice, cuando llegué aquí venía muy enfermo, sí estaba muy enfermo, muy pálido, muy caído, todo le dolía, pero ahora lo veo chapeteado y con una energía tremenda. ¡Fuerte aplauso al Señor! Ese es el cambio que Cristo hace. ¡Gloria a Dios! ¡Gloria!

¡Aleluya! Claro, las almas son muy valiosas que a Jesús le vamos a dar. Le estamos dando ya. Bueno, ese canto me lo dio el Señor una noche y me dio muchos, muchos, uno cada noche me despertaba con un canto como si lo conociera yo y los grabé y gloria a Dios. Pues ahí están, 20 cantos me regaló el Señor noche tras noche tras noche y yo solo le pedí uno. Le dije, dame un canto que yo no conozca, Señor. Pero yo estaba haciendo la voluntad de Él, estaba trabajando ya desde que lo conocí, empecé a trabajar para Él, llevando a las hermanitas a sus casas. Y bueno, y el Señor me regaló uno, me regaló 20 cantos. Él no sabe dar poquito, así que búscalo, porque Él te va a dar más de lo que le pides. Claro, Él es el dueño de todo el universo, de todo el oro y toda la plata. Pídeme y te daré, dice el Señor. Bueno, mis amados, pues ahí estamos ya por muchos años, gloria a Dios, y el Señor haciendo y haciendo milagros a todo aquel que llega, los sana de cánceres, de, bueno, hasta muertos me han llevado, personas que ya no tienen remedio, tienen 2 días, 4 días de vida, y el Señor les da vida, y vida en abundancia, como prometió, pero tienes que buscarlo, porque dice el Señor, el que me busca, me halla, así que les invitamos para que vayan para ser sanados, liberados, bendecidos y vivan en victoria. Y también diciéndoles que los servicios son diarios de lunes a viernes a las 7 de la tarde y el sábado y el domingo a las 4 de la tarde. Y hay de oración también el lunes y el viernes a la 1:30 del mediodía de la tarde. Así que hay muchos servicios, pero cuando vayan ya se llevan su folletito de los servicios, primeramente Dios. Bueno, mis amados, pues ya es tiempo de terminar. Mi teléfono en casita, 562-85-17, 562-85-17, área 915. Eso es todo por hoy. Gracias por sus oraciones, sus bendiciones y sus donaciones que nos hacen llegar hasta nuestro buzoncito de la Santa Casa de Dios. Dios los bendiga mucho, grande, grandemente, porque con eso nos ayudamos para todo este ministerio que el Señor puso en nuestras manos. Hasta pronto y que Dios me los bendiga.

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3: Él y yo queremos, antes de que yo comparta algunos breves minutos, que él y yo queremos compartirles un pequeño reporte de los últimos días que pudimos visitar a nuestros pastores Pablo y Gloria Johansson. De hecho, aquí está una foto que estamos con ellos, con Pablo y Gloria. Si pueden poner la foto, sería increíble. Ahí estamos. Y ellos tienen que dar.
4: Ella tiene 91 años y él tiene 90. Y en agosto de este año van a cumplir 70 años de casados. 70. Ambos tenían 21 años cuando se casaron. Qué locura. Y sí, mira, se ven súper bien.
3: O sea, que él y yo cumplimos 27 años. Ahora en agosto nos sentimos como, pues, como bebés, apenas bebés, empezando, pues sí, recién casados estamos nosotros comparado con nuestros pastores. Sí. Aquí la foto que sigue pueden ver a nuestra
4: Pero
3: pastora
4: explica,
3: Gloria.
4: Explica, explica.
3: Es que Sofi dijo, ahora una foto haciendo cara chistosa.
4: Y él dijo, no, así está bien, pero la hermana Gloria tan linda con nuestra
3: ella
4: hija.
3: Sí hace cara.
4: Dijo, sí, yo sí. Y esa es una de muchas fotos que tomaron haciendo gestos de,
3: eso nos
4: de ese tipo.
3: De hecho, nos impactó mucho eso, la alegría, el sí. buen humor, el gozo con el que viven. Es de verdad extraordinario. Sí. Esta siguiente foto, estamos ahí en una bahía. Ellos viven cerca de una bahía que es la base naval más antigua de Estados Unidos. Sí. Ahí por Norfolk, viven en un pueblito ahí cerca. Y cuéntales que tuvimos que subir una colina.
4: Es una
3: ¿no?
4: pequeña colina y el pastor a veces anda con un bastón, pero en ese momento dijo, no, voy a dejar el bastón aquí en el carro y yo voy a subir esa colina con ustedes. Así que lo hizo y lo hizo súper bien, está muy fuerte y me impresionó.
3: Extraordinario. Y luego sí. la siguiente foto
4: y aquí estamos
3: con
4: recién
3: Gloria.
4: habiendo comido un helado. Por eso nos vemos tan felices. Y estuvimos en la cena y ella, Gloria, dijo, ay, guarden un huequito en su estómago porque quiero que comamos mi helado favorito terminando este tiempo. Así que fuimos y ella comió todo su helado y un poquito del helado
3: y
4: de otras personas.
3: Y le picó a los otros helados.
4: Y fue muy bonito, me encanta.
3: Luego en la siguiente foto, aquí estamos con mi pastor, sí. estoy con mi pastor platicando. Siempre que voy, ahí nos sentamos, estoy tomando notas, porque a veces solo está hablando y tiene tanta sabiduría que yo siempre estoy tomando notas cuando estoy con mi pastor. Sí. Y hasta me da ideas de predicar o me da consejos, o siempre me está animando y desde la silla.
4: Me encanta que la silla y las cortinas y todo combina en la casa, lo tienen así todo bien bonito, pero esa silla es donde se sienta normalmente ella. Y están platicando, pero el hermano Pablo nos dijo, aquí hacemos nuestro devocional juntos cada mañana de 8 a 9 de la mañana. Y yo me sentí muy retada. Yo sí hago mi devocional en la mañana, pero no hago mi devocional de una hora con Andrés. Y eso se me hizo como, digo, oramos y todo, pero se me hizo como muy interesante. Y a lo mejor cuando tenemos 70 años de casados,
3: o sea, sí oramos juntos, pero
4: sí, sí oramos
3: una hora,
4: juntos, pero una
3: está,
4: hora
3: está, wow, están en
4: sí,
3: otro nivel.
4: Sí, sí, sí.
3: Cada quien por al separado, cada quien, sí tenemos nuestro tiempo
4: es
3: más
4: lo que
3: extendido
4: dije,
3: de oración.
4: Sí, okay, exacto. Bueno. O sea, para aclarar, que no es decir que no oramos, sí oramos.
3: Bueno, la foto que sigue. Aquí están Kelly, la pastora Gloria, Sofi. Sofi está pintándole las uñas a la hermana Gloria. Sí. Sofi le llama abuelita Gloria. Y está simplemente, o sea, son muy como activos y familiares. Y de verdad nos inspira aún esos pequeños momentos.
4: Yo estoy haciendo una cara rara, ya vi. Pero bueno.
3: Y luego están aquí Sofi y la hermana Gloria.
4: Posando. Sí, mira, se ven súper cool.
3: Mire, se puede imaginar, tiene 91 años, está impresionante.
4: Se para derechita y todo. Increíble. Y órale, wow, qué bárbaro.
3: Camina rapidísimo la hermana Gloria. Sí. Cuéntales que ella es la que maneja ahora.
4: Bueno, pero eso no lo dice como muy abiertamente. Ella en los momentos que tenía conmigo nada más se acercaba y me susurraba al oído y me decía, yo hago ya casi todo. Yo manejo para
3: porque
4: Pablo
3: se cansa.
4: Ella se cansa mucho y no ve bien. Y bueno, entonces ella me decía
3: eso. Y eso que
4: eso.
3: Ella es mayor que él, es impresionante. Sí, sí. Y la última foto, mi pastor Pablo guarda fotos de todos los viajes que ha hecho. Es una foto ya pasadita, ¿verdad? Se ve que tengo unos añitos antes, menos. Pero él todos los días, quiero que sepa esto, todos los días, él ora por nosotros y por toda la iglesia.
4: Sí, se acuerda de nombres de las personas.
3: Él sabe el nombre de muchos de ustedes, sí. Algunos de ustedes no, pero ora por ti aunque no sepa tu nombre. Sí. Y qué bendición tan extraordinaria es de verdad estar conectados con unos pastores que son un gran, gran ejemplo. Y si usted no sabía, han sido pastores de nuestra familia y de nuestra iglesia desde antes que esta iglesia se fundara. De hecho, desde los 70s, que mis papás estaban en Lázaro Cárdenas, desde esa época. Así que es una bendición. Somos parte de una organización que se llama Elam Fellowship en el estado de Nueva York, con misioneros, iglesias en todo el mundo. Y que de verdad es increíble poder pertenecer a una familia de Cristo. En eso hay seguridad, hay fortaleza. Y por eso, por la gracia de Dios, seguiremos avanzando. Amén. Así que, pero antes de terminar, Kelly, algunas cosas que te quedaron en tu corazón.
4: Me quedaron muchas, pero algo que me inspiraron mucho en ver un matrimonio ya de tantos años que aún se aman y se llevan bien, se ríen juntos, se hacen bromas. Me encantó, me inspiró mucho eso. Y me inspira porque la verdad Andrés es mucho en personalidad como el hermano Pablo y yo un poco como ella. Y por ejemplo, el hermano Pablo habla mucho y tiene mucho que decir. Y ella habla, pero habla menos que él. Entonces cuando hay un pequeño espacio, como que respira o algo el hermano Pablo, ella empieza a hablar y luego él casi inmediatamente la interrumpe. Entonces me recuerda mucho a nuestra dinámica a veces. Pero bueno, los que nos conocen saben. Pero cuando eso pasa con ellos, me río porque lo volteo a ver y digo así tal cual y muchas otras cosas. Pero la verdad es que me inspira ver un ejemplo y me recuerda el lema que muchos saben que yo tengo, ¿no? De que quiero llegar al final de mis días siendo fiel y feliz y he añadido fuerte hasta el final. Y qué padre poder tener un ejemplo de eso. Y otra cosa que me inspiró mucho es que nunca he conocido a personas que hablen con tanta paz, alegría, esperanza acerca del momento de su muerte, de llegar a estar en el cielo con Jesús. No lo hablan con negatividad, no lo hablan con miedo. No andan tampoco con una actitud negativa de que uy, no, ya
3: de que ya se van a morir,
4: yo ya no hago porque ya se me acabó mi tiempo. Ya no andan como que disfrutando su día, incluso platicando de lo que van a hacer mañana, disfrutándose a ellos, su familia, con toda la alegría, como si tuvieran 25, y al mismo tiempo en un momento, en un instante pasa y hablan de la eternidad, pero con mucha paz. A mí me cuesta mucho trabajo, no me gusta mucho hablar de cuando ya no estemos juntos o la muerte. No, te soy sincera, Dios está trabajando en mí, pero vi eso y dije, wow, qué paz en el corazón. Y Andrés, por ejemplo, iba manejando el carro, íbamos para comer, ella iba atrás conmigo y el pastor y Andrés enfrente. Y ella dijo, aquí Andrés, dale más despacito, por favor, porque vamos a pasar por el cementerio. Y ahí bueno, no vamos a pasar, pero ustedes van a poder ver cuando pasamos los dos terrenos que tenemos, porque el de él y el pastor y el
3: ahí
4: mío,
3: vamos a estar.
4: Y ahí vamos a estar. Y, pero con mucha tranquilidad, me dijo, mi canción favorita ahorita es La Bondad de Dios, la que dice en mi vida ha sido bueno. Y dijo, sí, ya le dije a mi nieta que esa es la que quiero que canten en mi servicio fúnebre, pero con una Con una paz.
3: O sea, en otras palabras, siguen viviendo, soñando, disfrutando como si fueran a ir muchos
4: no
3: años.
4: No se la pasan hablando de la muerte, pero al mismo pero cuando
3: tiempo
4: hablan,
3: están
4: paz.
3: Listos, ajá. Están preparados, han hecho todos los arreglos necesarios. Sí. Qué sabiduría,
4: así es.
3: Qué paz y
4: eso.
3: Qué descanso en Cristo, los que tenemos a Cristo en el corazón, ¿verdad? Qué extraordinario. A mí me impactó mucho lo activos que están todavía. Sí. Y cuando digo activos, no solo es que hacen como van de compras y arreglan su casa y todo eso.
4: Sí, va de compras.
3: Sí, pero por ejemplo, están activos en oración, activos van a la iglesia,
4: sí.
3: Tienen un grupo pequeño todas las semanas, la hermana Gloria con mujeres, el pastor Pablo sigue estando en contacto con pastores que mentorea en todo el mundo, tiene juntas cada semana con la Escuela de Ministerio Urbano en Nueva York que fundó. O sea, siguen involucrados, quizá no al mismo ritmo, pero siguen soñando, visionando, activos, orando, participando. Y le dije a Kelly, ¿sabes qué? Qué bendición es poder trabajar de alguna u otra forma, al ritmo que sea, pero toda la vida para Cristo Jesús, de alguna manera seguir activos, seguir avanzando, ayudando a la gente, sirviendo a las personas. Y eso me ministró mucho. Y solo les leo ese versículo, Salmos 92, verso 13. Plantados en la casa del Señor. ¿En dónde? En la casa del Señor florecen en los atrios de nuestro Dios. Aún en su vejez darán fruto, siempre estarán saludables y frondosos para proclamar: el Señor es justo, Él es mi roca y en Él no hay injusticia. Plantados en la casa del Señor vamos a florecer aún en la vejez. Amén.
4: Amén.
3: ¿Algo más?
4: No, nada más para las mamás. Quizá algo me causó ternura en el corazón de ella. Es que estábamos en la casa y había, yo vi tres bolsas grandes de palomitas. Y ella le dijo a Andrés,
3: así enormes.
4: Y ella le dijo a Andrés, oye, si quieres llévate una bolsa para el hotel. Dice, porque yo cada vez que voy a la tienda le traigo una de estas bolsas a mi hijo Marcos. Y Marcos tiene 65 años. Entonces yo dije, así somos las mamás, así vamos, o sea, seguimos pensando en los hijos en cada temporada de mi casa.
3: Se identificó Kelly con eso.
4: Okay.
3: Te amo, amor. Ahora voy a predicar tantito. Ok. Buenísimo. Ok. Unos breves momentos. Solo quiero hablarte acerca de cómo recuperar tu potencial. Dile a tu vecino, recupera tu potencial. Algo que me animó mucho de nuestros pastores es que a sus 90, 91 años, siguen ejerciendo su propósito, siguen superando sus limitaciones. Mientras más escuchamos sus historias, han tenido dificultades de salud, en los ojos, en la piel, en su movilidad, han tenido asuntos familiares, han tenido cosas difíciles en su vida, en su trabajo, pero a lo largo de los años han podido superar esas limitaciones y han logrado su potencial. Han logrado su propósito. Y Dios quiere ayudarnos también a lograr nuestro potencial y nuestro propósito. ¿Puedo escuchar un amén a eso? Y quiero leerte rápidamente dos pasajes. Uno está en Salmos capítulo 8 y uno en Mateo capítulo 9. Salmos 8 verso 3 dice: cuando contemplo tus cielos, obra de tus dedos, la luna y las estrellas que ahí fijaste, me pregunto, ¿qué es el hombre para que en él pienses? ¿Qué es el hijo del hombre para que lo tomes en cuenta, para que cuides de cada detalle de su vida? Lo hiciste poco menor que los ángeles y lo coronaste de gloria y de honra. Le diste dominio sobre la obra de tus manos. Diga conmigo, por favor, dominio sobre. Es importante, dominio sobre la obra de tus manos. Todo lo pusiste bajo sus pies. Todas las ovejas, los bueyes, los animales del campo, las aves del cielo, los peces del mar y todo lo que surca los senderos del mar. Oh Señor soberano nuestro, qué imponente es tu nombre en toda la tierra. Ahora Mateo 9, verso 35. Dice: Jesús recorría todos los pueblos y aldeas enseñando en las sinagogas, anunciando las buenas noticias del reino y sanando toda enfermedad y dolencia. Dolencia no solo es algo físico, es dolencia emocional, mental, alguna situación en nuestras vidas, toda dolencia. Y luego dice que tuvo, al ver las multitudes, tuvo compasión de ellas porque estaban agobiadas, ansiosas y desamparadas, sin esperanza, como ovejas sin pastor. La cosecha es abundante, pero son pocos los obreros les dijo a sus discípulos: por lo tanto, pidan al Señor de la cosecha que envíe obreros a su campo. Salmos 8, Marcos 9. Son pasajes muy conocidos, pero quiero conectar estos dos pasajes el día de hoy. Quiero preguntarte, ¿quién es la persona que más amas en este mundo aparte de Cristo? Yo sé que a Cristo, pero aparte de Cristo, ¿quién es la persona que más amas en este mundo? Quizá es un hijo, una hija, quizá un papá, mamá, quizá tu esposo, tu esposa. ¿Quién es la persona que más amas en este mundo aparte de Cristo? Yo, Andrés, la persona que más amo en este mundo aparte de Cristo es mi esposa Kelly. La amo con todo mi corazón. De hecho, no solo es la persona que más amo en este mundo, se ha convertido en la persona que más admiro en este mundo. La quiero con todo, te quiero con todo mi corazón. Y de hecho, si Kelly no está bien, yo no estoy bien. Si algo le duele a Kelly, yo no puedo estar en paz. Si ella tiene frío, quiero acercarle una cobija. Si tiene calor, quiero prender el ventilador, ¿sabes? Quiero ayudarle. Si ella está sufriendo, si algo sucedió, algún malentendido con quizá alguno de los hijos, yo quiero ir y regañar al hijo o a la hija, porque es como que yo quiero. Y Kelly me dice: no, te estoy contando no para que hagas nada, solo escúchame tantito, porque sabe que cuando escucho que la está pasando mal, yo soy de armas tomar, por decirlo así. Quiero hacer algo al respecto, quiero arreglar la situación. Quiero que el auto tenga las llantas bien para que ella esté bien. O sea, quiero cuidar de cada situación porque amo a mi esposa. Yo no puedo estar bien si ella no está bien. Yo estoy en dolor si ella está sufriendo. Cuando yo hago algo que a ella le afecta, porque vamos a ver que los hombres cometemos errores. Algún error, nos enojamos, alguna decisión impulsiva, alguna cosa, alguna. Y cuando veo que afecta a mi esposa, ay, me duele tanto ver cómo yo la estoy haciendo sufrir. Me duele tanto, porque es la persona que más amo en este mundo. Ahora quiero que conectes esto. Salmos 8, David dice: cuando veo los cielos, veo el cosmos, los planetas, las estrellas, y luego veo el hombre, veo la humanidad, me pregunto, ¿quiénes somos para que cuides de nosotros, pienses en nosotros? Y David lo contesta, hace la pregunta y luego la contesta: tú creaste al hombre como la corona de la creación, lo pusiste sobre todo el resto de la creación. En otras palabras, lo más importante que Dios creó y lo que más Dios ama en toda su creación eres tú. Lo digo otra vez para los que no me escucharon: lo que Dios más ama y lo más importante que Él creó en esta tierra eres tú. Ni los ángeles son más importantes para Dios. De hecho, dice: lo hiciste poco menor que los ángeles o seres celestes. No es porque somos de segunda categoría, sino porque en esta era de la eternidad estamos quizá en jerarquía por debajo de ángeles y querubines. Pero cuando resucitaremos como la novia de Cristo, somos uno con Cristo, aún en jerarquía estaremos por encima de los ángeles. No hay nada más importante o a quien Dios ame más que tú. Dios te hizo más importante que cualquier otra cosa en la creación entera. Tú eres lo más importante para eso. Y escucha acá, y dice que nos hizo, escucha, nos creó para dominar sobre las cosas. No para que las cosas dominen sobre nosotros, sino para que nosotros dominemos. Te creó para dominar sobre las circunstancias, no para que las circunstancias dominen tu vida. Te creó para dominar sobre las emociones, no para que tus emociones dominen tu vida. Te creó para dominar, para crear, para gobernar, para liderar, para florecer, para ser cabeza y no cola. Te creó para ser de bendición y no caminar en deudas, y afligido y afanado y ansioso. Él te creó por encima de todo lo que creó. Te creó a ti. Pero el pecado, nuestra rebeldía, nuestros errores, nuestras fallas nos han puesto por debajo de cosas. Nos han puesto por debajo de nuestro potencial. Vivimos por debajo de las circunstancias. Vivimos por debajo de quizá la ansiedad, un trauma, una mala decisión. quizá un mal manejo de nuestro presupuesto, de nuestras finanzas, una mala decisión, nuestro enojo, quizá no lo pudimos controlar y afectamos nuestro matrimonio o a un hijo, a un ser querido, qué sé yo, nuestro pecado nos pusieron por debajo de las cosas y vivimos con dolencias, con diferentes dolencias, con ansiedades, con adicciones, con debilidades, con temores, con un montón de cosas. Por eso Mateo 9, cuando Jesús llega y ve a las multitudes, dice que sanó sus dolencias, porque tuvo ¿qué? ¿Qué tuvo Jesús? Compasión de ellos. O sea, ¿por qué tuvo compasión? Porque Él nos creó para estar por encima. Nos creó para ser la corona de la creación. Y cuando Él llega a la humanidad y ve que el pecado nos ha puesto por debajo de lo que Él creó, Él tiene compasión. O sea, no está enojado, tiene compasión. ¿Qué es compasión? Compasión no es cuando ves a alguien en la calle y dices, ay, pobrecito, no, eso es lástima. Muchos tenemos lástima de mucha gente, pero compasión, esta palabra compasión en la Biblia es que se te remuevan las entrañas. Que es como la unión de un amor imponente, un amor completo, total, y un como un dolor, un sentir de querer ayudar, que te activa ayudar, que siente misericordia, sentir la miseria de Dios. Es ese amor impresionante. Jesús, cuando nos ve, no está enojado con nosotros, tiene compasión de nosotros cuando algo está afectando nuestro potencial. ¿Por qué es importante esto? Escucha, la emoción principal que Dios tiene hacia ti es amor. Lo digo otra vez porque creo que es una gran revelación, aunque tú crees que no lo sea. La emoción principal que Dios tiene hacia ti es amor. ¿Por qué te digo esto? Porque hay cosas que a mí me limitan mi potencial. Por ejemplo, ansiedad. Sí, quizá yo batallo con la ansiedad a veces. Batallo con la adicción a la adrenalina. Hago cosas locas como querer brincar, cosas que no debo brincar, y me lastimo el cuello. Hay cosas que limitan. Yo soy un poco impulsivo, tomo decisiones impulsivas y quiero pintar una pared de un color y luego, ¿por qué hice eso? Y todo frustrado por una decisión impulsiva. Así soy. Soy un poco perfeccionista y el perfeccionismo me enfoca en los errores y me cuesta trabajo celebrar las victorias. Hay muchas. Y cuando estoy en un mood perfeccionista o un mood ansioso, o estoy en eso, siento que Dios está enojado conmigo. Como, ahí va otra vez Andrés. Ahí va otra vez Andrés a estar ansioso. Ay, de veras Andrés. O sea, yo siento que Dios le hace así. O sea, como que está enojado conmigo. Pero aquí Mateo 9 nos dice que Jesús no está enojado con nosotros. Jesús nos ve y dice, te amo tanto y me duele tanto que estés viviendo debajo de tu potencial, de lo que yo te formé y por la razón que te hice. Y Jesús dice, voy a sanar tu dolencia, voy a hacerte libre, porque quiero que vivas al nivel de tu potencial y de tu propósito. Por eso, escucha, por eso es que Jesús fue a la cruz por nosotros. ¿Para qué? Para derrotar el pecado que nos había derrotado a nosotros. Jesús puso en la cruz del Calvario y en la resurrección, puso todas las cosas bajo sus pies. Dios puso todas las cosas bajo los pies de Cristo. Y si estamos en Cristo, otra vez podemos estar por encima de las circunstancias y no por debajo de las circunstancias. Por encima de nuestras dolencias y no por debajo de nuestras dolencias. Por encima de nuestros errores y fracasos y pecados y no por debajo, porque Él lo conquistó en la cruz del Calvario. Mi pregunta para ti el día de hoy es, ¿qué estará limitando tu potencial? ¿Habrá algo que está limitando tu potencial, tu propósito? Quizá es perfeccionismo también como yo. Quizá es ansiedad. Quizá es un trauma que no has podido superar. Quizá es que otra vez te endeudaste. Ay, ¿por qué hice otra vez? ¿Y cómo voy a salir de esto? Y sientes que Dios te está viendo así como, ¿qué hago otra vez? Pero Dios te dice, no, yo te amo y tengo compasión y quiero ayudarte, porque quiero que vivas a la altura de tu potencial y tu propósito. ¿Qué estará limitando tu potencial el día de hoy? Quiero que sepas, Dios tiene compasión de ti. Vamos, voltea con alguien, dile: Dios tiene compasión de ti y te va a sacar de allí en el nombre de Cristo Jesús. ¿Alguien puede decir amén a eso? Ok, rápidamente anota estas tres cosas, rápidamente. Número uno, si hay algo que tú identificas que está limitando tu potencial, número uno, trae tu limitación a Cristo. Tráela, preséntala a Cristo. Sé que suena muy sencillo, pero a ver, hay que hacer eso. Dice que Jesús estuvo sanando toda enfermedad y dolencia. Tuvo compasión porque estaban agobiadas, desamparadas. Eso tiene que ver con no solo cosas físicas, pero ansiedad. Mire, nuestra pastora Gloria, uno de los días nos dijo: oren por mí, por favor. O sea, nuestra pastora pidiéndonos oración. Nos dijo: es que no he podido dormir bien. Me quitaron una pastilla, el doctor me quitó una pastilla con la que dormía bien. Y a mi edad me dice que ya no me la tome. Y no he podido dormir bien. Y ayúdenme a orar para que duerma bien. O sea, muy vulnerable, muy, no, o sea, trayéndonos su debilidad. Y oramos que él y oró por ella, oramos por ella. A los dos días nos escribió: gracias por sus oraciones, estoy durmiendo mucho mejor. Ahora oren por mi cuello, dice que me está empezando a doler. ¿Por qué les cuento esto? Porque no importa qué tan maduro seas en Cristo, qué posición de liderazgo tengas, tú y yo tenemos que seguir siendo suficientemente humildes para decirle: Señor, yo necesito ayuda. Quizá traerlo con algún amigo, con algún compañero, algún líder, y traer nuestra dolencia, porque Jesús no está enojado con nosotros. Jesús tiene compasión por nosotros y quiere ayudarnos. Hay poder en la oración, en la vulnerabilidad, en la humildad. Segundo, sigue el liderazgo pastoral de Jesús. Dice que Jesús tuvo compasión de ellos porque estaban como ovejas sin pastor. Ovejas sin pastor, o sea, por todos lados. Yo he visto que muchos, en mi caso, podemos traer nuestra limitación a Dios y luego Dios nos dice qué hacer y luego no lo hacemos. No seguimos el liderazgo pastoral de Jesús. Por ejemplo, nuestros pastores, cuando empezaron a visitarnos cada año, hace como 21 años que Kelly y yo somos pastores principales de la iglesia, llegaba mi pastor y me preguntaba el primer año: ¿qué nueva iglesia han plantado este año? Y le dije: no, pues ninguna. Pues échenle ganas, planten una nueva iglesia. Sí, pastor. El año siguiente venía: ¿qué nueva iglesia han plantado este año? Ninguna, pastor. ¿Cómo que ninguna? Tienen que activarse. Mi temor, honestamente, era que si plantábamos iglesias, eso iba a debilitar esta iglesia. Y él me decía: no, si tú plantas iglesias, va a ser como un río que fluye, esta iglesia va a fortalecerse. Dice: no. Tercer año: ¿qué nueva iglesia plantaron este año? Yo: ninguna, pastor. Y me regañó, el tercer me regañó y dijo: mira, cada año que vengo te pregunto lo mismo y necesitas activarte. Si tú quieres ver el poder de Dios fluir en y a través de tu ministerio, necesitas tener una visión misionera, enviar misioneros, plantar iglesias, activar a la iglesia. Es la única manera, es el modelo bíblico, está en Hechos. Y nos pusimos las pilas y empezamos, no crea que por gran revelación y gran visión, no, por puritita obediencia, empezamos a plantar iglesias. Y ahora, años después, la iglesia está más fuerte que nunca, avanzando más que nunca, creciendo más que nunca. ¿Por qué? Porque seguimos el liderazgo pastoral de Cristo. Quizá tú tienes un asunto en tu matrimonio y le has presentado tu limitación a Dios, pero también Dios te quiere dar consejos pastorales acerca de tu matrimonio. Quizá le has presentado tu situación financiera a Dios y Él quiere sacarte de ahí, pero también tiene consejos pastorales acerca de tus finanzas. Pues ya no estoy escuchando muchos amenes, pero y como igual a mí me ha costado trabajo seguir el liderazgo pastoral en algunas áreas. Pero si seguimos el liderazgo pastoral de Jesús, Él nos va a ayudar a cumplir nuestro potencial y nuestro propósito. ¿Puedo escuchar un amén a eso? Y número tres, termino con esto: involúcrate en la cosecha de almas. Es más, dígaselo a su vecino: involúcrate. Dígaselo con confianza, como si usted estuviera predicando: involúcrate en la cosecha de almas. ¿Qué significa esto? Mira el pasaje de Mateo 9, cómo termina. Dice: la mies es mucha, la necesidad es mucha, hay que enviar obreros Pónganse a orar que el Señor de la mies envíe obreros a su mies. En otras palabras, es tanta la necesidad. Jesús está sanando tantas dolencias y dice: quiero que ustedes colaboren conmigo, participen conmigo para ayudar a otros a salir de sus limitaciones, a conocer a Jesús, el campeón de nuestras limitaciones, quien nos regresa a nuestra identidad de dominar y no ser dominados, de conquistar y no ser. Quiero que me ayuden a compartir el mensaje del amor de Dios. Quiero que me ayuden a ayudar a otros. Y Jesús quiere motivar a los obreros. Y veo a mis pastores de 90 a 91 años. Mire, siguen yendo a la iglesia cada fin de semana. La pastora han predicado en su iglesia local. Tienen grupo pequeño, siguen aconsejando pastores cada semana. Se los dije, están activos. Todavía hoy, aún con sus ingresos a sus 90 años, lo poco que tienen, ellos honran a Dios con sus ofrendas, pero también siguen apoyando las misiones. Todavía a los 91 años de edad, siguen involucrados en la cosecha de almas. Tienen una lista de misioneros por los que oran todos los días. Están, cuando van al café, están compartiendo con la persona del café acerca de Cristo. O sea, siguen involucrados. ¿Alguien me está escuchando acá, iglesia? Cuando yo tenía 18 años, justo venía llegando yo a Cristo, unos meses de haber regresado a Cristo, y los líderes de jóvenes me dijeron: Andrés, ¿por qué no abres un grupo pequeño? Dije: no, yo todavía tengo muchas dolencias, estoy trabajando mis dolencias, ¿verdad? Y ellos me dijeron: mira, creemos que ahí vas avanzando bien y que tienes don de liderazgo, actívate. Esto te va a ayudar también a seguir creciendo. Y la verdad es que el ser líder de un grupo pequeño aún me ayudó a disciplinarme aún más. Me empezó a asumir un poco más mi responsabilidad como cristiano. Si esperas a estar perfecto para involucrarte, nunca te vas a involucrar. Jamás vas a llegar. Además, ¿cuántos tienen hijos acá? ¿Cuántos tienen hijos? Pero díganlo más con más alegría. ¿Cuántos estaban listos cuando nació el hijo? Nadie. Llega y digo: ay, ¿cómo le voy a hacer ahora? No llegan con manual. No, nadie te dice nada. Y la mamá te aconseja una cosa, pero no funciona con este hijo. Y la suegra otra cosa. Y es un relajo. Pero ¿a poco no te ayuda a disciplinarte más? Te ayuda a madurar, te ayuda a disciplinarte, te ayuda a crecer. Hay cosas que yo me disciplino solo porque sé que mi vida es de ejemplo para muchos. Y yo predico la palabra. Yo necesito vivir a la altura del llamado de Dios sobre mi vida. Quiero animarte a seguir involucrándote. Algunos tienen que abrir un grupo pequeño otra vez esta temporada. Tenías que asistir a la capacitación mañana por Zoom y decir: voy a echarle ganas. Pues, mi grupo de oración, mi grupo de viejitos, mi grupo de matrimonios, mi grupo de jóvenes, mi grupo de amigos, de amigas. Tienes que activarte, eso te va a ayudar. Mira, nuestra iglesia en Venezuela, ellos han sufrido mucho estos días. Pero ¿sabe qué está pasando con nuestra iglesia en Venezuela? Amo mi ciudad. Ellos casi cada día están organizados. Ellos también han sufrido, están dolidos, pero están saliendo a ayudar a otros que han sido afectados por los temblores. Están llevando comida, estamos comprando carpas para que la gente pueda dormir, que no tienen casas. Estamos comprando generadores eléctricos. Están ayudando a los rescatistas. ¿Por qué? Porque al ayudar a otros, Dios también te ayuda a ti. Al ayudar a otros a salir de su situación, Dios te consuela y te aconseja y te ayuda y te prospera a ti. Quiero animarte a involucrarte en la cosecha de almas. Involúcrate orando, involúcrate siendo generoso, involúcrate ayudando, involúcrate liderando algo. Involúcrate, aunque sea en tu temporada, en tu esquina del reino de Dios, involúcrate. Sé un obrero, no seas un espectador, sé un obrero en el reino de Dios. Amén. Si estás en línea o estás aquí y hoy te das cuenta que necesitas el perdón de tus pecados, la salvación que Dios ofrece, quiero que hagamos todos juntos esta oración. Pon tu mano sobre tu corazón. Di conmigo: Señor Jesús, creo y confieso que eres el Hijo de Dios, el Salvador del mundo, que moriste en la cruz por mis pecados y resucitaste para darme salvación. Recibo tu perdón. Ven a vivir en mi corazón. Transfórmame y desde hoy sé que soy un hijo de Dios, una hija de Dios. Soy amado, soy bendecido, soy perdonado, y tengo vida eterna. Amén y amén.
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1: Jesús, necesitamos ser como tú. Haz nuestro carácter más como el tuyo. Ayúdanos. Levante sus manos y dígaselo al Señor.

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Como cordero fue llevado al matadero, delante de sus trasquiladores enmudeció y no abrió su boca. Yo era el que debía estar en esa cruz, yo era el que debía pagar por mis pecados, pero Jesucristo en su infinito amor me redimió, me dio la vida, la libertad.

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1: La carta de Primera de Juan leemos: sabemos que todo aquel que ha nacido de Dios no practica el pecado, pues aquel que fue engendrado por Dios le guarda y el maligno no le toca. ¿Hay algún pecado en tu vida que no puedes dejar de cometer? No podrás vencerlo con pura fuerza.